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2: Que le precise el Padre Celestial de acompañar donde quiera que vayas, en donde quiera que esté, recordando que el gozo del Señor es nuestra fortaleza, ya que Él nos acompaña día a día en donde quiera que andemos, en donde quiera que vayamos nosotros, su presencia nos acompaña. Recordemos que hay que regocijarnos no solamente un día a la semana, sino todos los días de nuestra vida. Recordar que Él es nuestra roca, nuestra vara, nuestro callado, que en Él podemos encontrar toda la paz que nuestra alma necesita. Así que, querido amigo, querido hermano, le quiero preguntar el día de hoy a usted. ¿Ya fue ante la presencia de nuestro Padre Celestial? Si no lo ha hecho, no espere usted más y vaya ante su presencia. Regocíjese en Él. Regocíjese en la presencia de nuestro Padre Celestial. Y ahora sí, sin más preámbulos, déjeme darle la más cordial bienvenida a su programa radial, La Hora de la Hora. Este programa que le quiere llevar palabra, reflexión, música y mucho más en una hora radial amena que hemos preparado para usted. Y porque usted lo ha pedido, porque usted lo ha querido, estamos de nueva cuenta de regreso con este su programa radial, La Hora de la Hora. Y los que no nos conocen, bueno, pues sean bienvenidos a La Hora de la Hora. Si usted quiere ponerse en contacto con nosotros, es súper facilísimo. Escríbame a mi email, es soygerardoarias@gmail.com. Súper facilísimo, mi email es soygerardoarias@gmail.com. También póngase en contacto con nosotros a través de mis redes sociales, como es Twitter, Facebook, Instagram y Snapchat. Ahí estoy con el nombre de Soy Gerardo Arias. Vuelvo y repito, en Twitter, Facebook, Instagram y Snapchat me encontrará con el nombre de Soy Gerardo Arias. Y ahora sí, sin más preámbulos, ¿qué le parece si comenzamos el día de hoy nuestro programa de La Hora de la Hora? Este es DJ PB con Julia Vitoria con Bueno es Dios. Y después de este corte musical, yo regreso contigo. No le cambies, no le muevas, estás en tu programa radial, La Hora de la Hora. En un momento, yo regreso contigo.

Estás en tu programa de día en la hora de la hora. Acabas de escuchar a DJ Pepe con Julia Victoria con el tema Bueno es Dios, aquí en este tu programa radial, La Hora de la Hora. No olvides en ponerte en contacto con nosotros a través del Twitter, Facebook, Instagram o Snapchat. Ahí estoy con el nombre de Soy Gerardo Arias. Sabes que nosotros como cristianos debemos dar el ejemplo en donde quiera que vayamos y en donde quiera que estemos, y nuestras acciones son más que palabras. Se cuenta que en una oportunidad en Japón se discutía acerca de cómo glorificar a Dios en nuestras vidas. Una señorita dijo que esto podía ilustrarse de la siguiente manera. Una mañana de primavera mi madre consiguió unas semillas de flores, y aunque eran feas, las sembró. Brotaron, crecieron y florecieron. Un día una vecina nos visitó, miró las flores y dijo, ¡oh, qué bonitas son! Por favor, ¿me regala una? Bien, si la señora hubiera visto solamente las semillas, no las hubiera pedido. Igual que con el cristianismo. Hablamos con nuestros amigos acerca de las verdades de la Biblia y poco caso hacen a nuestra recomendación y elogio del Evangelio. Pero si ven estas verdaderas flores florecer en nuestras vidas en forma de palabras benignas y hechos de bondad y benevolencia, entonces dirán, ¡qué hermosas son estas vidas! Así muchas veces podemos predicar el Evangelio más por nuestros hechos que por nuestras lenguas. No hay nada más poderoso que el ejemplo. De nada serviría que nos desgastemos hablando y tratando de hacer que la gente entienda una verdad si es que no vivimos acorde a ella. En Colosenses 3, versículos del 7 al 10, encontramos una exhortación. Ustedes solían hacer estas cosas cuando su vida aún formaba parte de este mundo. Pero ahora es el momento de eliminar el enojo, la furia, el comportamiento malicioso, la calumnia y el lenguaje sucio. No se mientan unos a otros, porque ustedes ya se han quitado la vieja naturaleza pecaminosa y todos sus actos perversos. Vístanse con la nueva naturaleza y se renovarán a medida que aprendan a conocer a su Creador y se parezcan más a Él. Es probable que muy pocas personas recuerden nuestras palabras, pero muchos nos recordarán por nuestros actos y la vida que llevamos. Es por eso que debemos buscar siempre que los frutos del Espíritu Santo sean visibles en nuestro diario vivir. Gálatas 5, versículos del 22 al 23 nos recuerda. En cambio, la clase de fruto que el Espíritu Santo produce en nuestra vida es amor, alegría, paz, paciencia, gentileza, bondad, fidelidad, humildad y control propio. No existen leyes contra esas cosas. Que la gente quiera ser como tú, que anhelen eso que te hace especial y que permita que seas diferente a los demás. Que tu vida sea tu mejor discurso y el mejor ejemplo del amor de Dios. Este es tu programa radial La Hora de la Hora. No le cambies, no le muevas. Este sueño de hormiga con solo tú. Y después de este corte musical, yo regreso contigo.

Este es tu programa radial Ahora de la Hora. Acabaste de escuchar a Sueño de Hormiga con su más reciente tema musical, Solo Tú, aquí, en este tu programa radial, La Hora de la Hora. ¿Sabes? A veces pensamos que las personas que conocen a Dios o que sirven en el ministerio no se desaniman. Lo cierto es de que el desánimo afecta a todos tarde o temprano. La buena noticia es que no es un estado permanente si tomas las medidas necesarias. Durante una entrevista en exclusiva, el pastor Daniel Montero contestó la pregunta: ¿qué debe hacer un ministro para evitar el desánimo y el desaliento? Y él contestó: dormir. Efectivamente, aunque parece una respuesta jocosa, también es muy cierta. El cansancio físico produce un desgaste emocional y estrés que afecta a tu estado de ánimo. Según un artículo en Huffington Post, las hormonas del estrés recorren tu sistema con adrenalina y cortisol, elevando tu ritmo cardíaco y debilitando la función cerebral superior que opera la inteligencia, la creatividad y el optimismo y que resuelve problemas. Estás más propenso a disgustos emocionales, lapsos de memoria y errores. Por lo tanto, es necesario descansar para evitar el estrés y sus consecuencias. Otra forma de evitar el desánimo es concentrarte en las cosas que tienes y no en aquellas que te faltan. En demasiadas ocasiones nos permitimos ver el vaso medio vacío en vez de medio lleno, y eso nos trae desánimo. Nos fijamos en las metas que no hemos alcanzado, como por ejemplo terminar la universidad, casarnos, salir de deudas. Sin embargo, apreciar lo que tenemos es una muestra de agradecimiento que nos llena el corazón y nos vacuna en contra del desánimo. En vez de concentrarte en que no has terminado la universidad, puedes dar gracias porque aprobaste las materias del término. En vez de decepcionarte porque no te has casado, puedes aprovechar tu tiempo libre para servir en una tarea de tu iglesia local o practicar un deporte que te apasione. Si aún no has salido de deudas, celebra que tienes un presupuesto y con dedicación y tiempo lo lograrás. Después de todo, el primer paso es el más difícil. Finalmente, mírate como Dios te ve. Saber que Dios te ve como un tesoro especial combate el desánimo, te levanta la autoestima y te catapulta a tu máximo potencial. Así que, querido amigo, querido hermano, si te sientes desanimado, no veas el vaso medio vacío, sino véalo medio lleno. Estás en tu programa radial La Hora de la Hora. No le cambies, no le muevas. Te dejo con un corazón y el tema Eres. Y después de este corte musical, yo regreso contigo.

Estás en tu programa radial La Hora de la Hora. Acabas de escuchar a Un Corazón con el tema Eres, aquí en este tu programa radial La Hora de la Hora. Apocalipsis 2, versículos del 2 al 4 nos recuerda: yo conozco tus obras y tu arduo trabajo y paciencia, que no puedes soportar a los malos. Ya has probado a los que se dicen ser apóstoles y no lo son, y los has hallado mentirosos. Y has sufrido, y has tenido paciencia, y has trabajado arduamente por amor de mi nombre, y no has desmayado. Pero tengo contra ti que has dejado tu primer amor. ¿Sabías que es posible seguir sirviendo al Señor, soportar con paciencia las pruebas, y aún así haber perdido el primer amor? Quizá podemos pasar desapercibidos a los ojos de la gente, pero no ante los ojos de Dios. Jesucristo, en este capítulo de Apocalipsis, exhorta a la iglesia de Éfeso y la llama a arrepentirse. Tal vez era una iglesia casi perfecta por todo lo que hacía, pero su vida, su servicio, había llegado a la ruina. Si crees que tienes todo bajo control, aun cuando no estás sirviendo o no estás congregándote, si la crítica se ha vuelto parte de tu lenguaje, si tu vocabulario deja mucho que desear y quizá te llama la atención frecuentar lugares a los que solías ir antes de conocer a Cristo, y aún así estás en su servicio, ten cuidado. Porque, ¿de qué te sirve realizar una tarea para el Señor si no lo estás haciendo con amor? Dios quiere que así como lo amas a Él, también ames su obra, ese mismo amor que demostrabas al inicio. ¿Recuerdas cuando todo era un gozo para ti? Cuando te preparabas muchos días antes de dar la clase dominical, cuando lloraste, porque Dios te permitió servir en aquel privilegio que tú veías muy lejos de conseguir. Dios quiere que recuerdes todos esos momentos el día de hoy, donde te gozabas en servirle, cuando el servicio no era una rutina y menos una carga para ti, sino más bien una oportunidad más de agradecerle por todas las cosas buenas que había hecho por ti. Hoy Dios te dice: ¿dónde está tu primer amor? ¿Sabes? Dios quiere verte nuevamente sonriendo, gozándote en el servicio, haciendo aquellas pequeñas cosas como si fueran muy grandes, sirviéndolo a Él, pero sin olvidarte de Él. Si estás pasando por un momento en el que hasta olvidaste lo que se sentía hacer algo por el amor a Dios, quiero animarte el día de hoy a comenzar de nuevo, a que puedas regresar a Cristo. Él te ama tanto que tuvo que dejar a las 99 ovejitas para buscarte a ti y encontrarte a ti. No pierdas la oportunidad de ser un gran instrumento en las manos de nuestro Padre Celestial, en las manos de Dios. El Salmo 51, versículo 10 nos recuerda: crea en mí, oh Dios, un corazón limpio y renueva un espíritu recto dentro de mí. Así que no esperes más y ves ese encuentro personal con nuestro Padre Celestial, con nuestro Rey de Reyes y Señor de Señores.

Acabas de escuchar a Twist con el tema Amor sin condición aquí en este tu programa radial La Hora de la Hora. Qué bendición que sigas en sintonía con nosotros en este tu programa radial, que lo único que quieres es llevarte palabra, reflexión, música y mucho más. Recuerda que te puedes poner en contacto con nosotros, por ejemplo, a través de un email cuando me escribes a soygerardoarias@gmail.com. Sígueme en mis redes sociales, ahí me puedes contactar también en Twitter, Facebook, Instagram y Snapchat. Ahí me encontrarás con el nombre de Soy Gerardo Arias. ¿Sabes? Una muchacha se encontraba en una disyuntiva entre continuar un noviazgo o no. El problema era que se había enterado que su novio le había sido infiel. Sin embargo, tenía temor de que nadie más se fijara en ella, porque sufría de una enfermedad. Quizás como ella dejamos de lado la sabiduría y nos aferramos a algo inestable, que es una trampa, y con el tiempo traerá consecuencias negativas y dolorosas. Es como quedarse con las monedas que le dieron a Judas Iscariote por entregar a Jesús. Él prefirió la riqueza terrenal en vez de la eterna. Consideremos que Dios tiene planes de bien para sus hijos, porque ya sé los pensamientos que tengo acerca de vosotros, dice Jehová, pensamientos de paz y no de mal, para daros el fin que esperéis, nos dice Jeremías 29, versículo 11. Entonces, decidamos según su guía. Si tuvieras la oportunidad de escoger entre una moneda de oro hoy y un saco lleno de oro mañana, ¿cuál elegirías? Seguro que la segunda opción. Muchas veces nos cuesta esperar y creer en que Dios está obrando en nuestras necesidades y anhelos, y seguimos el razonamiento humano. Puede que estés esperando con ansias algún acontecimiento importante para ti, pero como no ves venir nada, simplemente te conformas con lo que está a tu alcance hoy y lejos de la voluntad de Dios. El día de hoy yo te aliento a que busques la sabiduría divina y confíes en el tiempo perfecto de Dios. Estás en tu programa radial La Hora de la Hora. No le cambies, no le muevas. Te dejo con Tercer Cielo y el tema Te Veo, Te Siento. Y después de este corte musical, yo regreso contigo.

audición que sigas en sintonía de este tu programa radial, La Hora de la Hora. Acabas de escuchar a Gilson en español con Tu Amor es Real y a Tercer Cielo con Te Veo, Te Siento, aquí en este tu programa radial, La Hora de la Hora. ¿Sabes? Es súper importante pensar seriamente en Jesús. Un hermano en la fe me comentaba, si alguna vez hubo alguien fiel, ese fue el hermano Justy. Estaba dedicado a su familia, dedicado a su trabajo en el correo postal, y todos los domingos cumplía con su liderazgo en nuestra iglesia local. Hace poco, visité mi iglesia de la niñez, y sobre el piano estaba la misma campana que él usaba para avisarnos que el tiempo de estudio bíblico estaba por terminar. La campana había soportado el paso de los años, y aunque hace años que el hermano Justin está con el Señor, su legado de fidelidad también perdura. Esto me recordó lo que dice Hebreos 3, ya que dirige la atención del lector a un siervo y a un hijo fiel. Es innegable la fidelidad de Moisés como siervo de Dios, pero Jesús es aquel en quien los creyentes deben enfocarse. Por tanto, hermanos santos, considerad a Cristo Jesús. Así se alentaban a todos los que enfrentaban tentaciones, como lo vemos en Hebreos 2, versículo 18. Su legado solo se genera al seguir a Jesús, el hijo fiel. ¿Qué haces cuando los vientos de la tentación giran a tu alrededor? Cuando estás cansado y agotado y quieres rendirte, una versión contextualizada del pasaje nos invita diciendo, pónganse a pensar seriamente en quién es Jesús, como leemos en Hebreos 3, versículo 1. Piensa en Él una vez más, y otra, y otra. Cuando lo hacemos, encontramos el confiable Hijo de Dios que nos da ánimo. Hebreos 3, versículo 6 de la Nueva Versión Internacional nos recuerda, Cristo, en cambio, es fiel como hijo al frente de la casa de Dios, y esa casa somos nosotros, con tal que mantengamos nuestra confianza y la esperanza que nos enorgullece. Padre, danos poder para honrarte y seguir a Jesús. Mirar a Jesús nos da valor para enfrentar los desafíos de la vida. Estás en tu programa radial, La Hora de la Hora. No le cambies, no le muevas. En un momento, yo regreso contigo.

Esta es la palabra de la semana. La palabra de la semana la encontraremos en Cantares 1, versículo 6. No reparéis en que soy morena, porque el sol me miró. Los hijos de mi madre se airaron contra mí, me pusieron a guardar las viñas, y mi viña, que era mía, no guardé. Los hermanos de la doncella Sulamita le habían enviado a trabajar en la viña. Se mantenía tan ocupada atendiendo de las vides que descuidó su propia viña. Esto es, su apariencia personal. Su piel se había vuelto seca y morena, y sin duda su cabello estaba desarreglado. Siempre existe el peligro de descuidar nuestra propia viña por estar demasiado ocupados con la de otros. Se corre el riesgo, por ejemplo, de llegar a estar tan absorto con la evangelización del mundo que nuestra propia familia se pierde. Si Dios nos da hijos, estos son nuestro campo de misión número uno. Cuando estemos delante del Señor, uno de los más grandes gozos será poder decir: he aquí yo y los hijos que Dios me dio, como leemos en Hebreos 2, versículo 13. Todas las alabanzas que brotan de las audiencias agradecidas no compensarán la pérdida de nuestros propios hijos e hijas. Según las Escrituras, la responsabilidad comienza en casa. Después que Jesús hubo arrojado a los demonios fuera de legión, le encargó: vete a tu casa, a los tuyos, y cuéntales cuán grandes cosas el Señor ha hecho contigo y cómo ha tenido misericordia de ti, como leemos en Marcos 5, versículo 19. A menudo parece que el lugar más difícil para evangelizar es nuestro propio patio, pero es ahí donde debemos empezar. Una vez más, cuando el Señor envió a sus discípulos, dijo: en Jerusalén, en toda Judea, en Samaria y hasta lo último de la tierra, como leemos en Hechos 1, versículo 8. Comience en Jerusalén. Tu casa es base de operaciones. Andrés estaba determinado a no descuidar su propia viña. Leemos acerca de él que halló primero a su hermano Simón y le dijo: hemos hallado al Mesías, como leemos en Juan 1, versículo 41. No cabe duda de que hay casos donde un creyente se muestra fiel, tratando de ganar a sus seres queridos para el Señor Jesús, y sin embargo, persiste en la incredulidad. No podemos garantizar la salvación eterna de nuestros parientes y amigos, pero debemos guardarnos de la posibilidad de estar tan preocupados ministrando a los demás que abandonamos a nuestro propio círculo familiar. Nuestra propia viña, en tales casos, debe tener prioridad. Esta fue la palabra de la semana, encontrada en Cantares 1, versículo

La verdad que es tremendo estar aquí en tu programa radial, La Hora de la Hora, y llevarte palabra, reflexión, música y mucho más. Y la verdad que el tiempo se nos va súper rapidísimo aquí en este tu programa radial, cuando todo es ameno. Pero no me quiero despedir el día de hoy, no sin antes recordarte cómo te puedes poner en contacto con nosotros, por ejemplo, a través de un email cuando me escribes a soygerardoarias@gmail.com. Sígueme a través de las redes sociales, por ejemplo, a través del Twitter, Facebook e Instagram. Ahí estoy con el nombre de Soy Gerardo Arias. Y mándame tus mensajes de texto o de voz a través del WhatsApp. Mi número en WhatsApp es el 0049-1514-5967-141. Vuelvo y te repito, 0049-1514-5967-141. Por favor, pon tu saludo, La Hora de la Hora, porque ese número telefónico pues lo ocupan varios programas radiales. Así que si vas a saludar La Hora de la Hora, pues ahí escribe saludo para La Hora de la Hora. Amén. Bueno, ahí estaré esperando tus saludos a través del WhatsApp. Y ahora sí, sin más preámbulos, me despido por el día de hoy de tu programa radial La Hora de la Hora, no sin antes recordándote que yo te quiero, pero Cristo Dios te mansobra abundantemente. Recuerda ir a un encuentro personal con nuestro Padre Celestial, pues Él está esperando por ti con los brazos abiertos. Él quiere darte, mostrarte todo su amor. Él no te dejará, Él no te desamparará, no importa la situación que tú estés pasando. Recuerda que Él te quiere, que Él te ama, que Él quiere darte y mostrarte todo su amor. El Padre Celestial está ahí al lado tuyo, enjuagando cada una de tus lágrimas, apoyándote en todas las cosas que tú vayas a hacer. Solamente abre tu corazón, solamente pon todo en sus manos. Y recuerda que el Padre Celestial estará ahí todos los días de tu vida. No te dejará, nunca te desamparará. Amén. Bueno, y ahora sí, sin más preámbulos, me despido por el día de hoy de tu programa radial La Hora de la Hora. Te dejo con Manny Montes y Yamir de la Fe y Mr. Don con el tema Loco por tu Amor. Y recuerda que tú y yo tenemos una cita a través de esta estación en una pronta transmisión de tu programa radial, el Torreiki de la... Y recuerda que tú y yo tenemos una cita a través de esta estación en una pronta transmisión de tu programa radial, La Hora de la Hora. Soy tu amigo y hermano en Cristo Jesús, Gerardo Arias. Bendiciones, que tengas un día súper bendecido. ¡Vámonos!

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What's up? Yo espero que estés bien ahí, aquí con nosotros compartiendo la buena música y la buena programación de Radio Avivamiento. Oye, hay canciones que uno escucha y dice, ay bendito, esto llegó cuando yo lo necesitaba. Porque seamos honestos, es fácil agradecer cuando todo está súper chévere. Pero, ¿qué pasa cuando todavía estás esperando la respuesta? ¿Eh? ¿O puedes tú agradecer a Dios mientras estás en el waiting room? Vamos a cambiar el mood un poco. En vez de mirar lo que falta, vamos a recordar todo lo que Dios ya ha hecho. Esto es Agradecer de Sion, Nación Santa, aquí en Radio Avivamiento. Dale play y dale gracias a Dios, aunque sea por una cosa hoy.

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1: Bueno, mi gente, estamos de vuelta aquí en Radio Avivamiento, alcanzando almas para Cristo. Escúchame, es confession time for me, lo voy a decir, lo voy a tirar al medio. Yo me cansé de cargar las cosas en casa, en el carro, en la oficina. ¡Ya! ¡Me quité! ¿Qué si el teléfono? ¿Qué si los audífonos? ¿Qué si el reloj? La batería portátil, la vida completa, mi hermano. Yo no sé qué ha pasado. Todo hay que cargarlo. You know what? Hace poco yo dije, I'm done. Me voy old school. Y me compré, mi amigo, me compré un Timex, un reloj Timex. Porque mira, yo no necesito que mi reloj me diga cuántos pasos di, ni cuánto dormí, ni ritmo cardíaco, ni que me mande otra notificación diciendo, you have been sitting for too long. Ay, mira. Chicos, yo sé que yo estoy sentada. Escucha, mi hermano, a veces volver a lo sencillo se siente súper bien. Y quizás espiritualmente también necesitamos eso. Menos ruido, mi hermano. All those notifications, they really be driving us crazy, right? Menos notificaciones, más tiempo con Dios. Salmo 46:10 nos recuerda, estad quietos y conoced que yo soy Dios. Maybe today you don't need another notification. Maybe you just need a moment with him. Hoy tú no necesitas otra notificación. Solamente necesitas un poco de tiempo con Dios. Quizás esa es la notificación que tú verdaderamente necesitas. 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It's making room for what really matters. Es dedicar tiempo a lo que verdaderamente importa. Quédate aquí en la sintonía de Radio Avivamiento.

Seguimos aquí, familia de Radio Avivamiento, alcanzando almas para Cristo. Oye, una preguntita rapidita. ¿Tú eres team smartwatch o team reloj de toda la vida? Hay pocas personas que son equipo reloj toda la vida, ¿sabes? Muchas personas, incluyendo niños con smartwatches, reloj inteligente, que hay que cargarlo a cada rato. Es que ya yo he llegado al punto en decir, oye, si yo tengo que cargar una cosa más en la noche, that's way too many responsibilities. Mira, dame un reloj que diga la hora y se acabó. Hay algo bonito en quitarte algunas distracciones, ¿sabes? Porque vivimos en un mundo donde todo quiere nuestra atención. Las notificaciones, el email, message. ¡Ay, Señor! Pero ¿cuándo fue la última vez que simplemente te sentaste 5 minutos y dijiste, Dios, aquí estoy? No necesitas una aplicación para eso, ¿sabes? 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

Qué bueno que usted sigue ahí con nosotros pegadito aquí a Radio Avivamiento a través de 100.1 FM y a través de radioavivamiento.com. Qué bueno que usted nos escucha, que usted no apaga su computadora, no apaga su radio. Oiga, usted está ahí conectadito con nosotros, pero más que nada conectado con el Dios del cielo. Aleluya, el Dios que lo creó, el Dios que lo formó, el Dios que lo escogió, aleluya, y que lo escogió antes de la fundación del mundo. Oiga, él había pensado en usted y en mí. De

propósito de Dios en nuestra vida. Gloria al Señor. Y en este día, pues saludamos a todos aquellos que siempre están con nosotros, que mes tras mes nos sintonizan. Y una cosa bien importante que yo quiero tomar este momento es para agradecer a nuestros auspiciadores, aquellas personas que nos auspician, gloria al Señor, mensualmente, que nos auspician y que han entendido que este ministerio tiene que seguir hacia adelante. Aleluya. Que este es un ministerio que verdaderamente está ayudando a personas que estaban, que se encontraban perdidos, que se encontraban que no tenían alternativa, que se encontraban tal vez que nadie los amaba. Pues esta emisora le ha dejado saber a mucha gente que somos, aleluya, un ministerio de amor, de esperanza, un ministerio que cree en la restauración, un ministerio que cree, aleluya, que, mire, que Dios cambia, que Dios transforma, que Dios sana, aleluya, que salva y que viene y viene por su iglesia. Gloria al Señor. Un ministerio que cree en el Espíritu Santo, aleluya. Un ministerio que cree, aleluya, que Dios bendice al dador alegre. Sí, aleluya. Un ministerio de fe, porque Radio Avivamiento es un ministerio de fe. Estamos aquí en fe, aleluya. Porque ¿sabe algo? Los meses van pasando, los años van pasando, y usted sabe que no estamos en los años hace 25 años atrás, cuando no había la tecnología que hay ahora. Aleluya, los avances tecnológicos para que esta emisora llegue a su casa con la fidelidad que llega, para que esta emisora esté 24/7, ha sido primeramente porque Dios nos ha sostenido, pero también en ese sostenimiento ha sido porque Dios ha tocado y ha habido gente sensible que se ha dejado tocar y ha dicho: presente, yo voy a dedicar esta ofrenda mensual para Radio Avivamiento, porque Radio Avivamiento ha bendecido a mi familia, ha bendecido a mis nietos, ha bendecido a mi generación, aleluya. Y yo quiero que siga bendiciendo, aleluya, al pueblo. Yo quiero que siga bendiciendo al mundo entero. Yo no me voy a conformar con escucharla. Yo también voy a ser parte de esta gran familia de Radio Avivamiento. Aleluya. Y quiero hacer este llamado en este día a ti que me estás escuchando. No importa dónde te encuentres, sea en tu carro, sea en tu casa, en el patio. Pues mire, no importa. Sea parte de esta familia de Radio Avivamiento. Mire, únase a nuestra visión de seguir alcanzando almas para Cristo. ¿Sabe una cosa? Como le dije ahorita, la tecnología, los equipos, hay que cambiarlos. Y este ministerio es un ministerio completamente en fe, que nosotros obramos en fe de que Dios va a tocar la vida, los corazones, los comerciantes, y queremos aprovechar para usted que me está escuchando, que día tras día, que mes tras mes, mire, sin fallar, ha dicho: este granito yo lo voy a enviar a la Radio Avivamiento a través del P.O. 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Usted va a ver, usted va a decir: wow, pero si yo no esperaba este cheque, wow, pero si yo un aumento en el trabajo,
un cambio de posición. Yo lo creo así. Yo creo que cuando nosotros le damos para la obra de Dios, ¿sabe una cosa? Que de la nada Dios hace muchas cosas. Y sabe una cosa, si usted no está de acuerdo con lo que nosotros estamos haciendo aquí, le bendecimos, oramos por usted, le pedimos al Señor que le abra el entendimiento, aleluya, para que usted pueda entender la carga que tienen las personas que están frente de este ministerio, la carga grande y la gran responsabilidad de no hacer cualquier cosa, sino darle a Dios lo mejor, la excelencia. Y por eso nosotros utilizamos estos micrófonos para, con respeto, aleluya, y con amor, acudir a usted para que usted se deje tocar por el Señor. Tal vez ya Dios le ha tocado a usted, pero usted está esperando una confirmación. Pues mire, esta es la confirmación. Porque sabe una cosa, era un tema que no íbamos a compartir en esta ocasión, pero dentro de mi corazón, aleluya, en lo profundo hay una voz que se llama Espíritu Santo, aleluya, que me inquietó hacer esto porque lo necesitamos. Queremos, aleluya, seguir alcanzando, queremos llegar a lugares donde usted no puede llegar porque usted no tiene tal vez ni el dinero, ni la facilidad para hacerlo. Pero fíjese, con tan poquito usted puede lograr que esta emisora llegue donde sus pies no pueden llegar. 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Un ministerio no de dos días, no de tres días, un ministerio de casi tres décadas, porque ahora vamos a cumplir 26 años, casi tres décadas, que se dicen fácil, pero no lo son.

Sea por uno que este ministerio radial está en pie, para que uno se salve. Tal vez ese hijo tuyo rebelde, esa hija tuya rebelde que se fue de tu casa, ese hijo rebelde que está en las drogas, aleluya. Ese hijo va a escuchar una palabra de este ministerio. Tal vez ese hijo, esa hija que llegó a la cárcel, que nunca nos había escuchado, y allí en la cárcel va a escuchar esta palabra de Dios, aleluya. Una palabra de Dios que va a llegar a través de Radio Avivamiento, y esa palabra va a cambiar el corazón, la mente de ese joven, de esa joven, de ese hombre, de esa mujer, de ese padre, de esa madre que cayó en una cárcel. Aleluya, por eso es que estamos aquí y no nos vamos a dar por vencidos. Aleluya, gloria al Señor, porque nosotros le creemos a Dios y nosotros creemos que el Espíritu Santo, aleluya, toca las vidas, los corazones, y nosotros creemos en un Dios, aleluya, que provee. Y usted es el instrumento que Dios ha escogido para que bendiga este ministerio. Así que no se resista. No se resista, no se resista a la voz de Dios, no se resista al toque del Espíritu Santo, aleluya. Oh, gloria al Señor. Mire, sabe una cosa, que estamos viviendo en los tiempos finales y tenemos que predicar esta palabra a tiempo y afuera de tiempo, aleluya, para que las almas se salven, para que el Señor, aleluya, añada a la iglesia, aleluya, aquellos que han de ser salvos por medio de la palabra. Es la palabra, aleluya, lo que va a llevar, lo que lleva al hombre a entender la condición, aleluya, en que está viviendo. Esta palabra viva y eficaz, más cortante que espada de dos filos, aleluya, que discierne los pensamientos y las intenciones del hombre. Es

0: ni denominaciones. Aquí predicamos a Cristo, a este Cristo resucitado, un Cristo que murió y que resucitó, que vive por los siglos de los siglos, que está sentado a la diestra del trono de Dios, intercediendo por ti y por mí. Aleluya. Que está mirando en estos momentos, aleluya, que tú estás escuchando esta emisora, estás escuchando esta palabra que te estamos dejando en este día, aleluya, y estás ahí en una batalla, en una lucha. Pero sabe una cosa, no luches más, no pelees más. 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Y quiero hacer una oración. Aleluya. Padre Santo y Padre Bueno, te damos gracias, Señor, porque somos siervos inútiles. Aleluya. Porque estamos haciendo lo que tú nos has mandado hacer. Señor, te pedimos en esta hora que tú reprendas al devorador, aleluya, que tú reprendas todo aquello que quiere impedir que las vidas que nos están escuchando puedan obedecer, aleluya, ese mandato, esa voz que le está diciendo, mira, coopera con este ministerio, aleluya, que le está dando la luz verde. Oh Señor, te doy gracias por los hermanos, por los sembradores, por los que siembran, por los que se han mantenido sembrando mes tras mes. Prospérales, bendíceles, y aquellos que desde a partir de hoy decidan hacerlo, prospérales y bendíceles. Aquellos que tengan en su corazón el deseo de hacerlo, pero no pueden porque sus finanzas no se lo permiten, te pido que tú les prospere todavía más, aleluya, para que ellos vean tu gloria y puedan decir, esto es porque yo actué en fe y di una aportación, y de ahí en adelante mi situación financiera cambió porque le creí a Dios. Aleluya. Esto es cuestión de fe. Aleluya. No es cuestión de cálculo, es cuestión de fe. En esta hora, Dios te bendiga, Dios te guarde. Jehová haga resplandecer su rostro sobre ti y ponga siempre en ti su paz. Bendiciones.
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para mirar. La tiroides es una glándula que está aquí. Esta glándula produce toda la energía del cuerpo. Se sabe que una de las causas principales de abortos prematuros es problemas de hipotiroidismo. O sea que muchas de las mujeres que han tenido muchos embarazos y muchos abortos prematuros, lo único que tienen es un problema de hipotiroidismo. O sea que cuando la tiroides está muy vaga, hay poca energía. Cuando hay poca energía, el cuerpo no puede sostener el embarazo. Por lo tanto, viene un aborto. O sea que fíjese que para poder crear un bebé y poderlo alimentar y extraer todos los nutrientes de todas las partes del cuerpo para que esa criatura se pueda desarrollar, hace falta mucha energía. Si la tiroides está afectada, pues la persona va a tener abortos prematuros, problemas en llevar su embarazo hasta un fin feliz, ¿no? Ok, ahora, quiere eso decir que vamos a depender de la energía de la tiroides para nosotros poder quedar embarazada. ¿Qué cosas se pueden hacer? Los factores son estos. Cuando usted hace una dieta 3x1, por ejemplo, que es lo que yo le recomendaría, la dieta 3x1 tiene tres partes de alimentos tipo A, que son los que adelgazan, y una parte de alimentos tipo E. Esta es una dieta que la 3x1 adelgaza bastante más rápido. ¿Qué queremos nosotros hacer? Pues nosotros lo que queremos, por cierto, esa dieta está muy bien explicada en el libro El Poder del Metabolismo. Hay algunos episodios dentro de Metabolismo TV que también le explican, pero donde mejor lo va a entender es adquiriendo el libro El Poder del Metabolismo, ¿no? Y leyendo esa parte que se llama una dieta con la que se puede vivir, ¿no? Que es la dieta 2x1 y dieta 3x1. Lo primero es empezar a reducir la grasa. Parte del problema, ¿verdad?, es que la tiroides produce una hormona que se llama tirosina. La tirosina, que es hormona T4, que luego el cuerpo la convierte en T3, eso está explicado en el libro El Poder del Metabolismo, es la que produce la energía. Ahora, esa hormona tirosina compite con todas las otras hormonas del cuerpo. Si una persona, por ejemplo, quiere quedar embarazada y tiene una producción deficiente de tirosina, porque es hipotiroide, pues entonces tiene por fuerza que reducir otras hormonas que compiten con eso. Una de las hormonas principales que compite con la tirosina es la insulina, que también es la que engorda. Aquí, en el centro del cuerpo, aquí arriba, tenemos nosotros el páncreas. El páncreas, que está pegadito al estómago,

produce la hormona insulina, que es la hormona que engorda. Esa hormona insulina compite con la tirosina. Por lo tanto, cuando una persona come exceso de carbohidratos refinados y hay mucha glucosa corriendo por el cuerpo, pues entonces el cuerpo se ve obligado a hacer mucha insulina. Y esa mucha insulina empieza a interferir con la tirosina. Por lo tanto, le pone la condición todavía más hipotiroide. Nosotros tenemos cientos de casos, sino miles, de personas que básicamente han logrado controlar su tiroides nada más que aplicando la dieta 3x1. Si usted aplica la dieta 3x1, automáticamente empieza a reducir la glucosa y baja la insulina. Al bajar la insulina, la poca tirosina que produzca, T4, que luego se convierte en T3, empieza a funcionar y se le regula la tiroides. Así que una de las cosas que hay que hacer es eso. Ahora, en el libro El Poder del Metabolismo, usted también va a ver que hay ciertos alimentos que tiene que evitar. Hay alimentos que contienen una sustancia que se llaman goitrógenos. Los goitrógenos son sustancias que interfieren con la tiroides. Son cosas como la soya, como la yuca, y hay varios más, ¿no? Así que vaya al libro El Poder del Metabolismo, el capítulo se llama Sustancias Enemigas. Busque cuáles son las sustancias que son enemigas de la tiroides. Sobre todo en el capítulo sobre la glándula tiroides, va a ver que se explica específicamente que hay ciertos alimentos que le interfieren con la tiroides. Tiene que eliminarlos de su dieta para que no le obstaculice todavía más la tiroides, porque si le obstaculiza la tiroides nunca va a quedar embarazada. Ahora, otro punto importante, fuera de que tiene que controlar su dieta con la 3x1 para poder quedar embarazada, tiene que ir y ver el episodio número 199, que habla de la diferencia entre pasivo y excitado. ¿Por qué? Porque si usted no puede diferenciar de si su cuerpo es pasivo o si su cuerpo es excitado, el sistema nervioso me refiero, entonces no puede hacer la dieta correcta. La dieta correcta para un sistema nervioso pasivo no es igual que la dieta correcta para un sistema nervioso excitado. Es como hay carros que corren con gasolina y hay carros que corren con diésel. Son distintos. Pues hay cuerpos que necesitan cierto tipo de alimentos con más carne roja, más grasa, más sal. Hay cuerpos que necesitan carne blanca, pollo, pavo, pescado y muchos vegetales y ensalada, ¿no? O sea, que son cuerpos distintos. Usted tiene que poder detectar. Así que ya le he dicho dos cosas. Uno, se pone a dieta. Si quiere quedar embarazada, se pone a dieta con la dieta 3x1 para que le quite la presión a la tiroides y la tiroides pueda empezar a funcionar bien sin haber tanta competencia de la insulina. Segundo, va el episodio 199, investiga si su cuerpo es pasivo o excitado. Si es excitado, usted come como excitado. Si es pasivo, usted come como pasivo. Automáticamente eso va a mejorar la función de la tiroides, ¿no? Y por último, y más importante es, para completar, es aunque usted arregle su tiroides y coma correctamente, tiene por fuerza que mirar el tema del hongo cándida. Hay un capítulo en el libro Poder de Metabolismo, que le explica este problema del hongo cándida. Nosotros, por ejemplo, tenemos este tratamiento, por ejemplo, esto es un tratamiento candiseptic, es un tratamiento para matar hongos, ¿no? Una de las cosas que pasa con una persona cuando tiene problemas de la tiroides es que como el cuerpo está débil y está bajo de energía, se llena de hongos, porque el sistema inmune no está haciendo su trabajo bien, porque está falto de energía. Uno hace una limpieza de hongo y automáticamente se regula la tiroides. Así que hay tres pasos para hacer. Uno, arreglar la dieta, que incluye hidratar el cuerpo. Comer correctamente para su tipo de sistema nervioso, que primero habría que saber qué tipo de sistema tiene, viendo el episodio 199, y luego limpiar la cándida. Usted hace esas tres cosas, le garantizo que lo más seguro va a quedar encinta. Lo más seguro puede quedar fértil para poder tener ese bebé que quiere tener. Y esto se los comparto porque la verdad siempre triunfa.

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0: este y todos los días hay la palabra del día.
1: Y cae como la lluvia, destila como el rocío.
0: Que todo el mundo me busque para la salvación, porque yo soy Dios, no hay otro. La Biblia, Isaías 45:22. Este es un llamado directo de Dios para nuestras vidas. Él quiere que busquemos, que voluntariamente, con nuestro libre albedrío, decidamos por Él. En esta actualidad, muchos buscan muchas cosas, menos a Dios.

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0: ¿Cuál es la conducta del mundo de hoy? Viven en forma insensata, desperdician su vida y sus recursos, pecan y se rebelan contra Dios. Pero Dios nos ha dado un plan a seguir, y si lo desconocemos, el mundo y nosotros viviremos insensatamente.
1: 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Escuchemos.
0: Dios tiene un plan para su vida, y es el mejor plan posible porque este Dios admirable, quien creó este plan, es un Dios de admirable bondad que sobrepasa toda comprensión. Siendo ese el caso, ¿cómo descubrimos quién es Dios? ¿Cómo lo vivimos y cómo descubrimos en qué consiste su plan? Dios ha dado el don de sabiduría a quienes están dispuestos a buscarlo y entender que Él es la máxima expresión de todo lo que podríamos llegar a ser, porque Dios dijo que nos predestinó a que fuésemos como su Hijo Jesús. Entonces, si hemos de vivir conforme a su plan, viviremos sabiamente. Si vivimos como necios, desperdiciaremos la vida en pecado, desobediencia, rebeldía y todo lo que conforma una vida sin Dios. Entonces, en este mensaje quisiera hablar simplemente de la sabiduría de Dios, la sabiduría que Él tiene para nosotros. Y este mensaje se titula En busca de sabiduría, en busca de la sabiduría de Dios. Así que leeré algunos versículos y quisiera que anotara las citas para que pueda volver a leerlos en otro momento. Mire, Dios está tan comprometido con que vivamos sabiamente que en toda la Biblia nos da principios por los cuales vivir. Así que comencemos con Proverbios capítulo 2. Le invito a buscarlo por un momento. Proverbios capítulo 2, comenzando desde el versículo primero, dice así: Hijo mío, si recibieres mis palabras y mis mandamientos guardares dentro de ti, haciendo estar atento tu oído a la sabiduría, si inclinares tu corazón a la prudencia, si clamares a la inteligencia y a la prudencia dieres tu voz, si como a la plata la buscares, ¿de qué habla? De la sabiduría. Si como a la plata la buscares y la escudriñares como a tesoros, entonces entenderás el temor de Jehová y hallarás el conocimiento de Dios, porque Jehová da la sabiduría y de su boca viene el conocimiento y la inteligencia. Y escuche esto: Él provee de sana sabiduría a los rectos, es escudo a los que caminan rectamente. Dios tiene el mejor plan posible para cada uno de sus hijos, y ese plan comienza con aceptar a Cristo como Salvador personal. Entonces, al leer estos versículos nos preguntamos, bien, si sabiduría es ver las cosas desde la perspectiva de Dios y reaccionar conforme a la verdad de la palabra de Dios, entonces, ¿cómo la hallamos? ¿A dónde acudimos? ¿Cómo la buscamos? Mire, amable oyente, adquirimos sabiduría simplemente al buscarla. O sea, si quiero saber lo que dice Dios, debo escucharlo. Alguien dirá, ¿cómo lo escucho? Como hijos de Dios tenemos su Espíritu en nosotros que nos ayuda a escuchar la mente y la voz de Dios y a entender lo que Él nos tiene preparado. Dios dice que esto no es automático. Un niño no crece siendo sabio. Ahora algunos son más listos que otros, pero la sabiduría no viene automáticamente. Viene de Dios, y parte de ella es un don de Dios. Alguien dirá, quiero ser sabio. Dios dice, ¿quieres ser sabio? Búscame. Dios dice, búscame y me encontrarás. Descubrirás qué es la sabiduría. Y si usted escucha hoy lo que dice la Biblia de la sabiduría, comenzará a entender por qué es tan importante que todos seamos sabios en nuestras creencias, en nuestra conducta, en nuestra conversación, nuestro carácter y estilo de vida. Desde luego, Adquirimos sabiduría al meditar en la palabra de Dios. Miren, la Biblia es el libro guía de Dios. Busquemos ahora Proverbios capítulo 4 y leamos los versículos 10 y 11. Oye, hijo mío, y recibe mis razones, y se te multiplicarán años de vida. Es probable que la mayoría de la gente viviría más tiempo si vivieran en obediencia a Dios. Eso no significa que todo creyente vivirá 100 años, pero me pregunto si no viviríamos más. Porque si vivimos en obediencia a Dios y en sabiduría, tendremos menos ¿qué? Menos preocupación, estrés y todas las demás cosas que matan a la gente. La sabiduría es parte muy vital de eso. Ahora leamos el versículo 11, que dice así: Por el camino de la sabiduría te he encaminado, y por veredas derechas te he hecho andar. O sea, Dios nos ha dado la senda al darnos su palabra. Recuerde esto, y alguien dirá, la Biblia fue escrita hace muchos años. Escuche bien, esta es la clave. La Biblia fue escrita para la gente hace muchos años, pero al mismo tiempo que fue escrita para ellos, también fue escrita para nosotros que sigamos sus pasos. Dios sabía que vendríamos y que necesitaríamos conocer al mismo Dios que ellos conocieron. Necesitaríamos saber cómo andar en los caminos de justicia tal como Él les enseñó. Así que esta es la palabra de Dios y es parte vital de aprender a entender cómo adquirir sabiduría. Por eso le digo a menudo que al despertarse en la mañana, una de las primeras cosas que debe hacer es leer la Biblia, aunque sea un par de versículos, porque este es el libro guía de Dios. Ahora, veamos esta frase. Adquirimos sabiduría al pedirla en oración. Escuche lo que nos dice Santiago 1:5. Y si alguno de vosotros tiene falta de sabiduría, pídala a Dios. Así de sencillo. No lo es todo, pero en parte, el cual da a todos abundantemente y sin reproche, y le será dada. O sea, el propósito y plan de Dios es que seamos sabios y sepamos ¿qué es sabiduría? El mundo vive de manera insensata. Para vivir sabiamente, debemos escuchar a Dios, debemos pedirle sabiduría, debemos pedirle dirección. Creeremos que Él lo hará porque ha prometido hacerlo. Y puedo decirle que antes de levantarme de la cama cada mañana, todas las mañanas, no pierdo tiempo y le pido a Dios sabiduría para el día. Ahora quizás tenga mi plan y saque mi agenda, pero sé que mucho puede cambiar al instante. Por eso le digo, Dios, dame sabiduría hoy. Hazme sensible a las personas con quien hable. Hazme escuchar lo que no digan. Hazme sensible a las heridas de la gente y a lo que en verdad quieren decir, pero no saben decirlo. Hazme sabio en lo que respecta a mi tiempo, que no lo desperdicie, pero que no viva ajetreado. Y hay ocasiones en mi vida cuando el Señor me ha dicho, deja de correr, deja la prisa, deja el apuro. Y todos quizás tenemos esas cosas con las cuales lidiar, pero algo maravilloso de Dios es que nunca nos deja. Si usted quiere hacer la voluntad de Dios y sigue cometiendo un error, ¿sabe qué hace Dios? Sigue recordándole, no, y no, y no, y no, hay una forma mejor. Lo siguiente que deseo que notes esto, adquirimos sabiduría al observar cómo actúa Dios en el mundo. Y Dios tiene un modo maravilloso de actuar en el mundo. Piense en esto. Es difícil siquiera pensar al respecto. Mire, Dios Todopoderoso está en el cielo, con todo lo que está allí. Solo un Dios omnisciente, con todo poder, podría crear océanos y cimas, nieve, invierno, otoño, verano y primavera, y todo lo que Él ha provisto. Hace crecer los cultivos, uno puede pescar en los arroyos y todo lo hace Dios. Suponga que no hubiese gente. Mire, si Dios hubiera creado eso sin crear a una persona, entonces, ¿qué adoraría a Dios? Nada. Él dice que creó al hombre a su imagen, el único ser vivo en la tierra que puede dar homenaje a Dios y alabarlo y adorarlo y agradecerle. Más nada puede hacerlo. y podría darle muchas ilustraciones, pero por ejemplo, quisiera contarles acerca de un nido hermoso y tres pichoncitos que habíamos visto junto a nuestra ventana, y finalmente salieron del cascarón y allí estaban los pichoncitos. Y la mamá va y viene y los alimenta. Un día estaba lloviendo, después al tercer día de lluvia pensé, oh, seguro estarán empapados. Miré, la mamá ave, un cardenal, extendía sus alas sobre sus pichoncitos. Ni una gota de agua los tocó. ¿Quién le enseñó eso? Amable oyente, al ver la naturaleza, pienso en cuán ignorante soy y lo listos que son ellos. ¿No van a la escuela? Nadie les enseñó eso. Vinieron al mundo, mire, con destrezas, talentos que Dios le dio y agregaré sabiduría. Dios los creó así. Y luego pienso en toda la capacidad que tenemos y lo tonto que actuamos a veces. Nos autodestruimos, o sea, no vemos aves ni nada más bebiendo algo que les destruya. No pueden fumar. Cuando pienso en cuán tonto es el hombre y cuán admirable es Dios, alegra tanto mi corazón cuando pienso en que Dios, que ha planeado todo tan hermosamente y el mundo funciona de modo tan hermoso cuando cooperamos con Él. Así de sabio es Dios. Y dice que nos da sabiduría. Adquirimos sabiduría al observar cómo Dios actúa en el mundo. Ahora preste mucha atención a esto. Adquirimos sabiduría al andar con los sabios. ¿Quiénes son sus amigos? ¿Quiénes son sus amigos? ¿Son personas que contribuyen a que su vida sea consagrada a Dios? ¿Son personas que contribuyen a su obediencia? ¿Son personas que le aman por su buena influencia en sus vidas? Mucha atención. ¿Son personas que quisiera que sus hijos fuesen como ellas? ¿Son personas cuya actitud en cuanto al dinero y las finanzas es lo que quisiera ver en sus hijos? Mire, dice que debemos adquirir sabiduría al andar con los sabios. Escuche lo que nos dice Proverbios 13:20. El que anda con sabios, sabio será, mas el que se junta con necios será quebrantado. Ahora, más claro que eso, no se puede decir. Vea quiénes son sus amigos. En su trabajo, por ejemplo, tiene amigos, compañeros, escuche bien, ¿con cuál grupo es más común que usted se asocie? Quizás sean los necios. ¿Quién es un necio? Un necio es una persona que ha rechazado deliberadamente a Cristo, sabiendo que un día de estos morirá. Un día de estos vendrá el juicio. Un día de estos se presentará ante Dios Todopoderoso. Esa no es una sugerencia, ni siquiera una posibilidad. Es una certeza absoluta. Todos moriremos. Todos nos presentaremos ante el Señor. Todos daremos cuenta por una vida que era su mejor plan y lo que hicimos con ella. Recuerda este versículo. Las personas que andan con necio, vea cómo operan, serán quebrantados. Mire, ¿sabe qué? Es tan sencillo como el ABCD. No tiene escape. Si usted anda con sabios, sabio será. Si usted anda con necios, entonces terminará siendo insensato. Mire, usted no puede violar un principio. Este versículo dice que el que anda con sabios, sabio será. Permítame preguntarle, ¿con quién quiere andar usted? ¿Quiénes son sus amigos? ¿No está de acuerdo en que muestra algo de su carácter si escoge personas que viven con necios, que viven insensatamente? Si las escoge de amigos, ¿qué dice con eso? Está diciendo que también le gusta eso, que le satisface. Y hasta cierto punto usted dice, así quiero ser. Amable oyente, no querrá ser necio. Vea las consecuencias de una vida impía. Y no podemos cambiar las escrituras que dice, cosechamos lo que sembramos, es decir, con quien sea que ande continuamente llegará a ser como ellos. Esto no significa que no pueda asociarse con personas no creyentes, porque querrá ganarlos para Cristo. Pero dice, quien anda, escuche bien, mas el que se junta con necios será quebrantado. Sea sabio al escoger sus amigos, sea sabio al escoger con quien anda. Ahora quiero mostrarle un versículo que se encuentra en Eclesiastés capítulo 8. Leamos el versículo primero, y este versículo me encanta. Preste mucha atención, dice así, Eclesiastés 8:1. ¿Quién como el sabio y quién como el que sabe la declaración de las cosas? La sabiduría del hombre ilumina su rostro y la tosquedad de su semblante se mudará, se ilumina algo de su personalidad. Mire, porque lo que somos, es indiferente lo que sea, se mostrará en nuestro rostro de una forma u otra. ¿Es usted feliz? Muéstrelo. Así que la sabiduría debe ser deseada, y la Biblia lo dice de varias formas. Vayamos ahora a Eclesiastés capítulo 2, donde nos dice que adquirimos sabiduría como un don de Dios. Escuche lo que nos dice en el versículo 26 del segundo capítulo de Eclesiastés. Porque al hombre que le agrada, o sea, que agrada a Dios, Dios le da sabiduría, ciencia y gozo, mas al pecador da el trabajo de recoger y amontonar para darlo al que agrada a Dios, también esto es vanidad y aflicción de espíritu. Dice que cuando vivimos una vida de sabiduría, Dios usará a otros, por ejemplo, que no son sabios, y les quitará a ellos y le dará a sus hijos. Porque, ¿qué dice él? Cosechamos lo que sembramos, más y después de sembrarlo, y nos corresponde decidir de dónde viene. Ahora, al pensar en estos versículos y todo lo que dice sobre la sabiduría y cómo actúa Dios, quisiera darle otro ejemplo. Vayamos por favor a Eclesiastés capítulo 10 por un momento, y quisiera que leyéramos el versículo 10, es un versículo sencillo, pero vea lo que dice Eclesiastés 10:10. Si se embotare el hierro y su filo no fuere amolado, hay que añadir entonces más fuerza, pero la sabiduría es provechosa para dirigir. Así viven muchas personas, viven con un hacha sin filo, por eso es tan duro. Por eso es tan difícil. Por eso no funcionan las cosas. Por ejemplo, si usted va a la selva con un hacha sin filo al golpear la leña, ¿qué pasará? Rebotará. Y vuelve a rebotar, y vuelve a rebotar. Pero cuando está bien afilada y aguda, corta preciso la primera vez y hay una astilla. La gente vive así y pasa lo siguiente. La vida sabia, piadosa, afila el hacha. Note lo que dice este versículo. Hay que añadir entonces más fuerza, o sea, que se necesita más fuerza para vivir en desobediencia y rebeldía contra Dios que vivir en sabiduría. Mire, si vive una vida de sabiduría, usted tendrá gozo, usted tendrá un sentido de paz, tendrá un sentido de felicidad, tendrá un sentido de éxito en usted. Quizás no tenga el mejor empleo del mundo, pero si es exitoso donde el Señor le coloque en ese momento, es sabio. Si sigue el plan sencillo de Dios para su vida, no necesariamente significa que será famoso o rico o esto, aquello y lo otro, sino que usted y Dios estarán en buena relación. Y Dios le creó con un mejor plan en mente. Nadie recibirá en esta tierra lo que Dios nos ha provisto en el cielo. Así que no vea a los lados y diga, bueno, necesito tal cosa, esto, aquello y lo otro. Mire, lo que Dios ha planeado para usted sobrepasa su comprensión. Entonces, ¿qué hacemos? Vivimos sabiamente y un día veremos atrás y nos daremos cuenta de que hemos hecho lo correcto. Así que simplemente le pregunto, si usted aún no es creyente, ¿por qué no lo es? No puede esperar sabiduría si vive fuera de la voluntad y el plan de Dios para su vida. Eso no es ser sabio, sino insensato. ¿Por qué no ha aceptado a Cristo como su Salvador? ¿Es porque no le cree? Eso es insensatez. ¿Por qué no lee la palabra de Dios y deje que Dios hable a su corazón? Deje que Dios le muestre si es verdad o no. Y pasará lo siguiente. Millones de personas han leído la palabra de Dios que en un principio no hubieran creído, pero el Espíritu de Dios habló a su corazón y les mostró la verdad. Amable oyente, mi deseo es que usted sea sabio para saber que Dios le creó con un plan específico. Él está allí para morar en usted por medio de su Espíritu Santo y ayudarle a cumplir ese plan. No se compare con nadie más. ¿Cuál es su plan y la senda que Dios quiere que transite para agradarle y honrarle? Oremos. Padre, te agradecemos por amarnos lo suficiente para habernos creado a tu imagen, morir en la cruz para resolver el problema de nuestro pecado, llenarnos de tu Espíritu Santo, quien nos ayuda a vivir tu plan para nuestras vidas. Te pido que toda persona que escuche este mensaje sea sincera y lo suficientemente valiente para preguntarte, Señor, ¿soy sabio o soy necio? Y que tome la decisión sabia. Te lo pido en el nombre de Jesús. Amén.
2: 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La Biblia dice que debemos temer a Dios. 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
2: Proverbios 9, versículo 10, dice: El temor de Jehová es el principio de la sabiduría. Escuchemos la edición para hoy de Un Momento con Charles Stanley.
0: Cuando estamos pecando contra Dios, cuando estamos caminando en la dirección equivocada, en momentos así, el miedo es bueno. Es la forma como Dios nos muestra las consecuencias de nuestras acciones. Cuando una persona que está viviendo en pecado oye la verdad del Evangelio y la advertencia del juicio por venir y las consecuencias del pecado, claro que tiene que tener miedo, pero este es un temor piadoso. Es el miedo que viene al enfrentar la verdad. Y la verdad es que si estoy viviendo una vida impía, desobedeciendo a Dios, voy a enfrentarlo en el juicio y voy a dar cuenta de mi vida a Él. La Biblia dice, todo lo que el hombre sembrare, eso también segará. Ese es un principio irrevocable del Dios soberano, y si usted elige vivir en pecado contra Él, hay una buena razón para temer el juicio venidero. Permítame hacer una oración. Padre, ayúdanos a ser sabios y honestos y a darnos cuenta de que el pecado tiene consecuencias irrevocables. El pecado es destructivo. Te pido por aquellos que aún no te conocen. Ayúdalos a reconocer sus malos caminos y que se acerquen a ti, que confiesen su pecado y te reconozcan como su Salvador y Señor. Y a los creyentes que me escuchan y viven en pecado, permite que recuerden que las consecuencias son inevitables. Ayúdales a cambiar. En el nombre de tu Hijo Jesucristo. Amén.
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2: Dios te bendiga. La reflexión para hoy la estará basando a la altura de los versos 37 al 40 en el capítulo número 19 del Evangelio según San Lucas, que dice: cuando llegaban ya cerca de la bajada del monte de los Olivos, toda la multitud de los discípulos gozándose comenzó a alabar a Dios a grandes voces por todas las maravillas que habían visto, diciendo: bendito el rey que viene en el nombre del Señor, paz en el cielo y gloria en las

Si estos callaran, las piedras clamarían. Hoy quiero llamar tu atención en instantes donde tenemos la necesidad de crear conciencia en nuestra sociedad, en nuestro vecindario y más aún en nuestros hermanos en la común fe sobre los tiempos que nos han tocado vivir. Tengo que admitir que nos ha tocado vivir una temporada sin precedentes en la historia actual, la cual me lleva a observar con detenimiento y pesar a mi alrededor y reconocer que nos toca a todos salir adelante, al igual que el apóstol Pablo se expresó en su segunda carta a los Corintios. A la altura del verso 28 del capítulo número 11, repito sus palabras, y además de otras cosas, lo que sobre mí se agolpa cada día es la preocupación por todas las iglesias. Mientras realizaba mi devocional personal hoy, separé un tiempo para poner en práctica una de mis pasiones, que es la lectura, y repasaba, además de los escritos bíblicos, la vida de Winston Churchill, este hombre que fue considerado el personaje más significativo del mundo occidental en el siglo XX, y dentro del registro de sus frases célebres hay una que al analizarla me lleva a gritar: ya no tengo fuerzas para rendirme. Porque este se inspiró al decir con gran verdad que el precio de la grandeza es la responsabilidad. En un tiempo en donde muchos se han enviado

y luz del mundo. Según la historia, Winston Churchill fue el primero en identificar el verdadero peligro que significaba el avance de Hitler en Europa, cuando todo el vecindario minimizaba la carrera armamentista que inició Alemania a partir del 1933 y las primeras estocadas producidas en Austria y Checoslovaquia alrededor del 1938. En este periodo eleccionario, muchos andan minimizando las señales de los tiempos y han comprometido su integridad y fundamento por el congraciarse con un político o una posición eleccionaria. Hitler se comprometió en el 1938 ante Inglaterra a no avanzar más y todos le creyeron, mientras que Winston Churchill desde el parlamento no paraba de advertir y reclamar la unidad de los europeos frente al gran enemigo, que incluso despertaba simpatías en Estados Unidos, donde se mantuvieron al margen del conflicto por más de 2 años. Cuando todos celebraban el convenio de paz, este le dijo al primer ministro británico, mi enemigo, que incluso despertaba simpatías en Estados Unidos, donde se mantuvieron al margen del conflicto por más de 2 años. Cuando todos celebraban el convenio de paz,

0: me escuchas, y mujer de Dios que analizas esta reflexión, hay un llamado a la conciencia. No podemos olvidar que el precio de la grandeza es la responsabilidad. Por tanto, ten presto tus oídos, mente y corazón, porque hoy si nosotros callamos, las piedras hablarán. Te han puesto a escoger, o hablas o te callas, pero no podremos olvidar que el precio de la grandeza es la responsabilidad.
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Hey, what's up, mi gente de aquí de Connecticut y todo el mundo que nos escucha a través de radioavivamiento.com. Aquí dándome un cafecito descafeinado, porque ya usted sabe, mi segunda taza y tengo que portarme bien. Man, that coffee's good. Dicen por ahí en Puerto Rico, esto es de la vieja guardia, usted conoce este refrán que dice, no dejes para mañana, you said it, no dejes para mañana lo que puedes hacer hoy. Y qué cierto es, ¿verdad que sí, mi hermano? Porque cuando Dios abre una puerta o toca la puerta de tu corazón, you better respond. Responder ahora, responder hoy siempre es mejor que esperar. ¿Se acuerdan de esa canción que decía, mañana lo voy a hacer? Oh, we should play that one, right? Better find that one. 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Eso es tan importante, ¿verdad que sí? Oh man, we found it. Aquí tienes Mañana de Dani Berríos. Gózate.

Estás en sintonía de Radio Avivamiento. Esta es tu amiga Rose, acompañándote en el día de hoy. Oye, hay estudios que muestran que las personas generosas suelen sentirse más satisfechas con su vida y fortalecen sus relaciones con los demás. Y eso no nos sorprende porque cuando damos, nos parecemos un poquito más a Jesús, ¿verdad que sí? Escuché una historia de una señora mayor que todos los días esperaba la guagua bajo el frío. Un joven la veía pasar y un día decidió comprarle un cafecito caliente. Cuando se la entregó, ella comenzó a llorar y le dijo: "Hoy pensaba que Dios se había olvidado de mí". Qué poderoso que un simple café se convirtió en un abrazo de Dios. Hoy te dejo esta pregunta para meditar. ¿Quién necesita que tú seas un abrazo de Dios? 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Y recuerda, no menospreciemos los pequeños actos de amor en las manos de Dios. Lo poquito siempre se convierte en mucho. Dios te bendiga. Proseguimos con la próxima alabanza.

0: no quiero pedirte nada, Dios. Solamente gracias por la vida, por la salud, por el pan y por los míos. Love you, God.
1: Si para ti seguir a Jesús se reduce a ciertas actividades religiosas durante tu semana, puede que Jesús sea tu hobby, pero quizás no es tu Señor. Un hombre de negocios iba en camino hacia el aeropuerto porque iba tarde, no quería perder su vuelo. Y mientras corría, estaba tan estresado, iba a toda velocidad, esquivando a todas las personas en la calle. Cuenta la historia que vio una niña pequeña en la calle con un estante, una mesita, vendiendo manzanas, era su negocio. Y sin querer, este hombre de negocios, con su saco, su corbata, con su maleta, sin querer, golpea a esta niña o golpea la mesa, y lo que hace es que todas las manzanas salen volando y caen al piso, y el hombre sigue corriendo porque no puede perder su avión. Pero en ese momento el hombre dice: este es el momento donde yo tengo que poner en práctica si yo soy quien digo que soy, o pierdo mi vuelo o regreso a corregir lo que he hecho mal. Y el hombre, un poquito en conflicto, regresa, y cuando ve el desastre de todas las manzanas en el estante de la mesita que tenía, se da cuenta que la niña está luchando por recoger todas las manzanas de regreso para su estante. Y al acercarse un poco más, el hombre se dio cuenta que esta niña está ciega, no puede ver, y por eso le está costando recoger todas las manzanas. Así que en ese momento el hombre baja y empieza a ayudarle a la niña, le pone la mesa en su lugar, le pone las manzanas, agarra el letrero y se lo pone donde estaba, y con un corazón un poco dolido le sacó su billetera, le da un billete de $100 y le dice: esto es por el daño que hice. Y después le dijo: espero no haberte arruinado tu día. En ese momento el hombre se levanta y se va. La niña no dice nada hasta que rompe el silencio y la niña le dice: Señor, espere, ¿eres tú Jesús? Y esa es la pregunta que yo te estoy haciendo ahorita. ¿Será que otros pueden ver a Jesús a través de tu vida? Escucha, si para ti seguir a Jesús se reduce a ciertas actividades religiosas durante tu semana, déjame decirte esto: puede que Jesús sea tu hobby, pero quizás no es tu Señor. La palabra te llama cristiano, un pequeño Cristo. Eso significa que donde quiera que tú vas, tú representas a Jesús. Tú eres la extensión de quien Jesús es. Si Jesús sana, tú sanas. Si Jesús sirve, tú sirves. Si Jesús comparte la verdad con compasión, tú compartes la verdad con compasión. Si Jesús ama y perdona, tú amas y perdona. Jesús no es un elemento más que tú añades a tu vida ocupada. Jesús es el Rey de Reyes y Señor de Señores de cada área de tu vida.

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1: 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Salmo 133:1. 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
2: Que le precise el Padre Celestial te acompañe donde quiera que vayas, en donde quiera que esté, recordando que el gozo del Señor es nuestra fortaleza, ya que Él nos acompaña día a día en donde quiera que andemos, en donde quiera que vayamos nosotros, su presencia nos acompaña. Recordemos que hay que regocijarnos no solamente un día a la semana, sino todos los días de nuestra vida. Recordar que Él es nuestra roca, nuestra vara, nuestro callado, que en Él podemos encontrar toda la paz que nuestra alma necesita. Así que, querido amigo, querido hermano, le quiero preguntar el día de hoy a usted. ¿Ya fue ante la presencia de nuestro Padre Celestial? Si no lo ha hecho, no espere usted más y vaya ante su presencia. Regocíjese en Él. Regocíjese en la presencia de nuestro Padre Celestial. Y ahora sí, sin más preámbulos, déjeme darle la más cordial bienvenida a su programa radial, La Hora de la Hora. Este programa que le quiere llevar palabra, reflexión, música y mucho más en una hora radial amena que hemos preparado para usted, y porque usted lo ha pedido, porque usted lo ha querido, estamos de nueva cuenta de regreso con este su programa radial, La Hora de la Hora, y los que no nos conocen, bueno, pues sean bienvenidos a La Hora de la Hora. Si usted quiere ponerse en contacto con nosotros, es súper facilísimo, escríbame a mi email, es soygerardoarias@gmail.com. Súper facilísimo, mi email es soygerardoarias@gmail.com. También póngase en contacto con nosotros a través de mis redes sociales, como es Twitter, Facebook, Instagram y Snapchat. Ahí estoy con el nombre de Soy Gerardo Arias. Vuelvo y repito, en Twitter, Facebook, Instagram y Snapchat me encontrará con el nombre de Soy Gerardo Arias. Y ahora sí, sin más preámbulos, ¿qué le parece si comenzamos el día de hoy nuestro programa de La Hora de la Hora? Este es DJ PB con Julia Victoria con Bueno es Dios. Y después de este corte musical, yo regreso contigo. No le cambies, no le muevas, estás en tu programa radial, La Hora de la Hora. En un momento, yo regreso contigo.

Estás en tu programa de día en la hora de la hora. Acabas de escuchar a DJ Pepe con Julia Victoria con el tema Bueno es Dios, aquí en este tu programa radial, la hora de la hora. No olvides en ponerte en contacto con nosotros a través del Twitter, Facebook, Instagram o Snapchat. Ahí estoy con el nombre de Soy Gerardo Arias. Sabes que nosotros como cristianos debemos dar el ejemplo en donde quiera que vayamos y en donde quiera que estemos, y nuestras acciones son más que palabras. Se cuenta que en una oportunidad en Japón se discutía acerca de cómo glorificar a Dios en nuestras vidas. Una señorita dijo que esto podía ilustrarse de la siguiente manera. Una mañana de primavera mi madre consiguió unas semillas de flores y aunque eran feas las sembró. Brotaron, crecieron y florecieron. Un día una vecina nos visitó, miró las flores y dijo, ¡oh, qué bonitas son! Por favor, ¿me regala una? Bien, si la señora hubiera visto solamente las semillas, no las hubiera pedido. Igual que con el cristianismo. Hablamos con nuestros amigos acerca de las verdades de la Biblia y poco caso hacen a nuestra recomendación y elogio del Evangelio. Pero si ven estas verdaderas flores florecer en nuestras vidas en forma de palabras benignas y hechos de bondad y benevolencia, entonces dirán, ¡qué hermosas son estas vidas! Así muchas veces podemos predicar el Evangelio más por nuestros hechos que por nuestras lenguas. No hay nada más poderoso que el ejemplo. De nada serviría que nos desgastemos hablando y tratando de hacer que la gente entienda una verdad si es que no vivimos acorde a ella. En Colosenses 3, versículos del 7 al 10, encontramos una exhortación. Ustedes solían hacer estas cosas cuando su vida aún formaba parte de este mundo. Pero ahora es el momento de eliminar el enojo, la furia, el comportamiento malicioso, la calumnia y el lenguaje sucio. No se mientan unos a otros, porque ustedes ya se han quitado la vieja naturaleza pecaminosa y todos sus actos perversos. Vístanse con la nueva naturaleza y se renovarán a medida que aprendan a conocer a su Creador y se parezcan más a Él. Es probable que muy pocas personas recuerden nuestras palabras, pero muchos nos recordarán por nuestros actos y la vida que llevamos. Es por eso que debemos buscar siempre que los frutos del Espíritu Santo sean visibles en nuestro diario vivir. Gálatas 5, versículos del 22 al 23 nos recuerda. En cambio, la clase de fruto que el Espíritu Santo produce en nuestra vida es amor, alegría, paz, paciencia, gentileza, bondad, fidelidad, humildad y control propio. No existen leyes contra esas cosas. Que la gente quiera ser como tú, que anhelen eso que te hace especial y que permita que seas diferente a los demás. Que tu vida sea tu mejor discurso y el mejor ejemplo del amor de Dios. Estás en tu programa radial La Hora de la Hora. No le cambies, no le muevas. Este sueño de hormiga con solo tú. Y después de este corte musical, yo regreso contigo.

Este es tu programa radial La Hora de la Hora. Acabaste de escuchar a Sueño de Hormiga con su más reciente tema musical, Solo Tú, aquí, en este tu programa radial La Hora de la Hora. ¿Sabes? A veces pensamos que las personas que conocen a Dios o que sirven en el ministerio no se desaniman. Lo cierto es de que el desánimo afecta a todos tarde o temprano. La buena noticia es que no es un estado permanente. Aliento, y él contestó, dormir. Efectivamente, aunque parece una respuesta jocosa, también es muy cierta. El cansancio físico produce un desgaste emocional y estrés que afecta tu estado de ánimo. Según un artículo en Huffington Post, las hormonas del estrés recorren tu sistema con adrenalina y cortisol, elevando tu ritmo cardíaco y debilitando la función cerebral superior que opera la inteligencia, la creatividad y el optimismo y que resuelve problemas. Estás más propenso a disgustos emocionales, lapsos de memoria y errores. Por lo tanto, es necesario descansar para evitar el estrés y sus consecuencias. Otra forma de evitar el desánimo es concentrarte en las cosas que tienes y no en aquellas que te faltan. En demasiadas ocasiones nos permitimos ver el vaso medio vacío en vez de medio lleno.

vaso medio vacío en vez de medio lleno. Llena el corazón y nos vacuna en contra del desánimo. En vez de concentrarte en que no has terminado la universidad, para ser mírate como Dios te ve. Saber que Dios te ve como un tesoro especial combate el desánimo, te levanta la autoestima y te catapulta a tu máximo potencial. Así que, querido amigo, querido hermano, si te sientes desanimado, no veas el vaso medio vacío, sino verlo medio lleno. Estás en tu programa radial La Hora de la Hora. No le cambies, no le muevas. Te dejo con un corazón y el tema Eres. Y después de este corte musical, yo regreso contigo.

Este es en tu programa radial, La Hora de la Hora. Acabas de escuchar a Un Corazón con el tema Eres, aquí en este tu programa radial, La Hora de la Hora. Apocalipsis 2, versículos del 2 al 4 nos recuerda: yo conozco tus obras y tu arduo trabajo y...

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Acabas de escuchar a Un Corazón con el tema Eres, aquí en este tu programa radial La Hora de la Hora. Apocalipsis 2, versículos del 2 al 4 nos recuerda: yo conozco tus obras y

pruebas y aún así haber perdido el primer amor, quizá podemos pasar desapercibidos a los ojos de la gente, pero no ante los ojos de Dios. Jesucristo, en este capítulo de Apocalipsis, exhorta a la iglesia de Éfeso y la llama a arrepentirse. Tal vez era una iglesia casi perfecta por todo lo que hacía, pero su vida, su servicio, había llegado a la ruina. Si crees que tienes todo bajo control, aun cuando no estás sirviendo o no estás congregándote, si la crítica se ha vuelto parte de tu lenguaje, si tu vocabulario deja mucho que desear y quizá te llama la atención frecuentar lugares a los que solías ir antes de conocer a Cristo y aún así estás en su servicio, ten cuidado. Porque, ¿de qué te sirve realizar una tarea para el Señor si no lo estás haciendo con amor? Dios quiere que así como lo amas a Él, también ames su obra, ese mismo amor que demostrabas al inicio. ¿Recuerdas cuando todo era un gozo para ti? ¿Cuando te preparabas muchos días antes de dar la clase dominical? ¿Cuando lloraste porque Dios te permitió servir en aquel privilegio que tú veías muy lejos de conseguir? Dios quiere que recuerdes todos esos momentos el día de hoy, donde te gozabas en servirle, cuando el servicio no era una rutina y menos una carga para ti, sino más bien una oportunidad más de agradecerle por todas las cosas buenas que había hecho por ti. Hoy Dios te dice, ¿dónde está tu primer amor? ¿Sabes? Dios quiere verte nuevamente sonriendo, gozándote en el servicio, haciendo aquellas pequeñas cosas como si fueran muy grandes, sirviéndolo a Él, pero sin olvidarte de Él. Si estás pasando por un momento en el que hasta olvidaste lo que se sentía hacer algo por el amor a Dios, quiero animarte el día de hoy a comenzar de nuevo, a que puedas regresar a Cristo. Él te ama tanto que tuvo que dejar a las 99 ovejitas para buscarte a ti y encontrarte a ti. No pierdas la oportunidad de ser un gran instrumento en las manos de nuestro Padre Celestial, en las manos de Dios. El Salmo 51, versículo 10 nos recuerda: crea en mí, oh Dios, un corazón limpio y renueva un espíritu recto dentro de mí. Así que no esperes más y ves ese encuentro personal con nuestro Padre Celestial, con nuestro Rey de Reyes y Señor de Señores. Estás en tu programa radial La Hora de la Hora. Te dejo con Twist y Amor sin Condición. Y después de este corte musical, yo regreso contigo.

Acabas de escuchar a Twist con el tema Amor sin condición aquí en este tu programa radial La Hora de la Hora. Qué bendición que sigas en sintonía con nosotros en este tu programa radial, que lo único que quieres es llevarte palabra, reflexión, música y mucho más. Recuerda que te puedes poner en contacto con nosotros, por ejemplo, a través de un email cuando me escribes a soygerardoarias@gmail.com. Sígueme en mis redes sociales, ahí me puedes contactar también en Twitter, Facebook, Instagram y Snapchat. Ahí me encontrarás con el nombre de Soy Gerardo Arias. ¿Sabes? Una muchacha se encontraba en una disyuntiva entre continuar un noviazgo o no. El problema era que se había enterado que su novio le había sido infiel. Sin embargo, tenía temor de que nadie más se fijara en ella, porque sufría de una enfermedad. Quizás como ella dejamos de lado la sabiduría y nos aferramos a algo inestable, que es una trampa y con el tiempo traerá consecuencias negativas y dolorosas. Es como quedarse con las monedas que le dieron a Judas Iscariote por entregar a Jesús. Él prefirió la riqueza terrenal en vez de la eterna. Consideremos que Dios tiene planes de bien para sus hijos, porque ya sé los pensamientos que tengo acerca de vosotros, dice Jehová. Pensamientos de paz y no de mal, para daros el fin que esperéis. Nos dice Jeremías 29, versículo 11. Entonces, decidamos según su guía. Si tuvieran la oportunidad de escoger entre una moneda de oro hoy y un saco lleno de oro mañana, ¿cuál elegirías? Seguro que la segunda opción. Muchas veces nos cuesta esperar y creer en que Dios está obrando en nuestras necesidades y anhelos, y seguimos el razonamiento humano. Puede que estés esperando con ansias algún acontecimiento importante para ti, pero como no ves venir nada, simplemente te conformas con lo que está a tu alcance hoy y lejos de la voluntad de Dios. El día de hoy yo te aliento a que busques la sabiduría divina y confíes en el tiempo perfecto de Dios. Estás en tu programa radial La Hora de la Hora. No le cambies, no le muevas. Te dejo con Tercer Cielo y el tema Te Veo, Te Siento. Y después de este corte musical, yo regreso contigo.

bendición que sigas en sintonía de este tu programa radial La Hora de la Hora. Acabas de escuchar a Gilson en español con Tu Amor es Real y a Tercer Cielo con Te Veo, Te Siento aquí en este tu programa radial La Hora de la Hora. ¿Sabes? Es súper importante pensar seriamente en Jesús. Un hermano en la fe me comentaba, si alguna vez hubo alguien fiel, ese fue el hermano Justy. Estaba dedicado a su familia, dedicado a su trabajo en el correo postal y todos los domingos cumplía con su liderazgo en nuestra iglesia local. Hace poco visité mi iglesia de la niñez y sobre el piano estaba la misma campana que él usaba para avisarnos que el tiempo de estudio bíblico estaba por terminar. La campana había soportado el paso de los años y aunque hace años que el hermano Justin está con el Señor, su legado de fidelidad también perdura. Esto me recordó lo que dice Hebreos 3, ya que dirige la atención del lector a un siervo y a un hijo fiel. Es innegable la fidelidad de Moisés como siervo de Dios, pero Jesús es aquel en quien los creyentes deben enfocarse. Por tanto, hermanos santos, considerad a Cristo Jesús. Así se alentaban a todos los que enfrentaban tentaciones, como lo vemos en Hebreos 2, versículo 18. Su legado solo se genera al seguir a Jesús, el hijo fiel. ¿Qué haces cuando los vientos de la tentación giran a tu alrededor? Cuando estás cansado y agotado y quieres rendirte, una versión contextualizada del pasaje nos invita diciendo, pónganse a pensar seriamente en quién es Jesús, como leemos en Hebreos 3, versículo 1. Piensa en Él una vez más, y otra, y otra. Cuando lo hacemos, encontramos el confiable Hijo de Dios que nos da ánimo. Hebreos 3, versículo 6 de la Nueva Versión Internacional nos recuerda. Cristo, en cambio, es fiel como Hijo al frente de la casa de Dios. Y esa casa somos nosotros, con tal que mantengamos nuestra confianza y la esperanza que nos enorgullece. Padre, danos poder para honrarte y seguir a Jesús. Mirar a Jesús nos da valor para enfrentar los desafíos de la vida. Estás en tu programa radial La Hora de la Hora. No le cambies, no le muevas. En un momento, yo regreso contigo.

Esta es la palabra de la semana. La palabra de la semana la encontraremos en Cantares 1, versículo 6. No reparéis en que soy morena, porque el sol me miró. Los hijos de mi madre se airaron contra mí, me pusieron a guardar las viñas, y mi viña, que era mía, no guardé. Los hermanos de la doncella Sulamita le habían enviado a trabajar en la viña. Se mantenía tan ocupada atendiendo de las vides que descuidó su propia viña. Esto es, su apariencia personal. Su piel se había vuelto seca y morena, y sin duda su cabello estaba desarreglado. Siempre existe el peligro de descuidar nuestra propia viña por estar demasiado ocupados con la de otros. Se corre el riesgo, por ejemplo, de llegar a estar tan absorto con la evangelización del mundo que nuestra propia familia se pierde. Si Dios nos da hijos, estos son nuestro campo de misión número uno. Cuando estemos delante del Señor, uno de los más grandes gozos será poder decir: he aquí yo y los hijos que Dios me dio, como leemos en Hebreos 2, versículo 13. Todas las alabanzas que brotan de las audiencias agradecidas no compensarán la pérdida de nuestros propios hijos e hijas. Según las Escrituras, la responsabilidad comienza en casa. Después que Jesús hubo arrojado a los demonios fuera de legión, le encargó: vete a tu casa, a los tuyos, y cuéntales cuán grandes cosas el Señor ha hecho contigo y cómo ha tenido misericordia de ti, como leemos en Marcos 5, versículo 19. A menudo parece que el lugar más difícil para evangelizar es nuestro propio patio, pero es ahí donde debemos empezar. Una vez más, cuando el Señor envió a sus discípulos, dijo: en Jerusalén, en toda Judea, en Samaria y hasta lo último de la tierra, como leemos en Hechos 1, versículo 8. Comience en Jerusalén. Tu casa es base de operaciones. Andrés estaba determinado a no descuidar su propia viña. Leemos acerca de él que halló primero a su hermano Simón y le dijo: hemos hallado al Mesías, como leemos en Juan 1, versículo 41. No cabe duda de que hay casos donde un creyente se muestra fiel, tratando de ganar a sus seres queridos para el Señor Jesús, y sin embargo, persiste en la incredulidad. No podemos garantizar la salvación eterna de nuestros parientes y amigos, pero debemos guardarnos de la posibilidad de estar tan preocupados ministrando a los demás que abandonamos a nuestro propio círculo familiar. Nuestra propia viña, en tales casos, debe tener prioridad. Esta fue la palabra de la semana, encontrada en Cantares 1, versículo

La verdad que es tremendo estar aquí en tu programa radial, La Hora de la Hora, y llevarte palabra, reflexión, música y mucho más. Y la verdad que el tiempo se nos va súper rapidísimo aquí en este tu programa radial, cuando todo es ameno. Pero no me quiero despedir el día de hoy, no sin antes recordarte cómo te puedes poner en contacto con nosotros, por ejemplo, a través de un email cuando me escribes a soygerardoarias@gmail.com. Sígueme a través de las redes sociales, por ejemplo, a través del Twitter, Facebook e Instagram. Ahí estoy con el nombre de Soy Gerardo Arias. Y mándame tus mensajes de texto o de voz a través del WhatsApp. Mi número en WhatsApp es el 0049-1514-5967-141. Vuelvo y te repito, 0049-1514-5967-141. Por favor, pon tu saludo, La Hora de la Hora, porque ese número telefónico pues lo ocupan varios programas radiales. Así que si vas a saludar La Hora de la Hora, pues ahí escribe saludo para La Hora de la Hora. Amén. Bueno, ahí estaré esperando tus saludos a través del WhatsApp. Y ahora sí, sin más preámbulos, me despido por el día de hoy de tu programa radial La Hora de la Hora, no sin antes recordándote que yo te quiero, pero Cristo te mansobra abundantemente. Recuerda ir a un encuentro personal con nuestro Padre Celestial, pues Él está esperando por ti con los brazos abiertos. Él quiere darte, mostrarte todo su amor. Él no te dejará, Él no te desamparará, no importa la situación que tú estés pasando. Recuerda que Él te quiere, que Él te ama, que Él quiere darte y mostrarte todo su amor. El Padre Celestial está ahí al lado tuyo, enjuagando cada una de tus lágrimas, apoyándote en todas las cosas que tú vayas a hacer. Solamente abre tu corazón, solamente pon todo en sus manos y recuerda que el Padre Celestial estará ahí todos los días de tu vida. No te dejará, nunca te desamparará. Amén. Bueno, y ahora sí, sin más preámbulos, me despido por el día de hoy de tu programa radial La Hora de la Hora. Te dejo con Manny Montes y Yamir de la Fe y Mr. Don con el tema Loco por tu Amor. Y recuerda que tú y yo tenemos una cita a través de esta estación en una pronta transmisión de tu programa radial, el Torreiki de la... Y recuerda que tú y yo tenemos una cita a través de esta estación en una pronta transmisión de tu programa radial, La Hora de la Hora. Soy tu amigo y hermano en Cristo Jesús, Gerardo Arias. Bendiciones, que tengas un día súper bendecido. ¡Vámonos!

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What's up? Yo espero que estés bien ahí, aquí con nosotros compartiendo la buena música y la buena programación de Radio Avivamiento. Oye, hay canciones que uno escucha y dice, ay bendito, esto llegó cuando yo lo necesitaba. Porque seamos honestos, es fácil agradecer cuando todo está súper chévere. Pero, ¿qué pasa cuando todavía estás esperando la respuesta? ¿Eh? ¿O puedes tú agradecer a Dios mientras estás en el waiting room? Vamos a cambiar el mood un poco. En vez de mirar lo que falta, vamos a recordar todo lo que Dios ya ha hecho. Esto es Agradecer de Sion, Nación Santa, aquí en Radio Avivamiento. Dale play y dale gracias a Dios, aunque sea por una cosa hoy.

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1: Bueno, mi gente, estamos de vuelta aquí en Radio Avivamiento, alcanzando almas para Cristo. Escúchame, es confession time for me, lo voy a decir, lo voy a tirar al medio. Yo me cansé de cargar las cosas en casa, en el carro, en la oficina. Ya, me quité. Que si el teléfono, que si los audífonos, que si el reloj, la batería portátil, la vida completa, mi hermano. Yo no sé qué ha pasado. Todo hay que cargarlo. You know what? Hace poco yo dije, I'm done. Me voy old school. Y me compré, ta, ta, ta, ta. Mi amigo, me compré un Timex. Un reloj Timex. Porque mira, yo no necesito que mi reloj me diga cuántos pasos di, ni cuánto dormí, ni ritmo cardíaco, ni que me mande otra notificación diciendo, you have been sitting for too long. Ay, mira. Chicos, yo sé que yo estoy sentada. Escucha, mi hermano, a veces volver a lo sencillo se siente súper bien. Y quizás espiritualmente también necesitamos eso. Menos ruido, mi hermano. All those notifications, they really be driving us crazy, right? Menos notificaciones, más tiempo con Dios. Salmo 46:10 nos recuerda, estad quietos y conoced que yo soy Dios. Maybe today you don't need another notification. Maybe you just need a moment with Him. Hoy tú no necesitas otra notificación. Solamente necesitas un poco de tiempo con Dios. Quizás esa es la notificación que tú verdaderamente necesitas. 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El hecho de que tú te compres algo de los tiempos de allá no significa que tú estás yendo para atrás. It's making room for what really matters. Es dedicar tiempo a lo que verdaderamente importa. Quédate aquí en la sintonía de Radio Avivamiento.

0: Seguimos aquí, familia de Radio Avivamiento, alcanzando almas para Cristo. Oye, una preguntita rapidita. ¿Tú eres team smartwatch o team reloj de toda la vida? Hay pocas personas que son equipo reloj toda la vida, ¿sabes? Muchas personas, incluyendo niños con smartwatches, reloj inteligente, que hay que cargarlo a cada rato. Es que ya yo he llegado al punto en decir, oye, si yo tengo que cargar una cosa más en la noche, that's way too many responsibilities. Mira, dame un reloj que diga la hora y se acabó. Y hay algo bonito en quitarte algunas distracciones, ¿sabes? Porque vivimos en un mundo donde todo quiere nuestra atención. Las notificaciones, el email, message. ¡Ay, Señor! Pero ¿cuándo fue la última vez que simplemente te sentaste 5 minutos y dijiste, Dios, aquí estoy? No necesitas una aplicación para eso, ¿sabes? 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

Sigue ahí con que bueno que usted nos escucha, que usted no apaga su computadora, no apaga su radio. Oiga, usted está ahí conectadito con nosotros, pero más que nada conectado con el Dios del cielo. Aleluya, el Dios que lo creó, el Dios que lo formó, el Dios que lo escogió, aleluya, y que lo escogió antes de la fundación del mundo. Oiga, Él había pensado en usted y en mí,

propósito de Dios en nuestra vida. Gloria al Señor. Y en este día, pues saludamos a todos aquellos que siempre están

propósito de Dios en nuestra vida. Gloria al Señor. Y en este día, pues saludamos a todos aquellos que siempre están, que nos auspician y que han entendido que este ministerio tiene que seguir hacia adelante. Aleluya. Que este es un ministerio que verdaderamente está ayudando a personas que estaban, que se encontraban perdidos, que se encontraban que no tenían alternativa, que se encontraban tal vez que nadie los amaba. Pues esta emisora le ha dejado saber a mucha gente que somos, aleluya, un ministerio de amor, de esperanza, un ministerio que cree en la restauración, un ministerio que cree, aleluya, que, mire, que Dios cambia, que Dios transforma, que Dios sana, aleluya, que salva y que viene y viene por su iglesia, Dios del Señor, un ministerio que cree en el Espíritu Santo, aleluya, un ministerio que cree, aleluya, un ministerio que creen, aleluya, se van pasando, los años van pasando, y usted sabe que no estamos en los años, hace 25 años atrás, cuando no había la tecnología que hay ahora, aleluya, los avances tecnológicos, para que esta emisora, ha sido primeramente porque Dios nos ha sostenido, pero también en ese sostenimiento ha sido porque Dios ha tocado y ha habido gente sensible que se ha dejado tocar y ha dicho, presente, yo voy a dedicar esta ofrenda mensual para Radio Avivamiento, porque Radio Avivamiento ha bendecido a mi familia, ha bendecido a mis nietos, ha bendecido a mi generación, aleluya, y yo quiero que siga bendiciendo, aleluya, al pueblo, yo quiero que siga bendiciendo al mundo entero. Yo no me voy a conformar con escucharla. Yo también voy a ser parte de esta gran familia de Radio Avivamiento. Aleluya. Y quiero hacer este llamado en este día a ti que me estás escuchando. No importa dónde te encuentres, sea en tu carro, sea en tu casa, en el patio. Pues mire, no importa. Sea parte de esta familia de Radio Avivamiento. Mire, únase a nuestra visión de seguir alcanzando almas para Cristo. ¿Sabe una cosa? Como le dije ahorita, la tecnología, los equipos, hay que cambiarlos. Y este ministerio es un ministerio completamente en fe, que nosotros obramos en fe de que Dios va a tocar la vida, los corazones, los comerciantes, y queremos aprovechar para usted que me está escuchando, que día tras día, que mes tras mes, mire, sin fallar, ha dicho, este granito yo lo voy a enviar a la Radio Avivamiento a través del P.O. 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Yo creo que cuando nosotros le damos para la obra de Dios, ¿sabe una cosa? Que de la nada Dios hace muchas cosas.
Y sabe una cosa, si usted no está de acuerdo con lo que nosotros estamos haciendo aquí, le bendecimos, oramos por usted, le pedimos al Señor que le abra el entendimiento, aleluya, para que usted pueda entender la carga que tienen las personas que están frente de este ministerio, la carga grande y la gran responsabilidad de no hacer cualquier cosa, sino darle a Dios lo mejor, la excelencia. Y por eso nosotros utilizamos estos micrófonos para, con respeto, aleluya, y con amor, acudir a usted para que usted se deje tocar por el Señor. Tal vez ya Dios le ha tocado a usted, pero usted está esperando una confirmación. Pues mire, esta es la confirmación. Porque sabe una cosa, era un tema que no íbamos a compartir en esta ocasión, pero dentro de mi corazón, aleluya, en lo profundo hay una voz que se llama Espíritu Santo, aleluya, que me inquietó hacer esto, porque lo necesitamos. Queremos, aleluya, seguir alcanzando, queremos llegar a lugares donde usted no puede llegar, porque usted no tiene tal vez ni el dinero, ni la facilidad para hacerlo. 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Un ministerio no de 2 días, no de 3 días, un ministerio de casi 3 décadas, porque ahora vamos a cumplir 26 años, casi 3 décadas, que se dicen fácil, pero no lo son.

0: sentido, porque sabes una cosa, así sea por uno que este ministerio radial está en pie, para que uno se salve. Tal vez ese hijo tuyo rebelde, esa hija tuya rebelde que se fue de tu casa, ese hijo rebelde que está en las drogas, aleluya, ese hijo va a escuchar una palabra de este ministerio. Tal vez ese hijo, esa hija que llegó a la cárcel, que nunca nos había escuchado, y allí en la cárcel va a escuchar esta palabra de Dios, aleluya, una palabra de Dios que va a llegar a través de Radio Avivamiento, y esa palabra va a cambiar el corazón, la mente de ese joven, de esa joven, de ese hombre, de esa mujer, de ese padre, de esa madre que cayó en una cárcel. Aleluya, por eso es que estamos aquí y no nos vamos a dar por vencidos. Aleluya, gloria al Señor, porque nosotros le creemos a Dios y nosotros creemos que el Espíritu Santo, aleluya, toca las vidas, los corazones, y nosotros creemos en un Dios, aleluya, que provee. Y usted es el instrumento que Dios ha escogido para que bendiga este ministerio. Así que no se resista. No se resista, no se resista a la voz de Dios, no se resista al toque del Espíritu Santo, aleluya. Oh, gloria al Señor. Mire, sabe una cosa, que estamos viviendo en los tiempos finales y tenemos que predicar esta palabra a tiempo y afuera de tiempo, aleluya, para que las almas se salven, para que el Señor, aleluya, añada a la iglesia, aleluya, aquellos que han de ser salvos por medio de la palabra. Es la palabra, aleluya, lo que va a llevar, lo que lleva al hombre a entender la condición, aleluya, en que está viviendo. Esta palabra viva y eficaz, más cortante que espada de dos filos, aleluya, que discierne los pensamientos y las intenciones del hombre. Esta palabra es la que llega por medio, aleluya, de este ministerio radial, porque aquí no predicamos religión, aquí no predicamos iglesia ni denominaciones, aquí predicamos a Cristo, a este Cristo resucitado, un Cristo que murió y que resucitó, que vive por los siglos de los siglos, que está sentado a la diestra del trono de Dios, intercediendo por ti y por mí, aleluya, que está mirando en estos momentos, aleluya, que tú estás escuchando esta emisora, estás escuchando esta palabra que te estamos dejando en este día, aleluya, y estás ahí en una batalla, en una lucha. Pero sabe una cosa, no luches más, no pelees más. 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Y quiero hacer una oración. Aleluya, Padre Santo y Padre Bueno, te damos gracias, Señor, porque somos siervos inútiles. Aleluya, porque estamos haciendo lo que tú nos has mandado hacer. Señor, te pedimos en esta hora que tú reprendas al devorador, aleluya, que tú reprendas todo aquello que quiere impedir que las vidas que nos están escuchando puedan obedecer, aleluya, ese mandato, esa voz que le está diciendo, mira, coopera con este ministerio, aleluya, que le está dando la luz verde. Oh, Señor, te doy gracias por los hermanos, por los sembradores, por los que siembran, por los que se han mantenido sembrando mes tras mes. Prospérales, bendíceles, y aquellos que desde a partir de hoy decidan hacerlo, prospérales y bendíceles. Aquellos que tengan en su corazón el deseo de hacerlo, pero no pueden porque sus finanzas no se lo permiten, te pido que tú les prospere todavía más, aleluya, para que ellos vean tu gloria y puedan decir, esto es porque yo actué en fe y di una aportación, y de ahí en adelante mi situación financiera cambió porque le creí a Dios, aleluya. Esto es cuestión de fe, aleluya, no es cuestión de cálculo, es cuestión de fe. En esta hora Dios te bendiga, Dios te guarde. Jehová haga resplandecer su rostro sobre ti y ponga siempre en ti su paz. Bendiciones.
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1: 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El que salga vencedor se vestirá de blanco. Jamás borraré su nombre del libro de la vida, sino que reconoceré su nombre delante de mi Padre y delante de sus ángeles. Apocalipsis 3:5. El que salga vencedor se vestirá de blanco. Jamás borraré su nombre del libro de la vida, sino que reconoceré su nombre delante de mi Padre y delante de sus ángeles. Apocalipsis 3:5. El que salga vencedor se vestirá de blanco. Jamás borraré su nombre del libro de la vida, sino que reconoceré su nombre delante de mi Padre y delante de sus ángeles. Y ahora, oremos esa palabra. Señor Jesús, a veces tengo miedo de no ser lo suficiente fuerte ni fiel. Conoces mis luchas, mis dudas y las veces que he sentido que quiero rendirme. Te pido que me sostengas cuando me falten las fuerzas

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que salga vencedor se vestirá de blanco. Jamás borraré su nombre del libro de la vida, sino que reconoceré su nombre delante de mi Padre y delante de sus ángeles. Apocalipsis 3:5. El que salga vencedor se vestirá de blanco. Jamás borraré su nombre del libro de la vida, sino que reconoceré su nombre delante de mi Padre y delante de sus ángeles. Apocalipsis 3:5. El que salga vencedor se vestirá de blanco. Jamás borraré su nombre del libro de la vida, sino que reconoceré su nombre delante de mi Padre y delante de sus ángeles. Y ahora, oremos esa palabra. Señor Jesús, a veces tengo miedo de no ser lo suficiente fuerte ni fiel. Conoces mis luchas, mis dudas y las veces que he sentido que quiero rendirme. Te pido que me sostengas cuando me falten las fuerzas

Ayúdame a vivir de tal manera que un día pueda escuchar mi nombre de tus labios delante de mi Padre, en el dulce nombre de Jesús. Amén. 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
1: 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Y ahora con ustedes, el programa Jesucristo no tiene la culpa, con Carlos y Ailén. Adelante.
2: Este es el día que hizo el Señor, día de alegría y de gozo, y como ustedes saben, le habla su amiga y hermana Arlín.
3: Y este es su hermano y amigo Carlos.
2: Y juntos trabajamos para el ministerio
3: Jesucristo no tiene la culpa.
2: Recuerden, amados, nuestro número de teléfono es el 860-639-0264.
3: Y también nuestras plataformas Facebook, Instagram, YouTube. Ya en YouTube subimos un videito, sí. Pueden entrar y verlo, ¿verdad? Fue improvisado, pero... Y en Facebook subimos unas reflexiones que la conectamos con el día a día y sabemos que han de ser de bendición para ustedes también.
2: Sabemos que se van a identificar y se van a gozar en el nombre de Jesús.
3: Así
2: pero
3: es.
2: Hoy, amados, tenemos un tema súper, súper, súper interesante. Vamos a estar hablando acerca del tema...
3: Un toque que cambia vidas.
2: Santo.
3: Ay, Dios mío, y fíjense que todo el mundo necesita un toque que cambie su vida.
2: Así es, así es.
3: Porque, ¿qué pasa? Que en algún momento todos nosotros necesitábamos una intervención divina.
2: Uh-huh.
3: Algunos pueden pensar que han llegado a Cristo por casualidad. Otros a través de una desesperación, por dolor. Uh-huh. Hay personas que han dicho, chacho, no, yo tuve un choque con la vida y eso de verdad me sacudió el piso tanto que es Jesucristo. No sé si darle la oportunidad, no sé si... Déjame intentarlo.
2: Sí, que están ahí a la expectativa porque ya han tratado diferentes métodos y esos métodos han fallado. Pero sí me acuerdo cuando nosotros hacíamos este trabajo personal ocultos en la calle, ¿verdad? Que había ese coro, si tú pruebas todo y todo te falla, prueba a Cristo.
3: Así es, así es. Uh-huh. Pero sabrá Dios, porque solamente Dios lo sabe, si hay alguna persona ahí que nos está sintonizando,
2: así es, cambiando
3: la estación por casualidad se detuvo a escuchar este mensaje.
2: Así es.
3: Y Dios te quiere hablar.
2: Uh-huh.
3: Dios te quiere hablar. Ahora, yo te pregunto a ti, ¿casualidad o propósito?
2: De llegar a los pies de Jesús.
3: Ajá.
2: Yo pienso que es un propósito.
3: Un propósito.
2: Uh-huh.
3: Y pueden haber personas que digan, wow, puede ser una casualidad. Pero es quizás estos que... no han conocido al maestro, pueden interpretar que es una casualidad. Ahora, no importa cuál sea la situación que tú estés atravesando, Dios es el único que puede, con un toque, cambiar tu vida.
2: Así es. Por eso nosotros les amamos a Él.
3: Y me encanta porque la Biblia dice que Él ha cambiado nuestro lamento ¿en qué?
2: En baile.
3: En baile. Esos son dos puntos extremos, ¿verdad que sí? Pero vamos a la Biblia, porque queremos, ¿verdad?, que ustedes puedan entender junto con este preámbulo esta historia verídica.
2: Uh-huh.
3: Y está en Lucas capítulo 7, del 11 al 17, pero vamos a leerla y nos vamos a detener en ciertos puntos.
2: Ok.
3: Adelante.
2: La palabra se lee en el nombre del Padre, del Hijo y del Espíritu Santo. Amén.

0: Amén.
1: Y dice, aconteció después que él iba a la ciudad que se llama Naín, e iban con él muchos de sus discípulos y una gran multitud.
0: Fíjense, aquí habla de nuestro maestro. Vea, una región de que está dentro de Galilea y se llama Naín. Y es interesante porque Naín significa agradable, deleitable o hermoso. Pero ¿a qué iba el Señor Jesús a Naín? Vamos a ver lo que acontece en el versículo 12.
1: Cuando llegó cerca de la puerta de la ciudad, he aquí que llevaban a enterrar a un difunto, hijo único de su madre, la cual era viuda y había con ella mucha gente de la ciudad.
0: Fíjense que ya podemos entender qué estaba pasando en Naín. Jesús no estaba en Naín, sino que iba de camino a Naín. Pero dentro de la ciudad de Naín había una mujer que era viuda.
1: Así es.
0: Pero no tan solo que era viuda, sino que había perdido ¿qué?
1: A su único hijo.
0: A su único hijo. Fíjense que no había algo que tú puedes reponer en el futuro. No, había perdido a su hijo. Y cuando nosotros vemos el contexto histórico, hermano, no es como ahora donde usted va al gobierno y el gobierno le suple en algo su
1: Le
0: necesidad.
1: ayuda, así es.
0: Estamos hablando de un contexto donde en aquel tiempo, una mujer dependía únicamente de los ingresos traídos por su esposo. Pero esta mujer era una viuda. Ya su esposo no proveía.
1: Así es, tacho.
0: Pues ahora esa carga pasa ¿a quién? A su hijo.
1: Esa responsabilidad.
0: Esa responsabilidad o, ¿verdad? Ese compromiso de ayudar a su madre pasa a su hijo. Pero ¿qué pasa?
1: Que ahora el hijo fallece.
0: Ahora el hijo fallece. Entonces, ¿qué significa eso? Que esta mujer, vamos a ser empáticos. Esta mujer en su pensamiento dice, ¿y quién me sostendrá a mí ahora? ¿Quién me ayudará? Primero mi esposo, ahora mi hijo. Yo estoy destruida. Y no tan solo por quién me ayudará, sino, hermano,
1: El
0: el
1: dolor,
0: afecto
1: claro.
0: de madre. Iba mucha gente. Y eso me llama la atención porque el versículo 11 empieza diciendo que Jesús le seguía una gran multitud.
1: Así es.
0: ¿Por qué seguirían a Jesús esa gran multitud? Es la pregunta. Bueno, hermano, el dador de la vida. Recordemos que en Galilea también Dios había hecho un milagro con este centurión donde dijo,
1: Así.
0: yo no soy digno de que tú entres a mi casa. Di la palabra y será hecho. La gente vieron eso y dijeron, wow, que este hombre tiene poder para con su palabra hacer grandes cosas. Pero ahora se choca con uno que no estaba enfermo, que estaba muerto.
1: Tacho, esto es poderoso. Por eso, ¿es casualidad o es propósito?
0: Aleluya.
1: Aleluya.
0: Aleluya.
1: Un toque a vida.
0: Así es, así es. Ahora bien, vamos a leer el versículo 13 que dice así.
1: Y cuando el Señor la vio, se compadeció de ella y le dijo, no llores.
0: Ahora yo te pregunto, nosotros tenemos pérdidas, quizás no de esta magnitud, pero tenemos pérdidas que nos sacuden el piso, que nos hacen vivir desesperanzado, que nos hacen, como decimos por ahí, enganchar los guantes. Ya no puedo más. Ya yo no puedo con esta situación.
1: Así ya.
0: ¿Y cómo lo trabajamos? Y me da la alegría de leer este versículo 13, porque aquí muestran a un señor que se compadece.
1: Así es.
0: Aquí se muestra a un señor que dice que la vio. ¿Cómo Dios te ve? ¿Qué ve Dios en ti? Mire, es algo interesante porque recuerden algo. Esta mujer estaba sumergida en su tristeza. Estaba llorando, estaba afligida, quizás estaba pensando, se acerca el momento donde tendré que enterrar a mi hijo, sepultarlo por la última vez. Aquí yo no sé qué futuro me espera. Hermano, tenemos que ponernos en los zapatos de ella. Y lo interesante de esto es que ella no estaba buscando al maestro.

0: Ella no dijo, pues espérate que por ahí yo escucho o he escuchado que va a venir un tal Jesús de Nazaret.
1: Así es.
0: Sino que quien vio primero aquí fue nuestro Señor Jesucristo.
1: Por eso es que yo pienso que cuando Dios tiene un propósito con alguien, hecho en se encarga de ubicar todo.
0: Así
1: el
0: es.
1: Tiempo perfecto del Señor. Se ve, esto es una historia hermosa de ver cómo el Señor ha hecho un milagro en esta mujer.
0: Así es, así es. Entonces, vemos que el Señor le dice, no llore.
1: Uh-huh.
0: Pudiera parecer como que contradictorio, uh-huh, pero Señor, como tú le dices a ella que no llore,
1: uh-huh,
0: si está atravesando por un momento.
1: Sí, de dolor, muchacho, crítico.
0: Pero, ¿qué él hizo? En el versículo 14, mire lo que él hizo.
1: Y acercándose, tocó el féretro. Y los que llevaban se detuvieron. Y dijo, joven, a ti te digo, levántate.
0: Fíjense que por la ley de Moisés, no tan solo los sacerdotes, sino cualquier persona que tocara un muerto era un impuro.
1: Ajá.
0: Y eso acarreaba con consecuencias.
1: No, y después la limpieza que tenía que hacer.
0: Esas eran las consecuencias. Pero el Señor Jesús, no, es que Él no se limita a nada. Él es Dios. Y dice que se acercó y tocó al féretro luego de haberle dicho a esta mujer, no llore. ¿Y qué, cómo o dónde estaba esta mujer? Detrás del féretro.
1: Uh-huh.
0: Ella iba detrás del féretro, caminando a qué, en su camino, en su vía cruz y en su dolor, en su angustia, pero el Señor le dice, no llore, se acerca, toca el féretro, pero pasó algo interesante, que los que llevaban el féretro se detuvieron.
1: Uh-huh. Sí, porque yo me imagino que al ver esa escena que se para y toca el féretro, tú sabes, eso es algo que impactante, por eso ellos se quedan, ¿qué? ¿Qué pasó aquí?
0: Así
1: o sea, Dios está trabajando con diferentes personas a la misma vez. Los que vienen con Él, los que están con ella. Con ella misma está trabajando, porque ella que está llorando, pasando por ese momento tan difícil, le dice, no llore.
0: Así es.
1: Ahora se detiene y toca el féretro. O sea, van a decir, ¿pero qué está pasando?
0: Dos ¿sabes? Multitudes.
1: O sea, Dios, el Dios que nosotros le servimos es un Dios que trabaja con todos a la misma vez.
0: A la misma vez.
1: Esto es impresionante porque mientras Él está trabajando conmigo, con mis sentimientos, Él está trabajando contigo diciéndote, no te rindas, sigue para adelante, yo te ayudo.
0: Así es. Y lo interesante de todo esto es, hermano, que muchas veces los pensamientos de derrota que están en nuestra mente no se detienen.
1: No.
0: Siguen caminando, siguen, sabes que tú no vales nada.
1: Tú no puedes.
0: Tú no vas a poder, tú no vas a salir de esta, tú no tienes esperanza,
1: uh-huh,
0: Dios no va a hacer nada en tu vida.
1: Él no te va a perdonar.
0: Aleluya. Pero sin embargo, cuando llega el Señor y te toca, ¿cómo Dios te puede tocar? A través de la palabra.
1: Ay.
0: A través de un pensamiento que tú dices, pero en medio de todos estos uh-huh pensamientos negativos, llega este pensamiento uh-huh que dice, tú puedes salir de
1: yes
0: esto. Y ¿sabes qué? Se va a detener.
1: Yo te amo. Uh-huh.
0: Esos pensamientos negativos se van a detener.
1: En el nombre de Jesús.
0: En el nombre, claro, porque uh-huh es el toque del Maestro.
1: Uh-huh.
0: Cuando tú empiezas a reemplazar todos los pensamientos negativos por la palabra de Dios,
1: así es,
0: se tienen que detener toda esa negatividad.
1: Así es.
0: Todo ese deseo hasta de, aún de morir.
1: Mm.
0: Porque saben una cosa, estos pensamientos de tristeza te llevan al punto donde tú puedes llegar y decir, me quiero quitar la vida.
1: Uh-huh.
0: Ya yo no tengo nada más que
1: motivos,
0: hacer. Motivos para vivir.
1: Uh-huh. Wow.
0: Sin embargo, el Señor toca el féretro, se detienen y ahora le dice, a ti te digo, levántate.
1: Así es.
0: El Señor a través de estas ondas etéreas te está diciendo, levántate.
1: Así es.
0: No es tu final. Detente.
1: Uh-huh.
0: Vas por mal camino. Es hora de que te choques con el grupo que sigue a la vida.
1: Aleluya. Qué bueno nuestro Dios que hoy nos hace recordar que hay esperanza.
0: Así
1: que
0: es.
1: Independientemente de la situación que estés enfrentando, Dios sale a tu encuentro para transformarte.
0: Aleluya.
1: Y ese
0: gloria
1: es el Dios que
0: Dios.
1: Nosotros le servimos. Un Dios que, como dijo mi esposo, cambia nuestro lamento en baile.
0: Amén, amén. Y por eso nosotros tenemos que saber, hermano y hermana, en esta hora, que nosotros estamos en la vista del Maestro.
1: Uh-huh.
0: No hay nada que sea fuera del control del Señor, que esté fuera de su alcance. Mire, y es algo tan interesante que hay veces que nosotros pasamos, como dice la misma palabra, por el valle de la sombra y de la muerte, ¿verdad? Pero la misma palabra nos dice, no temas,
1: uh-huh.
0: porque yo he de estar contigo. Quizás tú no entiendes el propósito de Dios
1: yes.
0: en tu vida. Quizás tú piensas que esta prueba llegó para derrumbarte, para detenerte, para destruirte. Pero el Señor te dice, no llores, detente, porque he de tocar el problema tuyo.
1: No, y que probablemente, o sea, nosotros sabemos que Dios siempre tiene un plan.
0: ¿Un plan?
1: Dios siempre tiene el control. Cuando Él está diciendo a esta mujer, no llores, es porque Él ya sabía lo que iba a hacer.
0: Así es.
1: Él ya sabía.
0: Así
1: él tenía
0: es.
1: La seguridad. Él tenía un plan de que ese hijo iba a volver a la vida.
0: Así
1: se
0: es.
1: Iba a incorporar. Aleluya.
0: Así es, aleluya.
1: Por eso es que no pierda la esperanza. En
0: así
1: estos
0: es.
1: Momentos de crisis, en estos momentos de dolor, son los momentos donde más nosotros debemos aferrarnos a Jesús y decirle, Señor, así como trabajaste con la viuda de Naín, yo te ruego, Maestro, que hagas algo en mi vida. Vida,
0: aleluya.
1: En mi familia,
0: así
1: en
0: es.
1: Mi ministerio, en mi trabajo.
0: Así es.
1: Cualquiera que sea tu problema, tu situación, hoy es una tarde de que tú se la entregues al Señor,
0: así
1: a
0: es.
1: Nuestro
0: gloria
1: Dios,
0: a Dios,
1: el que tiene el poder y la autoridad
0: sí, Señor,
1: máxima.
0: Gracias, Padre.
1: Porque Dios
0: gracias.
1: Te va a sorprender.
0: Así es.
1: Porque aunque sea como un pedacito de fe, Dios está buscando gente que le crean.
0: Así
1: Dios
0: es.
1: Está buscando gente que digan, ¿sabes qué? Me comprometo contigo. Dios está buscando gente que obedezcan su palabra para
0: gloria
1: llevarlo
0: a Dios,
1: al
0: aleluya.
1: Próximo nivel. Aleluya.
0: Y es increíble, ¿verdad? Conectando lo que, con lo que estás diciendo, que ya los que salían de Naín junto a esta viuda le habían puesto punto.
1: Uh-huh.
0: A toda esta historia.
1: Claro, claro.
0: Pero donde hay un punto final,
1: aleluya.
0: El Señor añade una coma.
1: El Señor se hace lo que Él le da la gana y como Él quiera, porque Él necesita trabajar con las personas.
0: Así es. Entonces, ¿qué sucede? Que cuántas personas que están contigo, que conocen tu situación, que conocen tu dolor, te dicen, pues no te preocupes, nosotros estamos aquí a acompañarte al entierro. Nosotros vamos de camino en solidaridad a tu entierro, pero por ahí viene el Maestro.
1: ¡Santo!
0: Por ahí viene la palabra de fe, por ahí
1: ay,
0: viene
1: es.
0: La palabra de que te va a levantar,
1: de fortalecimiento.
0: Y ahí es donde tú dices, hermano, mire, yo les voy a ser honesto, muchas veces cuando nosotros llegamos al Señor, de una no vamos a entender la palabra.
1: Sí.
0: Podemos pensar, qué insensible, no tiene lógica, no le veo los fundamentos a esta. Mire, recordemos algo, hermano, y hago varias interrupciones aquí, pero en una ocasión se acercó un señor que era ciego, Bartimeo,
1: uh-huh.
0: y le dice, Señor, haz mi milagro.
1: Sí.
0: Y el Señor le dice, ¿qué tú quieres que? Imagínese usted que usted sea ciego y que venga y se acerca al Señor y el Señor le diga, ¿qué quieres que haga por ti? Pues obviamente que recobre la vista, Señor. Uh-huh. Parecen cosas ilógicas.
1: Ajá.
0: Parecen como que preguntas que
1: como tú, si Él no lo supiera.
0: Como si Dios no lo supiera. Pero es que el Señor lo que quiere es que tú te abras.
1: Así es.
0: Porque hay veces que nosotros tenemos pensamientos que si no lo hablamos, si no lo decimos, si no los expresamos, van a permanecer y se van poniendo como más duros.
1: Así es. Así es.
0: van como que es difícil de quebrantar. Uh-huh. Pero uno tiene que ser honesto. El Señor lo sabe. Uh-huh. El Señor sabe de lo que tenemos necesidad. Pero el Señor te dice, házmelo saber. Porque yo quiero que tú lo ventiles. Yo quiero que tú lo hables. ¿Para qué? Para que tú veas el poder mío, dice el Señor, en tu vida.
1: Así es. So, hay que atreverse.
0: Hay que atreverse.
1: Hay que abrir el corazón y decirle al Señor.
0: Hay que atreverse. Ahora bien, mira lo que dice el versículo 15.
1: Entonces se incorporó el que había muerto y comenzó a hablar.
0: Oye, qué Mato. Terrible esto.
1: ¿Ah? Eso es poderoso.
0: Qué emoción.
1: ¿Tú te imaginas?
0: Para esa madre.
1: Uh-huh.
0: Donde hacen unos minutos, este hombre se le acerca y le dice, no llore, toca el féretro de su hijo, y ahora ves que él se levanta y comienza a hablar.
1: Yes.
0: Ustedes saben el poder, ustedes saben cómo de ese lamento fue cambiado a gozo.
1: Así es. Así es.
0: Porque sabes una cosa, aunque la multitud estaba con ella, el dolor lo sentía ella.
1: Así es.
0: Ese quebranto lo tenía ella. Uh-huh. Y fíjese que aunque la Biblia aquí no lo registra, es lógico entender de que esa madre, el gozo que le habrá venido, fue algo inimaginable.
1: Ajá. Uh-huh.
0: Pero mire lo que dice.
1: Qué bueno es Dios, aleluya.
0: Que comenzó a hablar.
1: Uh-huh.
0: Por eso es que cuando nosotros nos metemos en la palabra y creemos en la palabra
1: así
0: de Dios,
1: es.
0: Esos pensamientos que eran negativos ahora se tornan en positivos y empiezan a llegar esos bombardeos de la palabra, del poder de Dios, donde tú dices, ya yo no soy igual.
1: Yes. Hubo un cambio, un antes y un después, aleluya.
0: Sí, qué terrible, ¿verdad?
1: Sí.
0: Y mira lo que dice, que lo dio ¿a quién?
1: A su madre. Wow.
0: A ti Dios te va a dar la recompensa que tiene para ti.
1: Así es, qué bueno es Dios.
0: Así Dios va a hacer un cambio en tu vida.
1: Así
0: que,
1: es.
0: No se lo dio a la multitud, se lo dio ¿a quién? A quien tenía el dolor, a quien realmente tenía la preocupación, a quien estaba destruida.
1: Uh-huh.
0: El Señor se lo entregó a él. ¿Pero qué pasó con la multitud?
1: Dice, y todos tuvieron miedo y glorificaban a Dios diciendo, un gran profeta se ha levantado entre nosotros y Dios ha visitado a su pueblo.
0: ¡Aleluya! Porque es que tú sabes una cosa, el milagro que Dios va a hacer contigo, quizás a los que te rodean van a sentir temor.
1: Así es. Van a decir, wow.
0: ¿Pero qué es esto?
1: Ese Dios que tú le sirves.
0: Pero a través de quizás ese temor, wow, ¿qué pasó aquí? Este cambio, esta persona habrá perdido la mente.
1: Uh-huh.
0: Van a glorificar a Dios diciendo, un gran profeta. Es que el Dios que le sirve a Lynn, yo lo quiero.
1: Así es.
0: El Dios que le sirve a Carlos, yo lo quiero.
1: Así es.
0: El Dios que le sirve a José, yo lo quiero.
1: ¡Aleluya!
0: ¡Gloria a Dios! Porque ese es el Dios que nosotros servimos. Ese es el... Mire, yo tengo un testimonio de un hermano, nuestro hermano justo. Un hermano que perdió a su amada esposa añales junto a su paloma. La perdió. Todos nosotros pensábamos, ¡ay, el hermano se quebranta! ¡Ay, el hermano se detiene! ¡Ay, el hermano hasta aquí! Sigue de pie.
1: Así es.
0: Sigue fortalecido en esa palabra.
1: Así es.
0: Sigue creyendo en esa palabra. Y dice, en cierto momento estaré con mi amada.
1: Uh-huh.
0: La volveré a ver porque yo sé dónde ella está.
1: Uh-huh, uh-huh.
0: Pero sí, yo voy de camino.
1: Como decía David. Yes.
0: Como decía David cuando uh-huh. perdió su hijo, ¿verdad? Pero entonces, ¿a qué te queremos decir en estos minutos o llevar en estos minutos finales? Hay propósitos que tú no vas a entender. Eclesiastés 11:5 dice así.
1: Como tú no sabes cuál es el camino del viento o cómo crecen los huesos en el vientre de una mujer encinta, así ignoras la obra de Dios, el cual hace todas las cosas.
0: Tú no sabes cómo Dios se va a glorificar en tu situación. Tú no sabes cuándo Dios te va a sorprender.
1: Así es.
0: Hay veces para el amigo, ¿verdad? Porque le estoy hablando a los que están en el caminar de Cristo. Pero ese que sintonizó por casualidad y se detuvo. Tú no estabas buscando al Señor, pero te encontraste con el Señor hoy.
1: Poderoso, poderoso.
0: Te has encontrado, te has topado, porque sabes una cosa, aunque tú no le estabas viendo y él, tú pensabas que no estaba en tu panorama, él te vio.
1: Así es.
0: Y no tan solo que te ve, sino que se compadece de ti, aleluya, y te dice, tranquilo, tranquila, no llores más.
1: Así es, gracias Señor.
0: Nosotros sabemos que Cristo está a las puertas.
1: Así es.
0: Pero independientemente del reloj profético, todavía nuestro Padre sigue haciendo milagros.
1: Así es.
0: Él no se detiene. Él sabe para qué te llamó. ¿Perdiste la salud? Tranquilo, confía en Dios.
1: Así es.
0: ¿Perdiste a ese familiar que tanto amaba? Tranquilo, confía en Dios.
1: Yes.
0: Porque su toque va a cambiar tu vida y va a cambiar la vida de aquellos que no le ven a él, pero te ven a ti.
1: Así es, así es.
0: Que a través de ti, a través de tu fuerza, a través de tu testimonio, a través de tu cercanía al Padre, se van a decir, wow, realmente el Dios de ellos responde. ¿Y de qué manera responde?
1: Así es.
0: ¿Qué dice el versículo 17? Y culminamos con esto.
1: Y se extendió la fama de él por toda Judea y por toda la región de alrededor. ¡Aleluya!
0: Se extendió la fama por Hartford, por New Britain. Por Manchester,
1: así es.
0: Por East Hartford. ¿Sabes qué? Dios quiere en este tiempo final, a través de tu vida y de las situaciones que nos acontecen a todos, que su fama sea extendida.
1: Así es.
0: Que la gente pueda ver una luz al final del túnel. Que la gente pueda toparse con ese que puede cambiar sus lamentos en baile. Ese es el Dios que nosotros le servimos. Ese es el Dios que tenemos que predicar. Ese es el Dios que transforma vida, que lo hace con nosotros y lo va a hacer contigo.
1: Sí, Señor.
0: Padre, le glorificamos en esta hora, Señor amado. Un mensaje breve como ha depositado en nuestros corazones, Señor, pero con el poder.
1: Sí, Señor.
0: Del Espíritu Santo a través de su palabra,
1: sí,
0: Señor
1: Maestro.
0: Amado. Sabemos que sus
1: gracias,
0: milagros
1: Señor
0: no
1: Jesús.
0: Han cesado. Sabemos que sus toques
1: sí,
0: son
1: Señor
0: a diario,
1: Jesús.
0: Señor amado. Sabemos, Padre Santo, que esta
1: Maestro.
0: Palabra no vuelve atrás vacía,
1: sí,
0: Señor amado.
1: Señor.
0: Padre, gracias.
1: Gracias
0: Señor, porque
1: Jesús.
0: Yo sé que tú has de tocar a este pueblo que nos
1: sí,
0: escucha.
1: Señor.
0: Oh, mi Señor, que aquel que se levantó desesperanzado,
1: gracias, Señor,
0: atribulado, desmotivado, va a cambiar su tristeza en el nombre de Jesús por baile y gozo, Señor amado. Y aún los que están pendientes a ello, aún los que cuestionan aún su fe, Señor amado, diciendo, pero y ellos no le sirven a un Dios poderoso, van a ser sorprendidos. Porque usted es un Dios que sorprende.
1: Sí,
0: y es
1: maestro.
0: Un Dios de repente.
1: Sí, maestro.
0: Gracias, Señor, porque sabemos que su palabra dice que usted es el mismo ayer, hoy y por los siglos.
1: Sí, Señor.
0: Así como vio a esta mujer.
1: Sí, maestro,
0: así como se compadeció de esta mujer. Así como le cambió su tristeza en gozo.
1: Sí,
0: así
1: Señor,
0: ha de hacerlo.
1: Vida,
0: así ha de hacerlo
1: fe,
0: con cada uno de nosotros. Nosotros, Señor.
1: Maestro.
0: Gracias, Padre, porque nuestras vidas están en sus manos y termine la obra que comenzó,
1: sí,
0: Señor,
1: Jesús.
0: En cada uno de los que están oyendo.
1: Sí,
0: si
1: maestro.
0: Hay algún amigo, si hay alguna persona
1: sí,
0: que no
1: Señor,
0: le conocía, Señor amado,
1: hora,
0: en esta
1: Señor.
0: Hora, Padre, revélese a la su vida.
1: Decido.
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0: Hola, bienvenidos a Claro y Contundente, el espacio donde la salud mental se une con la fe para transformar nuestra vida. Mi nombre es Liliana León, soy psicóloga clínica y mi enfoque es cognitivo-conductual. Les damos la bienvenida a todos. Y continuamos hablando acerca de resiliencia con esta mujer que nos ha empezado a contar ese testimonio, ese poder que ella ha podido vivir. Pero estamos hablando desde el principio, desde la sorpresa, desde la pérdida de esa caja de sueños. Mariana, bienvenida.
1: Hola Lili, gracias por la invitación.
0: Bueno, entonces nos estabas contando en el programa anterior que ese diagnóstico fue inesperado, que fue algo que tú no imaginaste, ¿no? Si tú pudieras ponerle voz hoy a ese dolor que tal vez viviste en silencio, esa confusión, ¿qué dirías? ¿Cuál sería esa voz? ¿Cuál sería ese nombre? ¿Cómo fue esa sorpresa tan brutal, diría yo?
1: Sí, pues en ese momento, digamos, para mí le pondría como rabia y como un poco de cuestionamiento hacia Dios.
0: Claro.
1: Porque en ese momento yo decía, o sea, Dios, yo pensaba y yo le decía a Dios como, a Dios, quise hacer todo bien, quise hacer desde cuadrar un hombre para tener un hogar, tener dos hijos. ¿Qué pasó? ¿Sí? O sea, ¿qué pasó si dentro de mis fuerzas yo decía, o sea, si yo traté de hacerlo todo bien, todo correcto, si voy y estoy en tu presencia, voy a la iglesia, ¿sí? Como claro, que uno dice, he tratado de ser buena esposa, como que uno cree que es merecedero de todo lo bueno, ¿sí? Entonces empieza uno como a cuestionarse. O sea, esa fue mi primera reacción, como a cuestionar por qué.
0: ¿Sí? ¿Por qué? Claro, ese por qué que está presente en todas esas situaciones límites de nuestra vida. Gracias, Mari, por tu valentía, porque sabemos que muchas veces poner esto en palabras y llevarte allá a esos momentos de recordación, pues no es tan fácil, ¿cierto? Sin embargo, yo veo, nosotros, Leo y yo vemos que tú empiezas a hablar de esto y a mí se me aguachenta el ojo y tú lo hablas como ya wow, un camino recorrido, ¿no?
1: Sí.
0: A veces creemos que ser fuerte, sobre todo esto se ve en el pueblo de Dios. Muchas veces creemos que ser fuerte es no sentir, pero sabemos que la resiliencia real incluye emociones difíciles. Y en medio de todo este proceso, tú nos cuentas que fue la ira, pero sobre todo la duda, ¿no? La pérdida de fe, el por qué. Esos momentos de enojo, de frustración, de preguntas hacia Dios que nos hacen decir, ¿será que es verdad, cierto? Es como un momento donde uno dice, ¿será que es verdad que sí, Dios sí me escucha? ¿O será que fallé, cierto? ¿Hay culpa? ¿Hubo culpa?
1: Pues no sentí culpa como esto me pasó por... porque pues obviamente hacía como... Esto ayudó a hacer como mi análisis de vida, ¿sí? Entonces yo decía, pero si esto, pero si lo otro, pero si yo fui, pero si yo hice. Entonces desde esa parte no sentía culpa, sentía era como impotencia, porque en el sentido que llevábamos tan poquito de casados, nuestra hija tenía 2 años y medio y yo ya me veía viuda y como me habló de meses de vida, yo dije, o sea, ¿qué voy a hacer? O sea, esperé tanto por un matrimonio, por un hombre que fuera como enviado por Dios y ajá, todo, y ahora llevamos tan poquito y ya se va a ir, ¿sí? O sea, para mí, y pues teníamos muchos sueños, teníamos el sueño también de queríamos 2 hijos, queríamos hacer, tener, todo eso. Y yo claro, decía, ¿y qué pasó con eso?
0: Claro, difícil. ¿Cuántos años hace que pasó este diagnóstico?
1: Este año cumple nuestra hija 17 años y tenía 2 años y medio.
0: ¡Wow! O sea, 15 años.
1: Sí.
0: Hace 15 años el diagnóstico donde le daban a tu esposo meses de vida. Esos primeros meses, con todo lo que pasó y todo lo que tú sentiste y también el desconocimiento de ese camino, ¿no? porque además es una enfermedad que es, o sea, desconocida, o sea, no es algo tan común. ¿Qué te ayudó a no rendir en ese momento?
1: Pues yo creo que en ese momento fue como siempre, o ese momento a mitad de camino y hasta ahora siempre ha sido Dios. Porque a Él es el que voy. Incluso yo no contaba con un grupo de apoyo familiar grande. Pues mis papás trabajaban. Era yo quien debía estar con el flaco, claro, ¿sí? Y para mí fue difícil porque...
0: Y los dos trabajaban, ¿no?
1: Sí, exacto. Eso iba a decir, para mí fue difícil porque yo tenía la agencia de publicidad, pero también era docente en la Universidad Católica. Entonces yo tuve que decir, porque el flaco entonces tenía terapias día de por medio, tenía controles de exámenes, bueno, una serie de cosas. Entonces yo tuve que decir, debo renunciar, ¿sí? Debo renunciar porque pues no puedo quedar mal allá, ¿sí? De estar pidiendo permiso. Y eso que ellos fueron muy comprensivos y duramos como 2 meses así hasta que yo ya les dije, o sea, lo mejor es renunciar, ¿sí?
0: Sí.
1: El flaco también renunció, pues eso vemos que fue un error, porque él renunció, claro. Y pues allá le aceptaron la renuncia y ya. Entonces quedamos sin una provisión económica, ¿sí? O sea, no había como esa parte, solamente quedamos con la agencia que tenía yo como independiente. Pero al año de estar el flaco así, pues obviamente entonces primero me tocó salir de la secretaria, después del diseñador, después del de ventas, así cada uno, hasta que yo era la que hacía todo y fuera eso también era cuidadora del flaco, mamá, bueno. Entonces ya nos tocó salir como cerrar la agencia y decir, bueno, me voy a dedicar a ti. Pero pues para mí tenaz, porque ¿de dónde viene la provisión? O sea, yo decía, Dios mío.
0: La provisión viene de Dios, pero ¿cómo? ¿Cierto? Es diferente cuando uno se sabe el texto bíblico y uno lo dice. Uno dice, sí, Jehová Jiré, Él es mi proveedor y Él me provee. Pero cuando uno está viviendo la situación, uno dice, bueno, y ahora tengo que renunciar porque tengo que cuidarlo y Él está enfermo, Él no puede trabajar. ¿Cómo lo vamos a manejar? La resiliencia no siempre grita, ¿no? A veces susurra. Un día más, es esa la resiliencia. Tú empezaste a generar resiliencia desde ahí atrás. Y también nos hablabas de la fe, de esa ruptura. En medio de este proceso, pues la fe se transformó. Tú podrías haber pensado en ese momento, mi fe se rompió. Pero no, ha sido una transformación. En esos momentos de inicio de toda esta situación, ¿cómo fue esa relación con Dios? Primero nos dices que sentiste rabia. Pero, ¿y después cómo se fue transformando?
1: Sí, pues sí, yo al comienzo incluso, como también el día era muy lleno de muchas cosas, el flaco ya no podía caminar, entonces tocaba silla de ruedas, tocaba, bueno, también tenía que ir por la niña al jardín, tenía que hacer una serie de cosas, entonces en ese momento se me dificultaba y a veces yo decía, ¿será que es que no quiero o qué? El orar. ¿Sí?
0: Ah, claro.
1: Entonces yo a veces ya me sentía tan cargada que teníamos un parque cercano ahí a la Boyacá y yo me iba y me sentaba en esa banca y lo único que hacía era llorar y hablar con Dios y decirle como ¿por qué esto? ¿Por qué lo otro? Y Él siempre llegaba y me refrescaba. Yo no quería hacerlo en el apartamento porque no quería primero ni que el flaco se diera cuenta y segundo que no se diera cuenta pues nuestra hija, ¿sí?
0: Claro.
1: Porque era pequeñita y pues nada que ver, ella sabía que el papito le estaba enfermo, pero ya, entonces empecé a pasar de la queja, ¿sí? Al contarle, a que él fuera como mi psicólogo, mi esa persona que le puede uno contar todo. Entonces esa era mi banca de desahogo, ¿sí? Entonces yo iba allá y le contaba y de todo.
0: O sea, esa banca tiene historia.
1: Sí.
0: Bueno, a veces creer también es quedarse incluso cuando todo alrededor se derrumba, cuando todo duele, cuando uno siente que no hay nada y la única opción es la banca. Sentarse a hablar con Dios, ¿no?
1: Sí.
0: Yo me imagino que eso era lo que tú pensabas. Yo sé que de pronto hoy muchas personas pueden estar comenzando un proceso difícil, muchos de nuestros oyentes, o pasando un proceso difícil, ¿cierto? No igual, porque para cada uno los procesos son diferentes, pero sí doloroso, porque todos los procesos duelen indistintamente, ¿cierto? Si alguien de las personas que nos escucha hoy está en este inicio del camino, ¿qué le dirías tú desde tu experiencia?
1: Bueno, yo les diría que entreguen a Dios todo lo que sienten, ¿sí? Que Dios es el único que nos puede dar paz, tranquilidad dentro del proceso, y que es entregarle a Él la persona que queremos o el proceso por el cual estamos pasando, es entregarle y decirle: Dios, o sea, yo te entrego esto, yo no lo puedo cambiar, solamente tú lo puedes cambiar, o solamente tú me puedes llevar de tu mano. Y lo único que yo les digo es que le pidan a Dios que los agarre fuerte y que no se suelten de su mano, porque con Él todo es más fácil.
0: Amén.
1: Con Él todo es posible y para Él no hay imposibles.
0: Bueno, Mariana, muchas gracias por acompañarnos el día de hoy en este nuevo programa de resiliencia. Sabemos que la resiliencia no siempre cambia la historia, pero siempre transforma el corazón de las personas que la viven. Hoy no solo escuchamos una historia, fuimos testigos de un amor que resiste, de una fe que sostiene y de una mujer que aún en medio del dolor decidió quedarse. Gracias, gracias por acompañarnos en Claro y Contundente, donde la fe y la psicología caminan juntas. Nos escuchamos en un próximo programa.
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Amen. 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Todavía son bendecidas por el Señor, pero quizás tienen sus bolsillos apretados. 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Seguimos alabando al Señor.

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0: esté acompañando ahí, escuchándonos, ¿verdad? Y unidos ahí con nosotros en esta avanzada de Radio Avivamiento. La Biblia dice en Proverbios 11:25 que el que es generoso prospera, el que reanima será reanimado. Qué tremendo, ¿verdad? Así que Dios quiere que nosotros prosperemos. Y muchas veces no entendemos esa definición de nosotros, dar. No entendemos que muchas veces nos enfocamos en recibir. Pero sabe que hay una bendición en nosotros poder dar. Y dar no para dar en el aire, no. Usted aquí está dando para poder seguir alcanzando almas para Cristo. Dios no necesita nada de nosotros, porque Dios es rico, pero Dios te utiliza a ti, me utiliza a mí como instrumento para nosotros poder alcanzar lo que queremos alcanzar para el reino de los cielos, que son las almas, las vidas. Entonces, Él nos da los recursos. Él te da el recurso a ti, me da el recurso a mí, para nosotros poder, pues mira, bendecir a otros, para nosotros poder ayudar y para que el reino de Dios se continúe extendiendo. 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
1: 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También recibimos cartas. Uh-huh. Mana Maggie le mandaron unas cuantas cartas de gente, sí, que escuchan y recibido correspondencia. Lo puede hacer a Radio Avivamiento, P.O. 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Lo digo más, muy rápido, pero hermana Maggie lo dice más lento. Yeah. Con calma. Pero la bendición es que llevarle el mensaje de Jesucristo a que hay gente que necesita. Yo no sé, como los tiempos de antes, nosotros no teníamos emisora cristiana, nada. Y ahora 24 horas, escuchamos testimonios de amigos que no van a la iglesia, Maggie, que no van a la iglesia, y cuando encuentran la frecuencia y escuchan una palabra de aliento, aún hay gente que están aportando y me dicen, yo no voy a la iglesia, pero yo quiero sembrar. Yo quiero decirte que Dios es tan bueno. Queremos llevarle el mensaje de Cristo a todo Hartford, todo Central Connecticut. Aquí en Connecticut hay más de 500,000 de latinos en esta zona. Imagínate las vidas que necesita escuchar la palabra de Dios. Ayúdanos a llevarle el mensaje de Cristo a todos los que necesitan escucharlo. Dice, ir a todo el mundo a predicar el evangelio. ¿A quién?
0: A toda criatura.
1: A toda criatura. So, no dejemos, con su ofrenda especial lo puede hacer. Amen, Maggie.
0: Eso es así. Y fíjese que la palabra del Señor, porque es que aquí no estamos hablando porque...
1: Por hablar.
0: Dice en Lucas 6:38, den y se les dará. ¿Qué se nos va a dar? Se les echará en el regazo una medida llena, apretada, sacudida y desbordante. Eso es lo que hace Dios para aquel que actúa en fe, para aquel que le cree a Dios, para aquel que dice: es que mi Dios suplirá todo lo que me falte conforme a sus riquezas en gloria. Pues Él me está dando lo que yo recibo, lo recibo de Él. 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
0: 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almas mismo para Cristo.
1: Pues conectamos un segmento especial aquí en Radio de Musicales y volveremos, pero llámanos a 860-880-0225. 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

0: que Dios bendice a los que en Él confían. El Salmo 146 dice así: alabemos a Dios, yo quiero alabarle, y mientras tenga vida, le cantaré himnos a mi Dios. No confíen en nadie, que ni el hombre más poderoso es capaz de salvarlos. Cuando ese hombre muere, se vuelve polvo, y ese día mueren con él todos los planes que hizo. El Dios de Israel bendice a los que en Él confían. Dios hizo el cielo y la tierra, el mar y todo lo que hay en él. Dios siempre cumple sus promesas, hace justicia a los que son maltratados por los poderosos, da de comer a los hambrientos y pone en libertad a los presos. Dios da vista a los ciegos, levanta a los caídos y ama a los justos. Dios cuida de la gente sin patria y sostiene a huérfanos y a viudas. Dios hace que fracasen los planes de los malvados. Ciudad de Jerusalén, que tu Dios reine por siempre, por todos los siglos. Alabemos a nuestro Dios. Qué tremenda palabra, qué hermoso salmo, el Salmo 146, y lo estábamos leyendo en la traducción del Lenguaje Actual. Dios bendice a los que en Él confían. Él no desampara a los que en Él confían. Por eso nosotros, sabiendo esa palabra, viviendo esa palabra, habiendo experimentado esa palabra, nosotros te estamos en este día diciendo: únete a nosotros, a este ministerio radial de Radio 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
1: 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Hay personas que pueden sembrar $100. 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Hay personas 50 o 20. 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Siente tocado por el Señor para llevar esta misión radial.
0: Amén. Por lo tanto, créale a Dios. Créale a Dios. Mire, sin fe es imposible agradar a Dios. Esto es por fe. Este ministerio es un ministerio de fe. Dependemos del Señor. Y ¿sabe cómo dependemos del Señor? Que sabemos que Dios es el que toca los corazones, porque la Biblia dice que Él, por su Espíritu, pone en nosotros el querer como el hacer. Y Él quiere, mire, Él toca tu corazón. Él toca a tu corazón, y tal vez tú estás en este momento, pero yo quiero hacerlo. 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
1: Dejar su mensaje, y es posible. Amén. Gracias, Maggie. Amén. Queremos que animar el pueblo. Siembra tu mejor ofrenda para ayudar a esta misión radial, Radio Avivamiento. Y lo dijo Mana Maggie en el 100.1, 860-880-0225 o radioavivamiento.com. Amén. Siembra ahora mismo con tu mejor ofrenda.

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0: porque hoy puedo alabarte en medio de todo. Sin entender nada, sé que bajo tus alas moraré y que tú estarás conmigo donde quiera que vaya. Estén siempre alegres, oren sin cesar, den gracias a Dios en toda situación, porque esta es su voluntad para ustedes en Cristo Jesús. Amén.
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En este segmento vamos a tomar una promesa de la palabra de Dios y repetirla tres veces durante esta media hora. La idea es sencilla: escucharla, repetirla y guardarla en el corazón.

realizar juntos esta promesa de Dios. 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Isaías 49:25. Ciertamente, así dice el Señor: aún los cautivos del poderoso serán recobrados, y rescatada será la presa del tirano. Con el que contienda contigo, yo contenderé y salvaré a

nombre poderoso de Jesús. Amén. 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

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Isaías 49:25. Ciertamente así dice el Señor: aún los cautivos del poderoso serán recobrados, y rescatada será la presa del tirano. Con el que contienda contigo, yo contenderé y salvaré a

esas cadenas, para que esas cargas se caigan. Y declaramos en el nombre de Jesús que esta alabanza.

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0: Y este es su hermano y amigo Carlos.
1: Y juntos trabajamos para el ministerio
0: Jesucristo no tiene la culpa.
1: Así que Dios les bendiga, buen provecho. Recuerden, nuestro número de teléfono es el 860-639-0264.
0: Y anótelo. Yes. Ya sabemos que muchos lo tienen, pero hay una sorpresa para la tercera llamada o texto que recibamos. Vamos a regalar en el día de hoy una Biblia de estudio arco iris.
1: Yes, ¿y pero por qué? Cuéntame.
0: ¿Sabes por qué? Porque estamos de aniversario en la radio.
1: ¡Santo!
0: Un año para la gloria de Dios.
1: Yes.
0: Aleluya. Trayendo mensajes depositado por el Señor, poniendo el talento que Dios ha depositado en nosotros, ¿verdad? Al servicio del pueblo. Y volvemos a repetir, vamos a regalar al tercer mensaje o llamada al 860-639-0264 una Biblia de estudio arcoíris.
1: Sí, porque es muy importante que saquemos tiempo para leer la palabra y para ver lo que el Señor tiene que decirnos. La memorizamos y la practicamos.
0: Así es, así que, ¿verdad? Cuando se comunique con nosotros, si nos puede enviar la dirección para enviarle, ¿verdad? Su Biblia,
1: regalito,
0: su regalito.
1: Aleluya.
0: De parte del ministerio Jesucristo no tiene la culpa. Pero hoy venimos porque nosotros le servimos a un Dios que sigue sanando, a un Dios que sigue libertando, a un Dios que puede transformar tu lamento en baile.
1: Así es, gloria.
0: Así que hoy este programa es especial y vamos a estar orando. Necesitamos que todo aquel que quiera recibir un milagro de Dios ponga su mano sobre la bocina.
1: Así es.
0: En señal de fe.
1: Yes.
0: Y vamos a orar y usted le garantizamos en el nombre de Jesús.
1: Gloria a Jesús.
0: Que Dios hará algo en su vida.
1: Amén, amén. Estamos obrando en fe, estamos caminando en fe, estamos creyéndole a Dios que Dios sigue haciendo milagros. Gloria
0: es.
1: A Jesús.
0: Porque es que el Señor dice su palabra que es el mismo. Ayer, hoy y por los siglos. Quiere decir,
1: es el mismo, que no cambia.
0: No cambia.
1: Aleluya.
0: No cambia. Pero vamos rápido al tema de hoy. Mi Dios es el mismo que sigue haciendo
1: milagros.
0: Y vamos a buscar en Juan capítulo 10, versículo 7. Y dice así: en el nombre del Padre, del Hijo y el Espíritu Santo.
1: Amén. Volvió pues Jesús a decirles: de cierto os digo, yo soy la puerta de las ovejas.
0: ¡Aleluya! Y eso de las puertas de las ovejas, quizás lo podemos leer y dice, qué bonito suena. Pero muchas veces la gente no sabe qué significa. Y cuando Dios dice algo es porque tiene un significado. Escuche bien, ¿qué significa eso?
1: Cuando Nehemías estaba reconstruyendo, ¿verdad?, los muros, gloria a Jesús, aleluya, dice la palabra que habían 10 puertas para esa ciudad, ¿verdad?
0: Aleluya.
1: Y una de esas 10 puertas se llamaba la puerta de las ovejas. Y esa puerta lo que significaba era los sacrificios, era la puerta que estaba relacionada con esas ovejas que eran llevadas para ofrecer los sacrificios al Señor. Y pues como nosotros sabemos que tipifica a nuestro Señor Jesús, porque Él fue llevado como oveja al matadero. Gloria a Jesús.
0: ¡Aleluya! O sea que el Señor se está identificando con algo que tenía una simbología, un significado para nosotros. No cualquier puerta, la puerta de las ovejas.
1: Así es.
0: Ahora, yo quiero que ustedes ahora busquen en Juan capítulo 5, versículo 2, este texto. Y dice así:
1: y hay en Jerusalén, cerca de la puerta de las ovejas, un estanque llamado en hebreo Betesda, el cual tiene 5 pórticos.
0: Aquí estamos ya entrando en la historia. Dice que cerca en Jerusalén había una puerta llamada las ovejas.
1: Que eso fue de lo que... Ajá. hablamos.
0: Exactamente, pero ahí había un estanque. Ahora, ¿quién estaba en el estanque? Busque Juan 5, del 5 al 9, y dice así.
1: Y había un hombre, y había allí un hombre que hacía 38 años que estaba enfermo. Cuando Jesús lo vio acostado y supo que llevaba ya mucho tiempo así, le dijo, ¿quieres ser sano? Señor, le respondió el enfermo, no tengo quien me meta en el estanque cuando se agita el agua y entre tanto que yo voy, otro desciende antes que yo. Jesús le dijo, levántate, toma tu lecho y anda. Y al instante aquel hombre fue sanado y tomó su lecho y anduvo. Y era día de reposo aquel día.
0: Yo no sé cuánto tiempo tú llevas atravesando en tu dolor,
1: así es,
0: en tu enfermedad, en tu diagnóstico, en tus luchas, en tus pruebas, porque no sé necesariamente a veces todas sean físicas, pueden ser mentales,
1: batallas espirituales,
0: pueden ser batallas espirituales, pueden ser atormentados por espíritus que no provienen de Dios. Ahora, el Señor vio que este hombre llevaba mucho tiempo, 38 años es muchos años, casi media vida. Pero ¿qué dice? Que cuando le vio, le preguntó, ¿quieres ser sano? Si Dios te hiciera la pregunta a ti, ¿quieres ser sano? ¿Quieres ser sana? ¿Qué tú dirías? ¿Le contestarías sí o le pondrías excusa?
1: Así es, así es.
0: ¿Qué tú harías? ¿Cómo, ¿verdad? ¿Cómo tú trabajarías? Ahora bien, este hombre no estaba en cualquier lugar. Este hombre estaba en un estanque. Ese estanque estaba al norte del templo.
1: A lo mejor este hombre no reconoció quién le estaba haciendo esa pregunta.
0: Exacto.
1: Por eso es que este hombre le responde de esta manera, porque él está pensando humanamente.
0: Exacto.
1: Y probablemente tú estás pensando igual, yo no sé, porque es que yo creo que eso no me va a pasar. Aleluya. Y como nosotros estamos tan acostumbrados a dar excusas, a dar explicaciones, por eso es que nosotros necesitamos que el Señor renueve nuestros pensamientos.
0: Así
1: que
0: es.
1: Nosotros podamos entender quién es Jesús en nuestra vida.
0: Así mismito es. Así mismito es.
1: Porque el enemigo va a querer opacar esa fe. Va a querer sembrar duda. Va a querer sembrar que...
0: Este hombre decía, pero es que nadie me lleva. Y cuando alguien como que viene y el ángel mueve el agua y alguien se mete primero.
1: Perdí el tiempo.
0: Pero ¿qué sucede? Que este hombre estaba cerca de las puertas de las ovejas.
1: Así es.
0: Ahora bien, el Señor lo ve. El Señor se compadece, le hace una pregunta directa.
1: Eso es para contestar sí o no.
0: Claro. Y si quiere una sanidad, pues claro que la quiero.
1: Porque Dios no le estaba preguntando, Jesús no le estaba preguntando por qué no podía.
0: Aquí.
1: Ajá, exacto.
0: Exactamente. Ahora bien, fíjense de esto. Estaba cerca del templo, pero él no estaba en el templo, cerca. Él estaba esperando su milagro en un lago, en un estanque, en agua emposada, cuando el Señor es la corriente, es ese manantial de río,
1: viva.
0: De agua viva, esa agua que fluye.
1: Así es.
0: Es nuestro Señor, pero en el templo estaba apagado. El templo que en una ocasión un rey llamado Salomón lo presentó al Señor, pero no estaba ejecutando su función por la cual había sido presentada.
1: Wow.
0: Entendemos que este templo no fue el que construyó Salomón, porque el que construyó Salomón lo destruyó Nabucodonosor. Pero este templo lo edifica Zorobabel, un gobernador, y Herodes lo pone, mira, chulisnaki, lo pone bien bonito. Ahora, miren lo que representaba el templo para Salomón, y vamos a decirlo así, para esta sociedad judía.
1: Así es.
0: Vamos rapidito, hermano, porque tenemos mucho material. Fíjense bien, gloria a Dios, aleluya. La oración de Salomón se encuentra en Primera de Reyes 8, del 22 al 23. Aleluya, pero escuche bien esto. Dice así.
1: Luego se puso Salomón delante del altar de Jehová, en presencia de toda la congregación de Israel, y extendiendo sus manos al cielo, dijo: Jehová Dios de Israel, no hay Dios como tú, aleluya, ni arriba en los cielos, ni abajo en la tierra, sí, que guardas el pacto y la misericordia de tus siervos, los que andan delante de ti con todo su corazón.
0: Aleluya, ahí está haciendo una declaración representando, ¿verdad?, el lugar que estaba siendo presentado para nuestro Señor. Ahora, en el 8:27, mira lo que dice.
1: Pero, ¿es verdad que Dios morará sobre la tierra? He aquí que los cielos de los cielos, no te pueden contener. ¿Cuánto menos esta casa que yo he edificado?
0: Salomón está diciendo, yo sé que tu presencia no se puede sujetar ahí. Porque nosotros sabemos que Jonás, cuando el Señor lo envía a Nínive, ¿qué hace Jonás? Se va a Tarsis. Porque se tenía un pensamiento que mientras más lejos del templo de Jerusalén, más lejos de la presencia del Señor, que ya el Señor no me va a requerir, que ya el Señor no me va a utilizar para estos mandatos, pero estaba equivocado. ¿Por qué? Porque nuestro Señor no se sujeta a lugares. Y ahí le está diciendo Salomón. Ahora mire lo que dice el 28 al 30.
1: Con todo, tú atenderás a la oración de tu siervo y a su plegaria. Oh Jehová Dios mío, oyendo el clamor y la oración de tu siervo, hace hoy delante de ti que estén tus ojos abiertos de noche y de día sobre esta casa, sobre este lugar del cual os has dicho, mi nombre estará allí. Y que oigas la oración de tu siervo haga en este lugar. Oye pues la oración de tu siervo y de tu pueblo Israel cuando oren en este lugar. También tú lo oirás en el lugar de tu morada, en los cielos. Escucha y perdona. ¡Aleluya! ¡Qué bueno!
0: El Señor te dice cómo está tu oración. ¿Dónde está tu confianza? ¿Está como el del estanque de Betesda, tirado en un lugar que no te corresponde? Has abandonado la oración. El Señor quiere, porque hoy el templo somos nosotros. Hoy su presencia está en ti y en mí. Aleluya. Y el Señor quiere responder, atender tu oración, tu plegaria. Él es que tiene los ojos abiertos de noche y de día, pendiente al clamor de su pueblo, pendiente a la petición de su pueblo, porque él se place en responder nuestras oraciones. Aleluya, gloria a Dios, aleluya. Pero Dios escucha, Dios ve, pero lo importante es que perdona también. Mire lo que dice el 33 y el 34.
1: Si tu pueblo Israel fuera derrotado delante de sus enemigos por haber pecado contra ti, y se volvieren a ti, y confesaren tu nombre, y oraren, y te rogaren, y suplicaren en esta casa, tú oirás en los cielos, y perdonarás el pecado de tu pueblo Israel, y los volverás a la tierra que diste a sus padres.
0: A veces somos derribados, mas no destruidos. ¿Qué te hizo tropezar y te sacó del camino? ¿Qué hizo que te cayeras y ya no tienes fuerza como este de Betesda para pararte y para continuar el camino que Dios ha determinado para ti? Pero si tú oras, si tú ruegas, si tú suplicas desde tu interior, que es la morada del Espíritu Santo, de los cielos el Señor te oirá.
1: Así es.
0: Y va a perdonar tus pecados, pueblo mío. Gloria a Dios. Y te va a volver a poner ese anillo como el hijo pródigo.
1: Yes.
0: Y se alegrará tanto el padre como su casa.
1: Así es.
0: Por haberte visto regresar. Aleluya. Mira lo que dice el 35 y 36.
1: Si el cielo se cerrare y no lloviere por haber ellos, aleluya, pecado contra ti, y te rogaren en este lugar y confesaren tu nombre, y si volvieren del pecado cuando los afligieres, tú oirás en los cielos y los perdonarás el pecado de tus siervos y de tu pueblo Israel, enseñándoles el buen camino en que anden. Y dará lluvia sobre la tierra, la cual diste a tu pueblo por heredad.
0: Aleluya. Puerto Rico viene lluvia. Uh-huh. Puerto Rico, sus estanques serán,
1: aleluya,
0: llenados. Puerto Rico, la gloria de Dios descenderá,
1: sí,
0: por,
1: Señor,
0: misericordia de todos aquellos que oran.
1: Así.
0: Porque sabes una cosa, aquí el Señor, ¿verdad? Este rey Salomón está diciendo, si esto aconteciese, ¿por qué? Por el pecado contra ti, pero te ruegan y se volvieren de sus pecados. Necesitamos cambiar nuestra mente. Necesitamos cambiar ese rumbo como Jonás, lejos de la presencia de Dios. Él va a escucharnos. Él va a perdonar el pecado y Él derramará lluvia hasta que se llenen los estanques. Mira lo que dice el 37 y 39.
1: Si en la tierra hubiere hambre, pestilencia, tizoncillo, añublo, langosta o pulgón, si sus enemigos los sitiaren en la tierra en donde habiten, cualquier plaga o enfermedad que sea, toda oración y toda súplica que hiciere cualquier hombre.
0: Ya.
1: Que hiciere cualquier hombre o todo tu pueblo Israel, cuando cualquiera sintiera la plaga en su corazón y extendiere su mano en esta casa, tú oirás en los cielos y en el lugar de tu morada, y perdonarás y actuarás y darás a cada uno conforme a sus caminos, cuyo corazón tú conoces, porque solo tú conoces el corazón de todos los hijos de los hombres.
0: Hermano, la invitación no es tan solo para Israel. La invitación es para nosotros, aleluya, los que hemos sido comprados a precio de sangre, hermano, aleluya. Dice aquí que Él perdonará, Él actuará y dará a cada uno conforme a sus caminos, aleluya, porque Él conoce el corazón. Ay, yo no sé quién te ha herido, yo no sé quién te ha desmotivado, yo no sé quién ha destruido tu confianza, pero si tú te levantas y ruegas al Padre en el nombre de Jesús, mi hermano, desde los cielos se oirá, desde los cielos se perdonará, desde los cielos se actuará, aleluya, porque esa es la promesa de Dios para todos nosotros. Retomemos, Señor, nuestra confianza en usted y sigamos hacia adelante como un pueblo que pronto seremos redimidos. Aunque haya hambre, pestilencia, tizoncillo, añublo, lo que venga, nuestra confianza está en Él.
1: Así
0: en
1: es.
0: Él, porque Él no tan solamente oye, sino que Él actúa.
1: Así
0: Él
1: es.
0: Actúa a favor de sus hijos. Él actúa a favor de su pueblo. Mire lo que dice el 41 y 43.
1: Asimismo, el extranjero que no es de tu pueblo Israel, que viniere de lejana tierra a causa de tu nombre, pues oirán de tu gran nombre, de tu mano fuerte y de tu brazo extendido, y vinieren a orar en esta casa, tú oirás en los cielos, en el lugar de tu morada, y harás conforme a todo aquello por lo cual el extranjero hubiere clamado a ti, para que todos los pueblos de la tierra conozcan tu nombre y te teman.
0: ¡Ay,
1: Kamasei! ¡Ay, Kamasei! Como tu pueblo Israel, y entiendan que tu nombre es invocado sobre esta casa que yo edifiqué.
0: ¡Aleluya! ¡Gloria a Dios poderoso! ¿Sabes qué? Nosotros pertenecemos al pueblo del Rey de Reyes y de Señor de Señores. Y fíjense algo, para que el extranjero que hubiera clamado a ti, gloria a Dios, ¿qué va a recibir?
1: Sí, señor.
0: ¿Qué va a recibir? Todo,
1: la
0: todo.
1: Petición, aleluya.
0: Lo que pidiere.
1: Gracias, Señor.
0: Hermano, afirmémonos en el Señor. El Señor es el mismo.
1: Yes.
0: El Señor no ha cambiado. El Señor no quiere verte como el paralítico.
1: Así es.
0: Porque fíjate que el paralítico no se puede mover. Estaba postrado en el piso. Así hay muchos hermanos de la fe postrados en tierra, sobre su lecho. Santo, aleluya. Pero Dios quiere que tú recojas tu lecho y camines para que el pueblo que no conoce a Dios, para todos aquellos incrédulos, puedan ver el poder de Dios en tus vidas. La mano de Dios en tu vida. Gloria a Dios. Y terminamos con el 52 y dice:
1: estén pues atentos tus ojos a la oración de tu siervo y a la plegaria de tu pueblo Israel, para oírlos en todo aquello por lo cual te invocaren.
0: Aleluya.
1: Yo no sé cuál es la situación que tú estás enfrentando en esta tarde, pero yo sí sé que yo le creo a un Dios todopoderoso, que puede sanar enfermedades físicas, enfermedades del alma. Solamente tú tienes que clamar al Señor. Dile: Señor, aquí estoy, perdóname, yo te he fallado, pero yo creo que tú tienes, oh, todo el dominio, toda la autoridad para hacer algo nuevo en mi vida.
0: Señor,
1: rompe esas cadenas, oh Dios amado, y yo sé que Dios va a hacer algo maravilloso para que su nombre sea exaltado.
0: ¡Aleluya!
1: Para los que están alrededor tuyo puedan ver el testimonio, puedan ver el cambio, porque Dios ha demostrado su amor para contigo.
0: Sí, Señor.
1: Su misericordia no se ha acortado, y por eso es que nosotros hablamos del Dios de los milagros, el Dios que te ve, el Dios que te escucha, el Dios que,
0: aleluya,
1: se identificó, aleluya, como esa oveja que lo dio todo, dio su vida por amor a ti.
0: Mira la respuesta ahora del Señor. Segunda de Crónicas 7:12-16, dice así:
1: y apareció Jehová a Salomón de noche y le dijo: he oído tu oración.
0: Oye.
1: Y he elegido para mí este lugar por casa de sacrificio.
0: Ay, papá.
1: Si yo cerrare los cielos para que no haya lluvia, y si mandare a la langosta que consuma la tierra, y si enviare pestilencia a mi pueblo, si se humillare mi pueblo, sobre el cual mi nombre es invocado, y oraren, y buscaren mi rostro, y se convirtieren de sus malos caminos, entonces yo oiré desde los cielos y perdonaré sus pecados y sanaré su tierra. Ahora estarán abiertos mis ojos y atentos mis oídos a la oración en este lugar, porque ahora he elegido y santificado esta casa para que estén en ella mi nombre para siempre. Y mis ojos y mi corazón estarán ahí para siempre.
0: ¡Aleluya! ¿Qué hacía el paralítico en un estanque, teniendo el templo al lado? ¡Ay, santo! Lo que pasa es que los líderes no se habían humillado. Es que se estaba viviendo doble moral. Es que se estaba, mi Señor, despreciando el prójimo y buscando los bienes de acá abajo de la tierra. Pero qué lindo, qué lindo, qué lindo que el pastor de pastores, aleluya.
1: Yes.
0: Ese que dijo: yo soy la puerta de las ovejas. Se acercó a este hombre y le pregunta a él: ¿quieres ser sano? Así mismo hoy el Señor Jesús se presenta en tu habitación,
1: yes,
0: en tu sala, en tu carro, en tu casa, en la cocina, santo, aleluya, y te pregunta, ¿quieres ser sano? Gloria a Dios, aleluya.
1: Sí, aleluya.
0: Es hora de que recurras al buen pastor.
1: Yes.
0: Ya el buen pastor no está simplemente en un templo. Ya mora en ti. Levántate, recoge tu lecho, camina, porque Él no ha terminado contigo.
1: Así es.
0: Él no te dejará ahí postrado.
1: Así es.
0: Ya ustedes saben lo que significa la puerta de las ovejas. Nuestro Señor vino como cordero. Ay, Dios mío, para ofrecerse por ti y por mí como sacrificio. Ya nosotros somos reconciliados por medio de Cristo. Salomón pidió, el Señor respondió.
1: Así es.
0: Así mismo el Señor hoy te dice, hijo, hija, aquí estoy y no he terminado contigo. Vienen grandes cosas para tu vida. Lo que te prometí, lo has de recibir. ¡Pero anímate! Perdonaré tus pecados. El pecado te aleja del Señor. El pecado bloquea las bendiciones de tu vida. Quizás recibiste una desilusión. ¿Cuántas personas allá afuera desilusionadas? Por personas que decían, pertenecemos a la administración del templo. Pertenecemos a este grupo de religiosos. Allí habían sacerdotes, fariseos, todos los que supuestamente representaban el nombre del Señor, pero más lejos de la verdad.
1: Sí.
0: Nada más lejos de la verdad. Pero qué lindo que el Rey de Reyes, Señor de Señores, se acercó a este hombre y le dio una simple pregunta. No se la contestó certera, pero el Señor le dijo, recoge tu lecho y anda. Así lo hizo. Y ese hombre, 38 años postrado, comenzó a caminar simplemente por un mandato de Dios. Él no le dijo, Señor, párame tú que yo no puedo. Él obedeció la palabra. Obedece la palabra.
1: Así es.
0: 860-639-0264. Este es el día de tu milagro.
1: Yes.
0: Necesitamos que ponga tu fe a trabajar. Si tu fe está postrada, ahora es el tiempo de que el Señor te dice, recógela y empieza a caminar en fe para que sea cumplida. Aleluya. Tu llamado en esta tierra.
1: Sí, Señor, te damos gracias. Te
0: pon la mano en la radio.
1: Te adoramos, Señor Jesús. Gracias por tu amor, gracias por tu misericordia.
0: Sí, señor,
1: gracias,
0: aleluya.
1: Señor, porque tu Espíritu Santo está tocando la vida, porque
0: aleluya,
1: tu Espíritu Santo está renovando, Dios del cielo, porque tu Espíritu Santo se hace presente,
0: aleluya.
1: Maestro. Te rogamos, Maestro, que seas tú sanando.
0: Sí, señor.
1: Oh, Señor, que seas tú libertando.
0: Sí, señor.
1: Oh, Señor, Maestro, para que tu nombre sea exaltado. Clamamos,
0: aleluya,
1: a ti, Señor. Aleluya. Levantamos nuestras manos, Señor, para que tú, Maestro, hagas lo que tengas que hacer.
0: Sí,
1: así,
0: señora,
1: como te apareciste este hombre, Señor, aparécete allí a la distancia.
0: Señora,
1: oh, Señor, rompe esas cadenas, liberta, Maestro, sana de manera poderosa, Espíritu Santo de Dios. Oh, Señor, y te damos la gloria. Yo sé que tú lo haces. Yo sé que allí hay hombres y mujeres llorando. Yo sé que están allí sintiendo tu presencia. Yo sé que están allí siendo ministrados, Rey.
0: Dios,
1: oh, por tu Espíritu Santo. Ay, gracias, Maestro, porque
0: aleluya,
1: yo sé que tú no te has olvidado de nosotros.
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4: Buscando, buscando, buscando qué cosas naturales existían para matar el hongo cándida. Pues primero me di cuenta que cándida lo tenemos todo. O sea, no existe ni un solo ser humano en el planeta Tierra que no tenga cándida. ¿Por qué lo tenemos? Bueno, porque es parte de la flora intestinal y vaginal. O sea, que en el intestino, ¿verdad?, que es un tubo así, un tubo bien largo, que tiene 7 metros de largo o 21 pies de largo, bastante largo, va desde el estómago dando vueltas y tiene ese largo, bien largo. En el intestino siempre va a haber crecimiento de hongo cándida. ¿Por qué? Porque es parte de la flora intestinal. Se supone que la cándida no sea más del 10% de la flora intestinal. En los casos de una infección severa hay personas que deben estar cerca del 90%. ¿Okay? O sea que ya no tiene flora buena, ya no tiene bacteria buena, ya no hay esa ecología interna saludable, lo que hay es mucho hongo. El problema con el hongo cándida es que el hongo cándida produce 78 tóxicos distintos. Entonces los tóxicos que se han podido catalogar, ¿no? Todos estos tóxicos son sustancias ácidas, son ácidos. Y estos ácidos, como son toxinas, reducen el oxígeno del cuerpo. Al reducir el oxígeno del cuerpo, causan inflamación, y entonces el metabolismo se reduce. Por eso es que cuando una persona limpia el hongo cándida, automáticamente se van los tóxicos, regresa el oxígeno, la persona puede adelgazar. Es sencillo, ¿no? Junto con los tóxicos se van todas las síntomas raros que tenía: sinusitis, migraña, picores en la piel, flujo vaginal, ardor al tener sexo, cansancio continuo, muchos gases y todo ese tipo de cosas. Ahora, el orégano que nosotros hemos usado por años es un producto patentado. Es un producto que alguien patentó, que logró que el orégano, que tiene un aceite que se llama carvacol, alguna gente me escribe que ¿dónde consigue el carvacol? El carvacol no se consigue. No se consigue porque uno tendría que extraerlo en un laboratorio. Es súper costoso. pero ese es el agente efectivo del orégano, ¿no? El orégano lo que tiene es un aceite, que dentro de ese aceite hay una porción que se llama carvacol, y ese carvacol es fungicida. Fungicida. Fungicida quiere decir que mata hongos, ¿no? Ahora, ¿qué pasa? Que esto es un aceite. Como esto es un aceite y los aceites no mezclan bien con el agua, y como la sangre humana es agua, es 92% agua, pues el aceite y el agua no mezclan. Por lo tanto, cuando usted toma aceite, orégano regular o un té de orégano, pues el aceite que saque de ese orégano no va a mezclar con su sangre, porque el aceite y el agua no mezclan. Si no me lo cree, trate de ver en el fregadero para que vea que el aceite y la grasa y el agua no mezclan, porque son contrarios, ¿no? No hay solubilidad de los aceites dentro del agua. ¿Qué pasa? El carvacol, que es el aceite que tiene el orégano, que mata el hongo, que es fungicida, pues no se mezcla con el agua. Por lo tanto, hubo una firma en Estados Unidos que hizo una patente que creó lo que llaman un orégano emulsificado. Emulsificado quiere decir que la molécula es tan y tan pequeñita que se mezcla con agua. O sea, lograron romper el carvacol, la molécula, en pedazos ínfimos, de pequeñitos, y es tan y tan pequeñito que se mezcla con el agua. Hace lo que es imposible de otra forma. Rompió la molécula para que se pueda juntar el aceite con el agua, que es el agua de la sangre. Ese producto, nosotros lo hemos usado, yo lo habré usado por más de 15 años, con un éxito espectacular. Pues déjeme decirle que ahora mismo estoy buscando una forma de no seguir usando ese producto. Y usted dirá, ¿pero por qué lo vaya a dejar si funciona? Pues le voy a decir por qué. Porque después de haber hecho, nosotros debemos haber hecho fácil más de 45,000 programas anticándida en los sistemas Natura Slim. Eso es un montón. O sea, yo he visto pasar a 45,000 personas o más a través de un tratamiento de cándida. Es milagroso lo que se produce. La gente se le va cuantos síntomas hay, se le va la psoriasis, se le van las enfermedades raras. Hemos tenido casos de cánceres que se paran. He visto de todo, ¿no? Es milagroso, pero hay un problema. Que el orégano, cuando una persona tiene mucha infección, o sea, una infección severa, como me llegan los diabéticos, pero los diabéticos son la gente que más hongo tiene. Nadie tiene más hongo que un diabético. ¿Por qué? Pues porque el diabético tiene mucho azúcar, mucha glucosa, y eso es lo que come el hongo. Así que el paraíso de un hongo sería como el cuerpo de un diabético, ¿no? Pues nosotros ahora mismo estamos investigando otra sustancia distinta que se llama ácido undeceónico, que en vez de ser un fungicida, es un fungistático. Fungistático. Es un concepto distinto. En vez de matar el hongo, lo que hace es que le para el crecimiento. Lo para y no lo deja crecer. Eso hace que la persona sufre mucho menos cuando lo está matando. Porque cuando usted está matando el hongo cándida con algo como el producto que nosotros usamos, que es un orégano emulsificado, le da de todo. Le da dolor de cabeza, le da migraña, le puede dar diarrea, le da de todo. ¿Por qué? Porque todo eso se pudra allá adentro y causa una toxemia. Así que ahora mismo nosotros estamos haciendo pruebas buscando cómo podemos implementar un fungistático, algo que sea un poco más suave, para que esas personas que están súper infectadas puedan hacer su tratamiento de cándida y no tengan tantas manifestaciones negativas. Pero la contestación a la pregunta de si el orégano regular o orégano en té hace lo mismo, la contestación es no. De todas maneras, esta información está bastante explicada en el libro Poder de Metabolismo, en el capítulo que se llama Cándida albicans, la epidemia silenciosa. Esto se los comento porque la verdad siempre triunfa.

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0: Por ejemplo, tal vez sea pastor, está desanimado, quiere dejar el ministerio y Dios no se lo permite. 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

0: ¿Está pasando alguna prueba en su vida que no entiende? ¿No sabe por qué tiene que pasarle a usted? ¿Ve hacia el pasado y se pregunta, ¿qué hice para merecer esto? Y no encuentra una respuesta. Señor, ¿por qué permitiste esto en mi vida? No haya una respuesta. Y siendo sincero, lo que quiere más que nada es una salida. Quiero escapar de esto. Quiero libertad de esto. Quiero salir de todo este dolor, sufrimiento, decepción, desesperanza, desamparo y todo lo que estoy pasando. Por supuesto, quiero salir de todo esto tan pronto como sea posible. De lo que quiero hablar en el mensaje de hoy es de la sabiduría en medio de las pruebas. ¿Cómo debemos reaccionar? ¿Cómo responde Dios? ¿Qué planea Él al permitir que pase todo esto? O sea, ¿quiere usted beneficiarse de esto o solo quiere volverse amargado, resentido y hostil a Dios? Por esto, tiene que decidir. ¿Beneficiarse de cualquier dificultad que enfrente o amargarse, culpar a alguien o a Dios y perder lo esencial? Así que le invito a acompañarme a una epístola del Nuevo Testamento. Acompáñeme, por favor, a Primera de Pedro. Y veamos el primer capítulo, los primeros versículos, porque él aquí escribe a las personas que están pasando momentos difíciles, aquellos que están siendo perseguidos a causa de su amor y devoción por el Señor Jesucristo, y es natural que tengan ciertas dudas. Escuche la maravillosa respuesta del apóstol Pedro a lo que ellos estaban pasando. Primera de Pedro, capítulo 1, comenzando desde el versículo 3, dice así: Bendito el Dios y Padre de nuestro Señor Jesucristo, que según su grande misericordia nos hizo renacer para una esperanza viva por la resurrección de Jesucristo de los muertos. Habla de una esperanza viva, la misericordia de Dios, para una herencia incorruptible, incontaminada e inmarcesible reservada en los cielos para vosotros, o sea, para los que sois guardados por el poder de Dios mediante la fe, para alcanzar la salvación que está preparada para ser manifestada en el tiempo postrero. Ahora escuche esto. En lo cual vosotros os alegráis, aunque ahora por un poco de tiempo, si es necesario, tengáis que ser afligidos en diversas pruebas, para que sometida a prueba vuestra fe, mucho más preciosa que el oro, el cual, aunque perecedero se prueba con fuego, sea hallada en alabanza, gloria y honra cuando sea manifestado Jesucristo, a quien amáis sin haberle visto, en quien creyendo, aunque ahora no lo veáis, os alegráis con gozo inefable y glorioso. Ahora piense un momento. No sé lo que está pasando, pero lo más probable es que se haya preguntado, ¿por qué me ha pasado esto, Señor? ¿Por qué no quitas esto? Recuerde, más importante que quitar la dificultad, adversidad, dolor y sufrimiento, para Dios es más importante que aprendamos algo que nos beneficie, que al salir de lo que sea que estemos pasando en la vida, podamos decir de todo corazón, sinceramente, gracias, buen Dios, por todo lo que has hecho en mi vida. Gracias, amado Dios, por lo que estás enseñándome con esto. Así que a continuación le daré algunas preguntas. Son cuatro preguntas. Deseo comenzar animándole a que las escriba y la primera es esta. ¿Qué debo hacer en vista de mis circunstancias pasadas? Es decir, lo que sea que esté pasando hoy, la pregunta es, ¿cuál es la reacción correcta? ¿Qué debo hacer en vista de mis circunstancias pasadas? La segunda pregunta es esta. ¿Qué debo hacer en vista de mi situación presente? O sea, en la condición en la cual me encuentro hoy, ya sea en cuanto a salud, finanzas, lo que sea, ¿qué debo hacer? La tercera pregunta es esta. ¿Qué debo hacer considerando mis metas y sueños futuros? ¿Qué debo hacer hoy en vista de eso? Y luego la última pregunta es simplemente, ¿qué quiere Dios que haga en esta situación? Se necesita sabiduría y valentía para andar en dificultad, adversidad, dolor y sufrimiento y pedirle a Dios, dame valentía, mucha atención, dame valentía para quedarme aquí hasta que me hayas enseñado lo que necesito aprender, lo que quieres lograr en mi vida. Y quizás alguien diga, eso no es lógico, correcto, pero agrada a Dios y es bíblico y provechoso y es la voluntad del Padre. Así que quien quiera que sea usted, por lo que sea que esté pasando en este momento en su vida, escuche muy bien. hay una forma correcta, provechosa, de pasar por lo que sea que esté sufriendo, en lo que sea que esté enfrentando. Y lo que deseo hacer en este mensaje es compartir algunas cosas que Dios nos dice. Y debe decidir en su vida qué cree que Dios está diciéndole para ayudarle en algo doloroso que le es difícil confrontar en este momento. Entonces, al ver estas pruebas y todos los diversos propósitos, y al ver de dónde vienen, recuerde que lo importante es preguntar: Señor, ¿cuál es tu meta para mi dolor, mi sufrimiento, mi pena? No importa si lo causé yo mismo, o si alguien más lo causó, o si es una circunstancia que nadie tuvo nada que ver al respecto, salvo que Dios la permitió. Quizás usted diga: bueno, ¿por qué Dios permite que sucedan ciertas cosas? Porque Él tiene metas. Y mire, este es su plan: obediencia, reconocer su señorío, crecer en carácter como el de Cristo, crecer en nuestra fe, compartir nuestra fe, etc. Entonces preguntémonos: ¿realmente necesito discernir el propósito de la prueba? ¿Realmente es tan importante? Creo que lo es. Pensemos en esto un momento. Cuando veo este pasaje que habla de regocijarse grandemente, mucha atención, solo puedo regocijarme en mis pruebas, penas y cargas, escuche bien, cuando entiendo el propósito de Dios. Así que, si no entiendo su propósito, eso tendrá ciertos efectos negativos en mi vida. No siempre lo entenderé al principio, pero si no entiendo su propósito, habrá ciertos resultados negativos. Y claro, uno de ellos es que diré: bueno, esto solo me pasó a mí y no tiene nada que ver con Dios. Esa no es la reacción correcta. Segundo, si parece ser innecesario, sin sentido y fuera de lugar, es solo un valle de dolor, angustia, carga y sufrimiento, y eso es todo. No, esa no es la actitud correcta. Entonces, si no veo su propósito, lo que estoy diciendo es que no voy a entender los caminos de Dios. Y si no entiendo sus caminos, entonces me quedo allí sufriendo sin ninguna razón en particular, o una razón que Dios sabe, desde luego. Perderé la bendición. Entonces, desde el punto de vista de la sabiduría, ¿cuáles son los propósitos de estas pruebas en nuestra vida? El primero es simplemente esto, como dice en 1 de Pedro, capítulo 1, versículo 6, escuche lo que dice: en lo cual vosotros os alegráis, aunque ahora por un poco de tiempo, si es necesario, tengáis que ser afligidos en diversas pruebas. ¿Por cuál razón? Dice: ahora mismo estás pasando un tiempo difícil. ¿Para qué? Para este propósito. ¿Cuál es? Para que, sometida a prueba, vuestra fe. Y no es prueba como lo pensamos, sino ser aprobada. Eso significa la palabra. Para que nuestra fe sea aprobada, probamos que nuestra fe es fuerte. Y mientras mayor sea su fe, más fuerte será su relación personal con Dios. Ahora, en segundo lugar, cuando Dios permite que pasemos por estas pruebas, es para probar nuestra devoción. ¿Amo a Dios? ¿Acaso lo amo solo cuando todo sale como quiero? ¿Puedo decir con sinceridad que amo al Señor Jesucristo como mi Salvador personal? Y a menudo descubrimos dónde estamos. Entonces prueba nuestra devoción. Al sufrir más de lo que creo que puedo resistir, puedo aún decir: ¿en verdad te amo, Señor? En esas pruebas descubrimos quiénes somos y cómo somos. Y otro propósito es purificar nuestra vida. Aún recuerdo la primera vez que aprendí esto. Tuve una gripe severa por 2 semanas y nada que mejoraba. Finalmente, Dios captó mi atención y me recordó que examinara mi corazón, no la gripe. Y comencé a orar y a pedirle: Señor, ¿estás tratando de decirme algo? ¿Hay algo que quieres mostrarme en mi vida? Y no le tomó sino un par de segundos decirme: sí, quiero decirte algo. Me mostró algo que no estaba bien en mi vida. Yo ni siquiera estaba al tanto, algo incorrecto. Lo confesé, me arrepentí. Le pedí que perdonara mi indiferencia al no haber visto eso en mi propia vida. Al día siguiente, me sentía mucho mejor. Me enseñó una lección. Ahora, otra razón es que Dios toma la oportunidad, ¿para qué? Para revelarse en nuestra vida. Pasamos por pruebas y penas y pensamos: Señor, ¿cómo podré manejar esto? Y Dios entra en esa situación y demuestra su grandioso poder. Dios muestra lo que Él puede y está dispuesto a hacer, lo que puede hacer en su vida si usted está dispuesto a escucharlo. Así que Dios tiene propósitos. Él no permite estas cosas sin un fin específico. Ahora bien, si alguien le ha atacado por algo y Dios está obrando en su vida de una forma maravillosa, necesitamos sabiduría para discernir cómo reaccionar apropiadamente. ¿Cómo reaccionaré ante esta prueba? Y como dijimos, puede volverse amargado, resentido y hostil, pero ¿cuál es la reacción correcta? Pensemos en esto por un momento. La Biblia dice, como leímos anteriormente, que debemos regocijarnos. Y esto es muy importante. No es que vaya a regocijarme por haberme fracturado una pierna. No voy a regocijarme por tener fracturado un brazo ni nada de eso. Voy a alegrarme, escuche bien, me gozo por lo que Dios está haciendo en este proceso de lo que sucede. Ahora, ¿cómo podemos gozarnos en medio del dolor y pasar por alto a Dios? No se puede, es imposible. Así que les daré tres factores importantes para recordar. El primero es si valoramos más nuestra comodidad que nuestro carácter, lo que Dios está haciendo en nuestra vida. Entonces nos molestarán las pruebas. Si todo es comodidad, alivio y placer en lugar de que Dios desarrolle mi carácter, nos molestarán las pruebas y nos volveremos amargados, resentidos y hostiles. Lo segundo es esto. Si valoramos más lo material y lo físico que lo espiritual, no podemos tener por sumo gozo las pruebas. Si solo me intereso por lo material y no lo espiritual, no lo tendré por sumo gozo. Mire, al ver más allá, captaremos lo que Dios está haciendo en nuestra vida. Y en tercer lugar, si vivimos solo para el presente y nos olvidamos del futuro, las pruebas nos amargarán en lugar de mejorarnos. Así que es muy importante que las veamos desde la perspectiva correcta. Ahora quisiera que veamos algo más. Podemos regocijarnos en las pruebas al estar convencidos de esto. O sea, si verdaderamente creemos la palabra de Dios y quisiera darle una lista de cosas a continuación, si creo que son ciertas, realmente puedo regocijarme. Si no creo que sean ciertas, no me alegraré. Así que vea esto. Podemos alegrarnos al estar convencidos de que es cierto que Dios está al control del tiempo y la intensidad de nuestras pruebas. Es muy importante que entendamos eso, que Dios está al mando. Él controla la duración y la intensidad de este dolor o desastre o lo que sea. Segundo, que Dios tiene un propósito específico para permitirlas. Si realmente creo que Dios tiene un propósito específico al permitirlas, entonces podré pasar por ellas con confianza y seguridad y así podré beneficiarme de las pruebas. Pero debo creerlo. Tercero, que han sido diseñadas para suplir una necesidad específica en nuestra vida. Preste mucha atención. Recuerde esto. Cualquier dolor, sufrimiento, pena, adversidad que pase, Dios no solo tiene un propósito, sino que es parte también de su entrenamiento. Dios está equipándole. ¿Y para qué? Para que usted pueda sentir lo que siente la otra persona. Cuando alguien más, por ejemplo, pierde a un hijo, ¿quién puede entender eso mejor que alguien que haya perdido también a un hijo? Así Dios, que todo entendimiento se limite a eso, no. Pero lo que quiero que vea es que hoy, quien quiera que sea, donde sea que esté y lo que sea que enfrente en la vida, lo que sea que pase en su vida, Dios lo usará si usted reacciona de la manera correcta. Él lo usará para bendecir a alguien más, para ayudar a otros. Usted pasa a ser una palabra andante de aliento para otros y transforma la amargura de otros en algo mejor, ya que pasó por eso y Dios obró en su vida y sufrió dolor, pena, desilusión, vergüenza, lo que sea. Pasó por eso. ¿Sabe qué se siente? Alguien podrá decirle, estoy pasando por esto. No sé cómo manejarlo. Y usted dirá, he pasado por eso. Es impresionante. He pasado por eso. Cuatro palabras poderosas. Mire, podemos regocijarnos en las pruebas cuando estamos convencidos de que cada prueba es una oportunidad para demostrar perseverancia bajo presión. Sabe, muchas personas pasan por algo y se rinden, se dan por vencidas. La perseverancia dice, No importa lo que pase, sigo adelante. Confiaré en Dios, no importa cómo me sienta, seguiré adelante, digan lo que digan. Y puedo asegurarle, amable oyente, que si Dios no me hubiera enseñado a perseverar hace mucho tiempo, no estaría hablándoles hoy. La perseverancia es parte importante de la vida cristiana. No se rinda por haber fracasado una vez, al haber flaqueado por haberse salido de la voluntad de Dios. Regrese a su voluntad y siga adelante. Así se confrontan las pruebas que pasamos en la vida. Estas pruebas también nos ayudarán a medir nuestro crecimiento espiritual. Puedo recordar mi pasado, al igual que usted, y quizás algo que usted esté pasando hoy, que hace 5 años hubiera pensado, Dios mío, no puedo con esto. Preste mucha atención. Dios guarda cada aspecto de su vida, y Él sabe exactamente cuándo podemos manejar lo que Él nos mandará, porque recuerde, su meta nunca es derrotarnos, sino conformarnos a la imagen de Cristo. Así que Él gobierna cada aspecto de nuestra vida y recuerde también que Dios está preparándole en este momento. ¿Para qué? Para ser de ayuda, para ser de bendición, como dice en Corintios, un consuelo para otros. Recuerde también que la actitud correcta es poder decir, Dios me acompañará en cada etapa de esta prueba. Hablamos de estar en la presencia de Dios siempre. Pero al pasar dolor, sufrimiento, a veces olvidamos que Dios está allí. Y me gusta pensar de este modo. Si Dios camina conmigo, no pienso, por ahí está Jesús y yo por aquí. No, Él lleva mi mano y yo la suya. Permítame indicarle la diferencia. La mayoría lo ve de este modo. Dicen, estoy agarrado, estoy agarrando a Dios. No es así. Él lo agarra a usted. Puede que usted se suelte y quizás vea que está debilitándose. Pero ¿sabe qué? Este amoroso Padre Celestial nunca le soltará. Y lo que dijo fue, no te desampararé ni te dejaré. Nunca te abandonaré, no importa lo que estés pasando en tu vida. Hebreos 13:5 dice, no te desampararé. Si lo hubiera dicho alguien más, podría olvidarlo. Pero es el Dios omnisciente, quien todo lo sabe, omnipotente, todopoderoso, omnipresente, siempre allí, cuyo amor es inmensurable y fue visto y demostrado en la cruz. Es un Padre amoroso que tiene en mente lo mejor para usted, no importa lo que esté pasando en su vida. No desperdicie sus penas, angustias, su dolor, su sufrimiento, sus decepciones. No los desperdicie reaccionando mal, sino dígale, Señor, no lo entiendo. No me gusta, me duele. No hubiese escogido esto. Pero Padre, confiaré en ti. Conoces lo mejor para mí. Sabes lo que quieres hacer en mi vida. Sabes que quieres usarme en la vida de alguien más. Señor, si tan solo me preparas, perseveraré y seguiré en tu senda. No importa cuán profundo sea el valle, caminaré en la senda confiando en que tú me llevarás al otro lado. No sé lo que esté pasando en su vida, pero si aplica en su corazón lo que ha escuchado, su vida cambiará. Y agradecerá a Dios por haber escuchado y haber reaccionado de la manera correcta. Ahora bien, si no ha aceptado a Cristo como su Salvador, está de su cuenta. Y esto no funcionará. Si está dispuesto a aceptarlo como su Salvador personal, todo cambiará. Y esto puede hacerlo. Al confesar sus pecados, usted ha pecado contra Dios Todopoderoso, se rebeló contra Él. Reconózcalo, pídale perdón. No porque usted se portará mejor, sino porque Jesús fue a la cruz. El Padre puso toda su rebeldía, indiferencia y pecaminosidad sobre su Hijo, lo clavó a la cruz, derramó su sangre, y su sangre pagó toda su deuda de pecado. Él transformará su vida. Es una decisión que debe tomar, y espero que sea lo suficiente sabio para decir, Señor, que no sea mi voluntad, sino la tuya.
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0: El agradecimiento genuino es más que palabras, son acciones. Y la mayor acción es dar. El ingrato es experto en recibir y la persona agradecida es experta en dar. La gratitud y la humildad siempre están juntas. Son compañeras de viaje. Si realmente soy una persona agradecida, voy a ser humilde porque reconozco que el mundo no gira a mi alrededor. Recuerde, el orgullo y la gratitud no pueden habitar en un mismo corazón. Nuestra forma de ser, de tratar a los demás, es lo que demuestra si estamos agradecidos o no. Un corazón agradecido es un corazón que anima, es un corazón alegre. Y creo que hay otro aspecto de la gratitud, y es que un corazón agradecido es un corazón sanador, porque cuando expresamos gratitud hacia alguien, nuestras palabras elevan la autoestima de esa persona, especialmente si está pasando por momentos difíciles en su vida. El expresar gratitud por algo puede parecer insignificante, pero no lo es. Tantas veces tenemos el privilegio de expresar gratitud por cosas que nos parecen pequeñas a nosotros, pero para la persona con quien estamos hablando es algo muy grande y especial. El hecho de reconocer el trabajo que hicieron por nosotros, su amabilidad para con nosotros. La gratitud no es barata, pero siempre debe venir de un corazón que está agradecido de verdad.
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1: Qué bueno que, como nos cantaba la salmista, ella por medio de esa alabanza afirmaba: ya no estoy sola. No tenemos por qué sentirnos solos, porque aunque visiblemente a lo mejor usted no vea a nadie ahí al lado suyo, porque nosotros somos como muy visibles, pero la presencia del Señor para aquellos que han decidido descansar en el Señor, para aquellos que viven abrazados al Señor, mira, es una experiencia que verdaderamente sabemos que el Señor está ahí con nosotros. No hay necesidad de sentirnos solo. No importa, no importa la hora que sea. Oiga, ese salmista que me, en el Salmo 121, Jehová es tu guardador, Jehová es tu sombra, tu mano derecha, Él está ahí, Él no duerme, no se adormecerá, ni dormirá el que guarda Carmen, el que guarda María, el que guarda Rosa, el que guarda a José, a Juan. Oiga, no se adormece, no nos abandona, no nos deja ni un instante. Usted está ahí descansando, durmiendo, Él está ahí al lado suyo. Oiga, los ángeles, el ángel de Jehová acampa alrededor de los que le temen y los defiende. Así que mire, usted y yo no estamos solos, porque Él dijo: yo me voy, pero mire, yo no voy a dejarlos huérfanos. Él nos prometió que estará con nosotros todos los días hasta el fin del mundo.
0: Qué bueno que mencionando que ellos no están solos. Mencionando que ellos no están solos. El enemigo a veces trata de decir que tú estás solo o no estás solo. Y cuando prenden el radio, amigos que necesito, amigos que no conocen al Señor, y prenden esa emisora un momento y escucho una palabra de restauración y para decirte que Cristo te ama, cuando fueron rechazados, se sienten solos, siempre desesperados, y cuando escucha un mensaje que dice Cristo te ama, qué bueno que una palabra de aliento, que tú no estás solo o sola, que el Señor está contigo, y que gracias a Dios, con su apoyo y los hermanos que siempre siembran, lo hace posible 24 horas al día. Maggie, tú se recuerdas que en los tiempos antes, los bloques de cristianos que tenían por la mañana, sí, domingo,
1: limitado,
0: y a veces no los querían, y también medianoche, en sus horas, como dice, horas muertas, como dicen ellos, y esa es la única manera para alcanzar esa vida. Pero ahora, gracias a Dios, estamos 24 horas, cualquier hora, cualquier día, puede escuchar mensaje, palabra que restaura, que recibe el mensaje de Cristo y que trae la buena nueva del Señor, que decirle al pueblo de Conérico que Cristo te ama. Hartford, Cristo te ama. Uh-huh. Y con el mensaje y con tu siembra lo hace posible para cubrir los gastos de esta estación. Y gracias a Dios estamos cumpliendo más de 25 años. Y eso es posible porque la gente, como visionarios como ustedes, siempre siembra y se mantiene con la ambición.
1: Y yo digo, ¿verdad? Abundando un poquito en lo que está diciendo, las personas que posiblemente, pues usted se levanta, enciende su radio o su computadora, y gracias a Dios que Dios nos ha bendecido con este ministerio musical y con este ministerio de alcanzar almas para Cristo, que usted puede tener música, usted puede tener mensaje, oiga, usted puede tener momentos de reír, momentos de llorar, porque el Espíritu Santo está trabajando con usted por medio de esta palabra que un programador, que un salmista, sí. Oiga, porque es que Dios nos ha bendecido con esta emisora. Pero ¿sabe una cosa? Son 26 años que ya, ¿verdad? Vamos en ese caminar hacia los 26. Así que es importante que usted pueda entender que en medio de ese tiempo hay que hacer cambios, hay que los micrófonos, equipo nuevo, las computadoras,
0: los proyectos que tenemos,
1: los proyectos que hay, ¿verdad? Para seguir alcanzando y para seguirnos extendiendo, ¿verdad? Extendiendo las estacas y que muchas personas puedan seguir beneficiándose de este ministerio. Personas que no tienen posiblemente la facilidad que usted tiene de poder ir a un templo, dependen de este ministerio para poderse alimentar, para poder escuchar la palabra del Señor, porque están en una cama y no pueden ir a una iglesia. Personas que están en un arresto domiciliario no pueden salir. Pues esta palabra, este ministerio llega a esos hogares, a esos lugares donde verdaderamente hay la necesidad. Usted no puede ir, usted no sabe dónde, pero este ministerio sí está llegando.
0: Bueno, seguimos adelante, amén. Queremos que lo llámanos, dejan su mensaje. Quiero sembrar la radio, amén. 860-880-0225, 860-880-0225, o también bien fácilmente lo puede hacer a través de su celular o su internet, radioavivamiento.com, y donde dice la cajita de donaciones, 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mundo entero. Tenemos gente en línea que lo escucha de todas partes del mundo. También lo hace posible con su siembra para traer la buena nueva de Jesucristo y decirle al pueblo, Cristo te ama. Cristo te ama. Como hay noticias malas 24 horas al día que tú puedes poner, ¿por qué no podemos poner noticias buenas? Que Cristo te ama, restaura. Y oye testimonios, oye donde Dios lo ha sacado. Y oye mensajes que restaura, que edifica. Y es un mensaje que te lleva a acercarte más a Dios. Y ese es el propósito. Seguimos adelante aquí, no se me bañen, aquí en Radio Avivamiento.

0: bendición de verdad que podamos estar aquí. 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Y usted sabe una cosa, usted se va a unir a esta gran familia, a esta visión de alcanzar almas para Cristo. Qué tremendo cuando nosotros podemos estar en el hogar y podemos, o en el automóvil, y estamos como desanimados, Sammy, como que de momento no encontramos, no tenemos fuerza. Y qué tremendo que en esta hora, ahora mismo, yo te pueda leer una porción de la palabra del Señor de Isaías 40 que dice, ¿acaso no lo sabes? ¿Acaso no te has enterado? El Señor es el Dios eterno, creador de los confines de la tierra. No se cansa ni se fatiga y su inteligencia es insondable. Él fortalece al cansado y acrecienta las fuerzas del débil. Aún los jóvenes se cansan, se fatigan y los muchachos tropiezan y caen. Pero los que confían en el Señor renovarán sus fuerzas, volarán como las águilas, correrán y no se fatigarán, caminarán y no se cansarán. Eso es lo que hace Radio Avivamiento 24/7, traerte palabra de vida, no lo que yo diga, lo que dice la palabra de Dios, para que seas fortalecido, para que crezcas en el Señor, para que tu fe continúe fortaleciéndose y podamos juntos seguir alcanzando almas para Cristo. Tal vez tú no puedes ir a México, tal vez tú no puedes ir a Nicaragua, tal vez, pero ¿sabes qué? No puedes ir con tus pasos, pero puedes ir con tus pesos. Y a través de este ministerio, ayudándonos en este ministerio, podemos seguir juntos alcanzando almas para Cristo.
1: Esperamos que los llames. 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Yo sé que hay personas ahora mismo, Maggie, que están diciendo, ¿lo hago o no lo hago? Hazlo. Si Dios te está poniendo en inquietud en tu corazón, siémbralo. Yo quiero sembrar, ayudar, alcanzando esas vidas que necesitan a Cristo. 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Llámanos ahora mismo, no te detenga. Amén. Yo no llevaré el mensaje de Cristo a todo con él.
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Amigas y amigos, bienvenidos una vez más a su programa A Tiempo. Este servidor Arnoldo Fernández les estará acompañando desde esta hora durante los próximos 27 minutos, esperando en el Señor que este programa sea de mucha bendición para su vida. Recuerde, amiga, amigo, desde ya queremos darle nuestro número telefónico para que usted envíe su texto, pueda comunicarse con nosotros, decirnos desde qué emisora aliada en Venezuela o fuera de Venezuela usted nos escucha. Sería un verdadero placer para nosotros poder saludarle. Puede enviar su mensaje de WhatsApp, si usted vive fuera de Venezuela, al código más 58-416-739-6277. Y si usted reside en Venezuela, nuestro número es el 0416-739-6277. Una vez más, para todas y todos, bienvenidos. Si usted está en sintonía de esta emisora amiga, Radio Transmundial, o esta emisora

0: aliada no es sino porque Dios así lo ha querido. No hay casualidad, amiga, amigo. Por eso queremos que usted durante estos próximos minutos se quede allí esperando, porque hoy tenemos una entrevista bien interesante. Hoy tengo con nosotros en los estudios de Radio Transmundial al abogado José María Alfonso, oriundo de Cantaura, esto es en el estado Anzoátegui, en Venezuela. Está residenciado en Puerto Píritu y hoy vamos a tocar un tema bien interesante porque muchos de ustedes que tal vez están sintonizando este programa se han preguntado alguna vez, ¿cómo puedo yo conocer a Cristo siendo un profesional? ¿Cómo puedo yo ser o conocer a de Jesús si de alguna manera me han dicho que solamente hay personas de cierto nivel social que pueden conocer a Cristo?
1: Damas y caballeros, la gloria de Dios.

0: Bueno, y como le dijimos al inicio de nuestro programa, hoy tengo la grata visita del abogado José María Alfonso, oriundo de Cantaura, Anzoátegui. Está residenciado en Puerto Píritu y tiene una larga trayectoria en el área comunicacional. Para nosotros es un verdadero placer poder compartir con usted en este programa a tiempo. Así que bienvenido, doctor.
1: Bueno, gracias, Arnoldo. Y gracias a toda la audiencia de Radio Transmundial por permitirme dirigirme a todos nuestros oyentes en este momento.
0: Bueno, para nosotros es un verdadero placer que usted haya llegado desde esta ciudad tan hermosa, esta comunidad tan hermosa, donde Radio Transmundial hace una presencia a través de los 800, y también pues muchas personas conocen del amor de Dios a través de esta onda gerciana, o a través de esta emisora, desde el año 60 y tanto, 65, 64, donde muchas personas llegaron al conocimiento de la verdad gracias a esta potente emisora. Queremos saber un poco sobre cómo se convierte el abogado José María Alfonso, cómo fue ese encuentro personal con el Señor, qué lo llevó a decir: yo necesito conocer a Jesús porque soy un pecador.
1: Es una pregunta que uno tiene que hacérsela a lo largo de la vida, ¿no? ¿Por qué buscar de Dios? Yo tuve la oportunidad, al Nordo y estimados oyentes, de asistir a la iglesia Maranata en Puerto La Cruz en el año de 1978. Yo tengo 57 años, ando en 58 años actualmente. Y en el año 78 tuve la oportunidad de visitar la iglesia Maranata en Puerto La Cruz con mis hermanas de sangre, que toda la vida han estado en el Evangelio. Y después de ahí me fui al mundo, porque uno tiene que admitir y reconocer sus errores. Me fui al mundo y tuve por el transitar del mundo durante muchos años. Pero veía que todo lo tenía materialmente, pero tenía un vacío en mi corazón. Y eso me conllevó a decir: bueno, pero tengo todo. Tengo familia, tengo esposa, tengo hijos, tengo todo, tengo nietos. Pero hay algo que me faltaba. Y ese algo era Dios, porque siempre he dicho, usted lo puede tener todo materialmente, pero si usted no tiene a Dios en su corazón, usted está vacío. Y eso fue lo que a mí me ocurrió. Y de hecho, hacen ya alrededor de, voy a cumplir 4 años ahorita, el 19 de noviembre, decidí tomar para mí el camino más hermoso, pero el más difícil de la vida, porque la gente te dice: oye, busca del Señor, que te va a ir bien. Y yo soy de las personas, es verdad, te va a ir bien porque Dios te va a bendecir, Dios te va a cuidar y Dios te va a proteger, porque Dios es el que da vida. Pero después que usted está en ese camino tan estrecho, porque eso hay que decírselo a la gente, y yo, tú lo acabas de mencionar, yo soy abogado de profesión. Y uno como abogado, ¿qué le dice al cliente? Dime la verdad verdadera, que yo invento la verdad procesal. ¿Me entiendes? Entonces, cuando a ti te dicen, oye, que eso es muy bonito, pero después que tú estás adentro, que ves la realidad, porque el que busca de Dios tiene que desprenderse, al Nordo, de muchas cosas, materiales, inmateriales, de todo. Tiene que apartarse del mundo y dedicarse a Dios. Y te vienen los ataques.
0: Así es.
1: Pero cuando tú, y perdón que te interrumpa, cuando tú estás preparado ya para asumir esa posición, tú dices, bueno, ahí es como dice la palabra, sé forzado y valiente. Y eso es lo que hasta ahora consideramos que somos, pues, valiente, porque es un camino muy difícil. Y Dios me ha dado la bendición de estar en su camino.
0: Ahora, siempre se habla de la familia, se habla de dónde proviene. Normalmente se habla de que hay generaciones que tuvieron el privilegio, tal vez somos nosotros en este caso, quienes nacimos en los años 60, tal vez algunos de los años 50, pero tuvimos la bendición de que nuestros padres fueron personas sumamente humildes, gente de campo. ¿Qué nos puede hablar usted de su madre, la señora Petra, doña Petra, quien tuvo y tiene el privilegio de tener pues un hijo como usted, que está trabajando en el área, que conoce del amor del Señor, que tiene una familia estable, que tiene un récord, vamos a llamarlo así, en el área profesional, y que esta mujer pues tiene la bendición de poder todavía decir: Dios te bendiga, cuando sale a hacer algún recorrido?
1: Amén. Bueno, mi madre, como tú lo acabas de mencionar, y eso no es un dicho o un decir, mi madre se llama Petra porque todo el mundo dice: el hijo de Petra. Yo he hecho en mi programa, yo tengo un programa de radio, se llama Dialogando con el Pueblo, y yo me identifico como el hijo de Dios, el hijo de Petra. Y todo el mundo me conoce, no es como José María Alfonso, el abogado, sino como el hijo de Petra. Y viene el hijo de Petra, porque eso es lo que uno exterioriza a través de un micrófono. En efecto, mi madre ahorita tiene 95 años de edad.
0: Una bendición.
1: Sí, una bendición de Dios. Una india, con mucho orgullo lo digo, negra, de color. Bueno, soy un poquito más claro que ella porque así lo permitió Dios. Pero mi madre nació en el monte, en una montaña, de un estrato de familia muy humilde, ¿verdad? Pero con un corazón inmenso y una creencia en Dios demasiado grande. Dios me dio esa bendición, me trajo al mundo. Me siento bendecido por Dios porque fue la persona que en su momento, cuando partí en el año 83 hacia Caracas, tengo muchos años graduado, yo recuerdo que cuando pasaron 8 meses, se acabaron los recursos. Y cuando tú vas de un pueblo a una ciudad, y hacen ya 40 años, no había recursos. Entre toda la familia hicieron lo que uno llama una vaca, un pote, para mandarme a estudiar. Se me acabó el dinero, se me acabó todo hecho. Y yo recuerdo que yo empecé a pasar mucha necesidad, mucha hambre. Y me fui a mi pueblo derrotado un 27 de noviembre. Y cuando llegué al pueblo le dije a mi madre, yo para allá no regreso más. Pasó un mes, me engordó como un cerdo, y me perdonan los cerdos y los que me oyen en este momento. Y un 4 de enero llegó y me dijo, Arnoldo y estimados oyentes, aquí están 600 bolívares. Y yo le dije, mi vieja, ¿y qué voy a hacer con esos 600 bolívares? Me dijo, usted se tiene que ir para Caracas. Y yo le dije, no, yo para allá no voy más. Y me dijo, yo quiero que usted sea un hombre de bien. Y bueno, le seguí el consejo, aun cuando mi mamá es analfabeta, me dio ese aprendizaje, esas ganas de vivir y de seguir luchando. Y eso es lo que le puedo transmitir a todos en este momento, que tienen que ser esforzados y valientes. Tienen que tener la bendición de Dios. Y cuando usted busca de Dios, que fue lo que me conllevó y lo que te decía al principio, cuando tú crees en Dios y ves lo que Dios ha hecho contigo, tú dices, bueno, alabado sea el Señor. Pero el hecho de venir de un estrato de familia humilde, me ha conllevado a aprender muchas cosas en la vida, y bueno, he sido bendecido por Dios en ese aspecto, pues, con mi familia, especialmente con mi mamá.
0: Así es. Bueno, una bendición. Y también casado con María de Alfonso. Tiene 4 hijos y 4 nietos. Es un hombre que ha estado, pues, en el lidiar del área de la justicia, de buscar hacer justicia y también presentar la justicia, no solamente terrenal, sino también la justicia divina. De eso vamos a hablar más adelante cuando vamos a regresar de este tema musical que vamos a escuchar. Vamos a disfrutar de esta melodía. El tema se titula Hay Otro. Vamos a disfrutar de esta hermosa melodía. Ya regresamos con el abogado José María Alfonso y vamos a tocar el tema. ¿Puede usted, como profesional, amiga, amigo, siendo un abogado, siendo un juez, conocer del amor y experimentar del amor de Dios? Ya regresamos con mucho más acá en su programa Tiempo. Recuerde, puede comunicarse con nosotros a través de nuestro número telefónico 0416-739-6277 y enviar su mensaje de texto.

0: Puede ser la voz de Leonel Alfaro y el tema No hay otro. Tal vez usted, amiga, amigo, se ha preguntado, ¿hay otro Dios? ¿Puedo conocer y experimentar del amor de otro Dios? Bueno, déjeme decirle que hoy quiero hablar con continuar hablando con nuestro entrevistado, el abogado José María Alfonso, y él como abogado, quiero que nos explique un poco. Normalmente se ha hablado de que el abogado es ladrón, el abogado es ¿cuánto hay para eso? Y me perdona la expresión, nuestros amigos comunicadores, ¿verdad? Aquí decimos muy coloquialmente en Venezuela, ¿cuánto hay para eso? O normalmente la gente dice, bueno, ascendió de abogado a juez porque hizo algo incorrecto. Pero tenemos una trayectoria en la Biblia de hombres y mujeres que han ejercido la justicia y que han sido hombres de Dios. ¿Se puede ser un abogado íntegro, conocedor de la palabra de Dios y trabajar en el área de hacer justicia?
1: Totalmente, Arnoldo, sí se puede hacer. Siempre he dicho, ¿no? Nosotros somos pecadores, todos. Y como me decía un primo, José María, el pecado no es malo, porque algunos dicen, oye, tú eres pecador, todos pecamos, porque si el pecado fuera malo, nadie pecaría, ¿verdad? Pero cuando tú estás en la carne, pecas, pero cuando tú estás en Dios, en Cristo, cuando tú de verdad te desprendes de muchas cosas, tú puedes hacer eso que tú estás manifestando.
0: Ahora, no dejamos de ser pecadores, porque David era un hombre conforme al corazón de Jehová.
1: Pero fue pecador.
0: Siguió siendo un pecador.
1: Totalmente.
0: Con la diferencia que fue justificado por sus acciones, y la palabra, la Biblia nos dice que él va a ir al juicio y va a ser, pues, ubicado o colocado en el lugar que le corresponda de acuerdo a sus acciones, porque en esa época, pues, solamente la ley, no había la gracia. Ahora estamos nosotros bajo la gracia.
1: Así es. Y en el caso que tú te refieres a si se puede hacer abogado, porque ¿qué es lo que han dicho? O sea, y de hecho no es desde ahorita, hace muchos años. Oye, se va a graduar desde ladrón. Porque eso, incluso yo cuando salí de mi pueblo, hace más de 40 años, me dijeron, José María, ¿qué vas a estudiar tú? ¿Para ladrón? Y le dije, no, hermano, yo voy a estudiar para abogado, para hacer la justicia. Y sí se puede, de verdad, te lo digo a estas alturas de mi vida, porque creo que hay que hacer justicia, porque la justicia divina la hace Dios, pero la justicia terrenal la hacemos nosotros aquí. Y cuando tú te encomiendas a Dios, porque quien te abre puertas y quien te cierra puertas precisamente es Dios. Entonces, cuando tú buscas de Dios, Dios te bendice. Yo creo, y muy particularmente lo digo, como persona, como ser humano y como profesional, que no necesariamente tienes que ser corrupto para hacer dinero. Se puede hacer dinero de muchas formas, ¿me entiendes? Porque Dios te bendice, y me perdono que recalque tanto esto. Pero sí se puede hacer, sí se puede trabajar conforme a la voluntad de Dios, se puede ser abogado y se puede hacer un hombre de Dios. Ahora, eso también va a depender de tu formación en el hogar. Por eso es que cuando te hablaba al principio de mi madre, que viene de una formación humilde, que viene de una doña que en su momento me dijo, yo quiero que usted sea un hombre de bien. Oye, hermano, eso fue lo que me sembró mi mamá. ¿Me entiendes? Entonces, ¿cómo es que yo salí de una universidad a estudiar y me voy a meter a corrupto? No, eso no puede ser.
0: Hay otro elemento también, que no solamente la persona que pueda ejercer una profesión como abogado. Hay personas que, aun cuando son comerciantes, no ejercen la parte legal desde ese punto de vista, pero violan las leyes y de alguna forma también están cometiendo delitos, digamos, delitos desde el punto de vista de evasión de impuestos, facturaciones, etcétera. Y esto conlleva entonces a alejarse de Dios. Hay hombres que nos están escuchando, mujeres que nos están escuchando y dicen, yo quiero conocer de Jesús, pero tengo una tentación tan fuerte, o muchas veces yo soy la que propicia o propicio el hecho de que el abogado que me asesora o el contador público cometa el fraude. ¿Qué le podemos decir a una persona que quiere conocer de Jesús, pero está en esa lucha?
1: La lucha es permanente, Arnoldo. La lucha con el pecado es todos los días y cada segundo de la vida, porque el pecado está ahí. Mientras nosotros estemos en la carne, hermano, el pecado siempre va a existir. Siempre va a haber el que te pone las cosas fáciles, el que te dice, mira, si yo te presento la factura de esta forma, tú te exceptúas tanto en impuestos, o el que te presenta cualquier tipo de situación que para ti es favorable y que para ti es beneficia, tú decís, oye, esto es lo que me conviene a mí. Ahora, el problema está, ¿será que verdaderamente hace falta ser corrupto? ¿Hace falta estar en contra de la ley para que tú seas beneficiado? Porque yo he partido del principio, que no todo en la vida lo hace el dinero, es verdad. El dinero es útil,
2: pero para siempre, para ciertas y determinadas cosas, porque tú no te vas a llevar el dinero, hermano. El día que tú me digas a mí que tú vas a partir con Dios y te vas a llevar el dinero, oye, yo te felicito, pero es que usted no se va a llevar el dinero. Entonces, usted tiene que buscar, porque siempre va a existir el pecado y vamos a pecar, porque yo no le voy a decir que José María Alfonso no es pecador. Sí, yo peco, ¿entiendes? Y le pido perdón a Dios, pero tengo que entender yo como ser humano que la vida no se puede estar pecando o inducir a los demás a que pequen como tal.
0: Nos quedan pocos minutos. ¿Qué le diría usted a una persona, colega, algún político, algún maestro, policía, algún funcionario de alto rango que está escuchando el programa pero necesita invitar a Cristo como Señor y Salvador?
1: Yo tengo un humilde programa, como lo dije al principio, que se llama Dialogando con el Pueblo. De hecho, mi programa es abierto. Invito a mucha gente, indistintamente su condición política y social y religiosa. Pero le digo todos los días del mundo que busque más de Dios. De hecho, al principio del programa comienzo dándole las gracias a Dios. Y al final de la entrevista culmino diciéndole que Dios te bendiga. Y hay mucha gente, yo me reservo los nombres de algunas altas personalidades de este país a la cual me ha tocado entrevistar. Y sé que ellos dicen ser ateos. Pero cuando estás finalizando la entrevista yo le digo, fulano, que Dios te bendiga. Y me dicen amén. Y cuando me dicen amén, yo le digo, viste que tú no eres ningún ateo, tú eres un hombre de Dios.
0: Bueno, nos quedan escasamente 2 minutos. ¿Le gustaría hacer una oración para invitar a esas personas que nos están escuchando para que reciban a Cristo como un día usted la hizo?
1: Bueno, yo quiero darte las gracias al Nordo, a Radio Transmundial, a Gabriel Fernández, a Rosana, a todo este hermoso equipo que se encuentra aquí en Maracay, en el estado de Aragua, en Venezuela, dándole las gracias a Dios por haberme permitido estar el día de hoy aquí. Y quiero invitarte a ti, amigo, amiga, hermano, hermana, que recibas a Dios, a nuestro Señor Jesucristo, como tu único Salvador. No hay otro, hermano mío. De verdad que busca de Dios. Dile a Dios en comunión contigo, en tu aposento, en tu recámara, en tu sitio de trabajo. Habla con Dios, que Dios te va a oír, Dios te va a perdonar, y entrégate a Él. Y de verdad busca de Dios, porque solo Dios es el que hace las cosas posibles para ti y para tus seres queridos.
0: Pero queremos formularle una invitación. ¿Aceptaría hacer un segundo programa que pueda estar acá con nosotros compartiendo?
1: Si es la voluntad de Dios, al Nordo, con mucho gusto, porque sé que Dios es el único que hace las cosas posibles. De hecho, yo estoy aquí porque es decisión de Dios y de Cristo y el Espíritu Santo de Dios, y estamos blindados con esa cobertura.
0: Bueno, la invitación queda abierta, así que usted, amiga, amigo, esperamos que nos vuelva a sintonizar. Esperamos que este programa haya sido de bendición, y ya esta segunda edición está comprometido el doctor José María Alfonso para un segundo programa, y queremos que usted también pueda compartir con nosotros. Este servidor, Arnoldo Fernández, se despide, no sin antes desearle que pase un feliz tiempo y que Dios le continúe bendiciendo rica y abundantemente.
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1: Hey, what's up, familia? Gracias por estar aquí en la sintonía de Radio Avivamiento, alcanzando almas para Cristo. Oye, una preguntita para ti. Si Dios nunca hiciera otra cosa por ti, ¿seguirías diciendo que Él es digno? Porque Dios no es digno solamente cuando llegan las buenas noticias, cuando entra el depósito, o cuando el doctor dice todo está bien, o cuando finalmente aparece una bendición. Él sigue siendo digno en el proceso. Period. Así que sube el volumen porque vamos a declarar lo que creemos con todo el corazón. 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

Oye, qué bueno que estás aquí en la sintonía de Radio Avivamiento, alcanzando almas para Cristo. Bueno, aquí viene una de esas etapas que uno sabe que van a llegar, pero no las espera tan rápido, ¿verdad que sí? Y de repente llegan y uno dice, espérate, ¿quién autorizó eso? Escúchame, dejar a mi hija en el colegio fue una de esas etapas. It was a lot. O sea, yo estoy orgullosa, pero también la extraño tanto. Escucha, yo miro todo el camino que recorrió ella, el esfuerzo, las largas horas, el trabajo, la disciplina, y ahora, pues, a nosotros verla recibir Merit Scholarships, eso fue uno de los momentos donde uno de verdaderamente dice, esto valió la pena. Bueno, padres, nunca subestimemos, mamá, papá, nunca subestimes las pequeñas conversaciones, las oraciones antes de dormir, ese momento que tú le dices, oye, échale ganas a eso. O cuando le dices, Dios está contigo, no subestimes eso. Porque nuestros hijos van creciendo y eventualmente pues tenemos que soltarlos poco a poco, ya tú sabes cómo es eso. Pero una cosa, mamá, papá, que me estás escuchando, caregiver, legal guardian, una cosa que nunca soltamos es la oración. Y mi oración para nuestros hijos, los tuyos, los míos, es que Dios los rodee de amigos que amen al Señor, que tengan buen corazón y que los ayude a caminar en la dirección correcta. Yo siempre le digo eso en mis oraciones, lo digo en voz alta a mis hijos. Lord, surround them with people that honor and love you. Porque yo sé que si son personas que honran y aman a Dios, vamos a estar bien. Proverbios 13:20 nos recuerda que el que anda con sabios será sabio. Eso es como un refrán que hay por ahí. Dime con quién andas y te diré quién eres. Very true. Y así como sembramos en nuestros hijos, también podemos sembrar en ministerios que ayudan a sembrar fe en otros, mi hermano. That's right. 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Nuestros hijos pueden irse lejos, mi hermano, pero nuestras oraciones y apoyo llegan donde nosotros no podemos llegar. Seguro que sí. Quédate conectado, no te vayas. Aquí vamos con una alabanza.

Hey familia, what's up? Gracias por quedarte con nosotros aquí en Radio Avivamiento. Oye, porque cuando uno deja un hijo en el colegio, uno celebra la nueva etapa, pero después llega a la casa y dice, ¿y por qué está tan calladito por aquí? La verdad es que uno extraña decir cosas como, hey, recoge eso. Pero hay algo poderoso en ver que el trabajo dio fruto, ¿verdad que sí? Y bueno, pues yo puedo decir que mi hija trabajó fuerte, recibió sus scholarships y eso me recordó algo. El esfuerzo de hoy puede abrir puertas que todavía tú y yo no podemos ver. Así que esfuérzate y sé valiente, sigue adelante, no desmayes. A nuestros padres que están escuchando, sigan animando a sus hijos, sigan enseñándole responsabilidades y sigan orando. Sobre todo lo más importante, ¿verdad que sí? La oración. Y sobre todo, oren por las personas que van a entrar en sus vidas. Porque cuando nuestros hijos llegan a una nueva etapa, no podemos escoger cada amigo que tendrán. Pero sí podemos pedirle a Dios que les conecte con personas que honren a Cristo. So, Lord, send them good friends, ¿verdad que sí? Father, I pray that they get friends that honor you, that love you. 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That's a tongue twister right there. Gracias por estar con nosotros. Seguimos con más música. Dios te bendiga.

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0: fue que lo conocí así. Y puedo decir que ahí fue que nació y surgió una verdadera adoración de mi parte. No entiendo para qué me llamas. Nunca me creí capaz, o sea, que tenía las herramientas. Pero yo soy de las que dice que cuando es el Señor que verdaderamente te llama, pues Él te respalda.
1: Sí. Liz Mariel, ¿qué es lo más difícil que te ha tocado atravesar en todo este camino del Señor?
0: Yo siento que está pasando algo preocupante ahora, y es que siento que falta mucha intimidad en la adoración. No se trata de números, se trata de honrar al Señor. Luego de la pérdida de mi papá, el Señor me ha llamado mucho a ir a adorar a funerarias y acompañar a personas.
1: Wow.
0: En ese proceso. Al principio yo no lo entendía. Y me ha tocado adorar en el mismo lugar donde estuve con mi papá, y el Señor me fortalece.
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1: Bienvenidos a otro episodio más de Entre Historias, porque cuando se trata de ser puentes hacia Jesús, Entre Historias es mejor. En el día de hoy, señores, yo estoy contenta, yo me siento hasta joven hoy. Yo me encuentro con una adoradora, servidora de Dios, hija de Dios. Y yo quiero que ustedes me acompañen a recibir con un fuerte aplauso a Liz Mariel, que está con nosotros en el día de hoy. Dios te bendiga.
0: Amén, Dios te bendiga más, Carla. Amén. Para mí, un honor.
1: Qué bueno tenerte por aquí. Tú sabes que habíamos coordinado varias veces. Y yo sé que si el Señor, pues, tenía para este tiempo, sabemos que para este tiempo va a ser de mucha bendición.
0: Es así.
1: Amén. Así que, bueno, bienvenida. Y como siempre iniciamos, ¿quién es Liz Mariel?
0: Pues, ¿sabes qué? Yo creo que esa es la pregunta más difícil que tú me harás el día de hoy. Porque yo casi no hablo de mí. Pero, a ver, Liz Mariel, aparte de hija, hermana, tía, que tengo una sobrina bella.
1: ¿Cuántos hermanos tienes?
0: Tengo una grande, una mayor y un chiquito de 12 años.
1: ¿Eres la
0: del medio? Soy la del medio, sí. Pero soy...

0: adoradora, adoradora, hija de Dios, porque he conocido a Dios como mi Abba. Siempre le digo Abba, Padre, lo he conocido así. Y amo, amo todo lo que tenga que ver con Él. Amo verme involucrada en su propósito. Amo decirle que sí, aunque no entienda, porque entiendo que su voluntad es la mejor y hay cosas que yo no sé, pero Él sí lo sabe y están escritos en su plan. Así que creo que así me considero. Hija de Dios, siempre lo digo. Y claro, eso.
1: Amén, hija de Dios. Amén. Sí, es, yo creo que es el título más hermoso que podemos tener.
0: Sí, que en todos
1: tener.
0: Los espacios que yo esté, reflejarlo a Él.
1: Amén.
0: Ese es mi propósito. Amén. Y deseo.
1: Liz, ¿y en qué momento? Porque tú eres joven. ¿En qué momento le dices que sí a Dios? ¿Por qué le dices que sí a Dios?
0: Bueno, mira, desde muy pequeña iba a la iglesia con mi familia y luego seguí yendo con mi abuelita. Ella dice que yo soy su escuderita, siempre me ha dicho así. Ella,
1: señora,
0: ella va a estar
1: increíble.
0: Viendo este video.
1: Qué increíble que siempre las abuelas tienen, algo especial en la vida espiritual de
0: es
1: cada
0: así,
1: niño, ¿verdad?
0: Por ella estoy aquí. Ella me llevaba a la iglesia todos los domingos, danzaba en la iglesia, que iba con ella y ahí comencé, pero obviamente estaba muy chiquita, no tenía la suficiente madurez y fui creciendo y creciendo y ya cuando fui más adolescente pues fui a un campamento de mi actual iglesia Ciudad de Refugio, pertenezco al ministerio Búnker, fui a ese campamento y ahí el Señor me enamoró, o sea, fue como que okay.
1: ¿A qué edad?
0: A los 12 años.
1: Okay.
0: Ya tengo aproximadamente 8 años, 9, ya más seria, entendiendo lo que estoy haciendo. Y nada, a partir de ahí me bauticé y comencé en lo de la adoración.
1: Siempre fue adoración, nunca fue de que el ministerio de niño,
0: no, yo
1: o haciendo lo otro.
0: Antes danzaba y luego entonces comencé a adorar.
1: Ok, o sea que pasaste de danzarina a esa adoración. Gloria a Dios. Liz Mariel, ¿y cómo logras tan joven entender el llamado de Dios y accionar en ese llamado? Porque claro, uno conoce a Dios y Dios te enamora y que uno se bautiza, pero yo siento que decirle que sea Dios y accionar en base a eso es muy diferente, porque cualquier joven se pudiera hacer oído sordo a la voz de Dios.
0: Es así. Mira, entender, diría que nunca lo entendí, porque creo que todavía camino sin entender.
1: Wow.
0: Todo lo hago sin entender, pero sabiendo que el Señor tiene un propósito. Y dije, bueno, mira, no entiendo para qué me llamas, nunca me creí capaz, o sea, que tenía las herramientas, pero yo soy de las que dice que cuando es el Señor que verdaderamente te llama, pues Él te respalda. Y yo dije, mire, no sé cómo lo voy a hacer, yo no sabía de nada, de plataformas, nada, pero el Señor fue poniendo a gente de bendición en mi camino y nada, lo hice sin entender y accioné en base a eso, a hacerlo sin entenderlo.
1: Así es.
0: Y el Señor fue poniendo así a las personas en mi camino y se fue dando voluntad de Dios. Caminé bajo su voluntad.
1: Tú sabes que cuando tú estás hablando, recuerdo a Abraham, sale tu tierra y tu parentela y dale para allá. O sea, pero él no tenía los detalles del camino.
0: Exacto.
1: Y qué increíble que muchas veces el Señor no dice acciona, camina, si nosotros ve todo el panorama.
0: Es así.
1: Y yo te voy a decir. Y da mucho miedo porque el ser humano necesita ver el panorama.
0: Sí,
1: o sea, necesita saber que lo que
0: sigue. Tengo mucho miedo. Es lo que te digo. Todavía no puedo decir que entiendo lo que Dios está haciendo conmigo. Incluso te digo, prefiero no entenderlo, porque siempre le digo, Padre, yo prefiero no entenderlo, ni creerme capaz y que me merezco esto, porque realmente no me siento merecedora. O sea, ¿quién soy yo? Pero
1: así
0: el Señor dijo, tengo un propósito contigo y nada.
1: Amén. Y usted dijo, heme aquí, envíame a mí. Amén. ¿Y cómo la obediencia? Porque mientras estabas hablando, entra el tema de la obediencia,
0: sí,
1: porque
0: claro,
1: has obedecido al Señor, sin importar qué. ¿Cómo esa obediencia ha bendecido tu vida? Hoy en día, Liz Mariel, 20 años, ¿dónde estás posicionada?
0: Mira, la obediencia es vital, creo que todos lo sabemos, aunque es difícil también. Y ahí entra otra vez lo de que obedecemos sin entender. Pero he visto la mano de Dios luego de obedecer. O sea, es que el Señor te dirige. Tú decir que sí, sin entenderlo, el Señor te dirige. Y para mí, es lo que te digo, dije, Señor, no sé cómo lo voy a hacer, pero te voy a obedecer porque sí sé que es de parte tuya. Yo desde siempre, desde pequeña, recibí mucha palabra de parte de Dios a través de personas que Él usa. Y siempre me decían, mira, tú vas a ser adoradora, mira, tú viajarás,
1: llevarás
0: el mensaje. Y yo no entendía como la magnitud de todo, todavía no lo entiendo. Y yo en esa etapa danzaba, entonces yo decía, Señor, ¿y cómo tú lo vas a hacer? Y ahora el Señor me trae a la mente, a memoria, todas esas profecías que ahora es que yo estoy entendiendo algunas de ellas, porque yo decía, es que no, o sea, son cosas como muy grandes para mí.
1: Wow.
0: Pero el Señor tenía un propósito.
1: Así es. Y como dice la palabra, Él tiene planes de bien y no de mal.
0: Es así.
1: Así que, amén. Yo creo que tú estás viviendo en esos planes
0: de
1: bien.
0: Sí, Él no es hombre para mentir, ni hijo de hombre para arrepentirse. Y ahí me puso y aquí estoy.
1: Amén.
0: Así, con los ojos cerrados, pero bueno, llévame donde tú quieras.
1: Amén, amén, en el nombre de Jesús.
0: Sí.
1: Liz Mariel, ¿qué es lo más difícil que te ha tocado atravesar en todo este camino del Señor?
0: Mira, han sido muchas cosas. Y actualmente estoy viviendo una de esas cosas. Pero creo que lo más difícil fue, sin dudarlo ni un chin, la pérdida de mi papá a muy temprana edad. Yo perdí a mi papá a pocos meses de yo cumplir 16 años. O sea,
1: hace cuatro años.
0: Sí, aproximadamente 4 años. Y puedo decir que ahí fue, te dije al principio, conozco a Dios como un Abba Padre. Es mi padre porque lo conocí como padre. El Señor se le revela a las personas de diferente manera. A mí es como mi padre. O sea, ese es mi padre. El único padre que tengo. Y es un padre eterno, como digo, un padre que no muere, un padre que está ahí para mí. Y en esa etapa de mi vida fue que lo conocí así. Y puedo decir que ahí fue que nació y surgió una verdadera adoración de mi parte. Porque que si yo no lo hacía, si yo no me agarraba del Señor, yo no iba a estar aquí hoy. O sea, yo digo que el Señor fue que me agarró, extendió su mano y me levantó. Si no, estuviera ahí todavía. Y sin lugar a duda, ese fue mi momento más difícil. La pérdida de mi papá, creo que nadie está preparado para eso. Y más yo, tan pequeña, tantas cosas. Mi graduación del colegio, por ejemplo. Mi papá amaba escucharme cantar. Él vio desde pequeña algo en mí que yo no veía. Y yo digo, mira, me complace saber que él estaba viendo la voluntad del Señor. Porque siempre me grababa. Era el primero en grabarme. Todos los videos de pequeña es él que me grababa. Yo decía, wow, mira, no está aquí hoy para ver todo lo que el Señor tiene. Pero me da paz saber que él sí veía como eso en mí. Y eso fue lo más difícil que pasé.
1: Y tú sabes que muchas veces uno, en esos momentos, ¿verdad? En esos momentos de sufrimiento, de dolor, es difícil ver a Dios. ¿Cómo tú pudiste ver al Señor en medio de todo eso? Que quizá alguien nos puede estar viendo ahora mismo y está pasando por un momento difícil.
0: Fue como amo adorar, aparte de todo, amo la música, cantar, amo adorar al Padre. Fue como mi salida, fue como mi escape. Era como en esos momentos, obvio, hay mucha gente que te acompaña en ese momento de dolor, pero llega un punto del día donde tú estás sola en tu habitación. Y era como mi manera de desahogarme con el Señor. Gracias al Señor nunca tuve ese momento de culpar a Dios.
1: Gracias a Dios.
0: Pero sí tenía muchas dudas porque recibía profecía de parte de personas diciéndome, tu padre será de Dios, verás a tu padre adorar a Dios. Y yo decía, porque mi papá en ese momento era muy creyente, pero no era cristiano, no estaba verdaderamente en los pasos. Y yo decía, Señor, pero ¿y por qué tú te lo llevas? Si me habías prometido, entendía que me habías prometido que yo iba a ver a mi padre, pero eso lo había entendido yo. No era verdaderamente la voluntad de Dios. Y el Señor en un día así en mi habitación me hizo entender, mira, me lo llevé ahora porque las puertas del cielo estaban abiertas para él ahora, en este momento.
1: Ese era el momento.
0: Quizás si lo dejaba, es verdad, iba a ser una persona totalmente diferente, pero quizás iba a desviar en un futuro. Y yo sí sé que mi papá conoció en ese proceso, porque fue un proceso largo. Fue un proceso largo que vivió en pandemia, COVID, todo eso. Se complicó y yo sé que mi papá en esa sala de intensivo conoció y vio muchas cosas.
1: Así
0: porque
1: es.
0: Yo lo sentía de parte de Dios.
1: ¿Y cosas que quizás tú no vas a ver?
0: Sí.
1: Pero solo él y Dios lo
0: vivieron. No, y el Señor me lo reveló. El Señor me dijo, mira, tu papá ahí adentro vio cosas espirituales, tanto malas como buenas, porque él estaba entubado. Entonces esa gente ve, o sea, se queda así como en ese trance. Y el Señor me lo hizo entender, mira, él vio muchas cosas. Él vio de lo que yo era capaz. Y yo sé y tengo la tranquilidad de que mi papá se fue con Dios.
1: Amén.
0: Y ese es mi paz.
1: Si sientes que este contenido ha sido de bendición para tu vida, no olvides darle a la campanita y suscribirte. Recuerda también compartirlo, porque de esta manera podrás edificar la vida de otros. Y ese es tu paz y nuestra esperanza.
0: Nuestra esperanza.
1: De que volveremos a ver, ¿verdad? Esos que partieron
0: entonces,
1: con
0: Dios. Entonces no lloraba como los que lloran, porque que yo sé que él está bien, está
1: así
0: en un lugar
1: es.
0: Mejor.
1: Amén.
0: Y nada,
1: amén,
0: ahí lo conocí.
1: Amén. Y aquí seguimos cumpliendo la voluntad del Padre.
0: Es así.
1: En el nombre de Jesús.
0: Y te digo que ahora estoy viviendo la parte 2, porque ese último mensaje, me dijiste, mira, hemos planificado esto muchas veces, y no se daba. Y el último mensaje que te puse fue, mira, lo siento, no voy a poder ir, porque voy camino con mi abuelo a unos
1: así
0: análisis.
1: Es.
0: Y esos análisis terminaron siendo un cáncer. Entonces, lo que está viviendo mi familia ahora es como un recordatorio. Yo siento que el Señor me dijo, mira, te voy a dar un segundo examen, a ver si es verdad que aprendiste lo que te enseñé hace 4 años, de confiar aunque no lo entiendas, de orar y de ponerlo en mis manos. Y ahora estamos atravesando por eso y estamos todos confiados de que el Señor tiene una voluntad con todo esto.
1: Amén, así es.
0: Y nada.
1: No, y aprender, muchas veces oramos por un milagro, pero muchas veces el milagro se ve muy diferente a lo que nosotros pensamos, quizás. Pero siempre orar como Jesús oró en el Getsemaní, que se haga tu voluntad, Padre.
0: Amén, amén.
1: Y confiar independientemente de que si pasa algo no era lo que esperábamos.
0: Eso sí, que eso fue lo que me enseñó el Señor hace 4 años, porque yo oraba solo para la salvación. O sea, sánalo, sánalo, sánalo, sánalo, pero nunca dije, haz tu voluntad. O sea... Wow.
1: Es que fuerte, Liz María, decir eso, ¿eh?
0: Decir que se lo lleve no se me ocurrió nunca. Y entonces el Señor ahí me dijo, mira, tú orabas por algo diferente, no se cumplió, pero no quiere decir que no era, ¿entiendes? Mi voluntad.
1: O que yo no estaba,
0: o que yo no te escuché, claro. O que yo podía salvarlo y no lo hice. Simplemente esa
1: era. Y me imagino que ahora tus oraciones son muy diferentes.
0: Uf, sí, claro.
1: Yo ¿cómo los procesos no maduran, verdad?
0: Yo maduré mucho, mis oraciones no son iguales. Ahora siempre... Digo, mira, Señor, aunque yo no lo entienda, y digo una frase siempre que es, voy a agradecer sin entender por lo que estoy pasando, con la esperanza de que un día te voy a agradecer sabiendo el por qué. Amén. Y siempre es así.
1: Wow, qué hermoso es.
0: Sí, siempre
1: amén.
0: Es así.
1: Amén, amén. Liz, para ya ir culminando, hoy en día, ¿verdad? Vemos muchas nuevas alabanzas, muchas letras. ¿Qué sientes tú que está necesitando las alabanzas hoy en día? ¿Sientes que ha habido como un enfoque diferente?
0: Wow.
1: Está fuerte esa pregunta, ¿verdad?
0: No me quiero meter en ningún lío.
1: Y que Dios te va a ayudar.
0: Sí, Dios me va a ayudar, Señor, que todo lo que yo diga. Mira, yo siento que está pasando algo preocupante ahora, y es que siento que falta mucha intimidad en la adoración. Siento que está faltando mucho que los adoradores, nosotros los adoradores, porque me incluyo, entremos en esa intimidad y le digamos al Padre, entrégame tu diseño. ¿Qué tú quieres que yo te cante? ¿Cómo tú quieres que yo te adore? Dame las letras, la melodía. Siento que lo que está pasando ahora es que nos estamos montando en una ola y en el diseño de otros. Y no estamos entrando nosotros en intimidad. Entonces, hubo un tiempo donde todo lo que se veía era canciones de fuego y poder. Y era como que si tú no grababas una canción así, pues... O sea, ¿en qué tú estás? O sea,
1: ¿en qué evalúa esta vida espiritual?
0: Sí, a mí me llegaban comentarios de Liz Mariel, tú eres muy pasiva, tienes que grabar adoraciones de fuego, o la palabra préndete, o habla en lenguas. Y yo decía, pero es que no es lo que el Señor me está entregando ahora. Entonces yo digo, hay personas que vendrán a los pies de Jesús por los sonidos y el tipo de adoración que el Señor te quiere entregar a ti.
1: Así es.
0: Entonces, si seguimos tan enfocados en lo que está funcionando, para números, no se trata de números, se trata de honrar al Señor. Entonces yo digo, si seguimos así, que ahora, por ejemplo, hay muchas canciones rápidas, chulísimas, me encanta, está el Ministerio Oasis, que lo amo, son mi familia. Eso es algo que el Señor le está entregando y le está entregando a muchos adoradores, pero por eso yo no ahora, si yo no siento y el Señor no me entrega una canción rápida, que no digo que no la haré y que no haré canciones así como más
1: diferentes,
0: movidas, claro, si el Señor me lo entrega y me manda eso, lo haré. Pero siento eso, nos estamos montando en el diseño que el Señor le está entregando a otros y no estamos entrando en intimidad para saber qué Dios quiere de nosotros. Entonces, hay gente que conocerá al Señor por ese tipo de canciones, pero hay gente que conocerá al Señor por lo que Él me entregue a mí.
1: Amén.
0: Por eso yo soy así como... Sí, sí, soy más
1: tranquila. Y esperar también la instrucción que tiene el Señor con cada uno de nosotros.
0: Sí, exacto.
1: Porque el Señor lo levanta con diferentes propósitos.
0: Sí, sí, es que Él tiene un propósito para cada quien y un propósito para tu adoración que Él quiere entregarte. Entonces siento, no sé, a veces me imagino al Señor ahí como esperando que vayamos a su encuentro ahí, esperándonos en la mesa para entregarnos eso tan hermoso y por estar tan pendiente de lo que... Porque te digo algo, no solo los adoradores, también el público que nos escucha.
1: Todo, todo, así es.
0: Todos están en la ola. O sea, si ahora lo que está es rápido y tú tiras una adoración suavecita, es posible que no se vaya. Pero al final es lo que Dios me entregó. Yo siempre digo, mira, Señor, que llegue a donde tú quieras que llegue, pero yo sé que sean 1, 2, 3 o 1 millón de personas, te van a conocer y va a ser de bendición.
1: Amén.
0: Y ya.
1: Amén. Así es, así es. Y ahorita te pregunto lo más difícil que habías atravesado en el Señor. Ahora, ¿nos pudieras comentar algo hermoso que has visto en todo este caminar con Dios, pero cuando estás ministrando, cuando estás adorando a Dios? Milagros.
0: Sí,
1: ¿Qué es lo que más recuerdas?
0: Mira, yo creo que lo más lindo que yo he vivido son los testimonios de las personas. Cada vez que se me acercan, tanto niños como... Yo digo, wow, mira, yo me considero así como tan pequeñita. Y yo ver que me escribe gente adulta, señoras, pero también adolescentes y niñas pequeñas y niños que han sentido a Dios, que han entrado a la habitación, porque todas mis adoraciones son como con esa dirección de... Sí, de entra intimidad. En intimidad sí, con es. El Señor. Entra a la habitación, Él te espera, así como tú eres. Él está dispuesto a recibirte. Y yo leer siempre esos testimonios que me dicen, mira, con esta adoración volvía al primer amor con el Señor. O tenía mucho que no sentía esto que estoy sintiendo, esta paz. El Señor me abrazó con esto.
1: Qué hermoso eso.
0: Sí, y nada, el Señor hace cosas increíbles. Pero creo que lo más chocante es que el Señor... Luego de la pérdida de mi papá, el Señor me ha llamado mucho a ir a adorar a funerarias y acompañar a personas en ese proceso. Al principio yo no lo entendía. Yo decía, Señor, yo acabo de perder a mi papá. Estoy hablando, Él no me dejó descansar. Dije, ok, tú acabas de perder a tu papá, te voy a dejar un tiempo tranquila. No, te estoy hablando que después de 2 meses ya me llamaban las personas. Y yo decía, Señor, pero ¿qué? Esto tiene que ser algo que viene de ti. Porque una persona... Dice, wow, ella acaba de perder a un familiar, no la vamos a llamar para eso. Me comenzaron a llamar y yo, bueno, Señor,
1: ay,
0: mira,
1: dame
0: la fortaleza tú, porque con las mías no puedo. Pero sabes que eso me llena mi corazón. Y actualmente lo sigo haciendo, lo hago siempre que me llaman.
1: Qué hermoso.
0: Porque yo sí los entiendo. Entonces yo sé lo que ellos necesitan. Y yo digo, Señor, mira, pon en mis labios las palabras y la adoración que tú quieres que esas personas escuchen para acompañarlos en este dolor. Y amo ser útil en eso porque yo estuve ahí. Entonces, para mí es una bendición que Dios me use de esa manera, acompañándolos en esa pérdida. Y me ha tocado adorar en el mismo lugar donde estuve con mi papá y el Señor me fortalece.
1: Amén. Y ahí vemos su grandeza.
0: Sí, sí.
1: O sea, son necesarios todos esos momentos, porque ahí vemos su grandeza.
0: Totalmente.
1: Liz, ahora sí vamos a terminar.
0: No, tranquila.
1: De verdad que ha sido de mucha bendición esta conversación, pero quisiéramos que si ahora mismo tú tienes una persona frente a ti que no conoce a Jesús, pero tú tuvieras que predicarle en un minuto de Jesús, ¿qué tú le dirías?
0: Mira, rápido yo le diría que deje de esperar ser perfecto para acercarse al Señor, porque eso veo mucho, que quieren... soltar todo ellos, no, tengo que dejar cosas que no le agradan a Dios para luego acercarme, pero lo que no saben es que solamente con Él van a poder alejarse de esas cosas. Entonces yo le diría, hey, mira, deja de querer ser perfecto para venir a los brazos del Señor, porque el Señor te recibe tal cual como tú eres, y Él es capaz de limpiarte, lavarte, purificarte, y Él es el que te ayudará a soltar todo eso que tú debes de soltar. Entonces eso le diría.
1: Amén.
0: Tú no serás perfecto para llegar a los pies del Señor, pero Él te ayudará a salir de ahí, te fortalecerá. Y nada, Él te espera. Yo le diría, Él te espera, ven, no debes de saber orar bonito, ni de decir las mejores palabras. Él quiere que tú vengas tal y cual eres. Él te recibirá.
1: Y mientras habla, me recuerdo de Juan 15:5. Separados de mí, nada podéis hacer.
0: Nada
1: podemos hacer. O sea que, y aún estando en Dios, quizá no vamos a llegar a esa perfección, como tú estás hablando.
0: Exacto,
1: no vamos a ser
0: perfectos. No somos perfectos.
1: Pero con Él es mejor pasar esa debilidad y esas pruebas.
0: Sí, siempre digo, mira, yo no soy perfecta tampoco. Fallo a diario. Pero créeme que con sus fuerzas no van a poder alejarse de esas cosas. Solamente con el Señor.
1: Amén.
0: Eso le diría.
1: Liz Mariel, muchas gracias.
0: No, gracias a
1: ti. Gracias por acompañarnos. Gracias por bendecirnos tanto. Gracias por cada palabra. Porque de verdad que te he escuchado y podía sentir esa ternura y ese amor de Dios. Y eso no pasa con todo el mundo. Así que gracias.
0: Lo amo mucho.
1: Gracias.
0: Por Él estoy aquí.
1: Amén.
0: No, pero
1: amén.
0: Gracias, para mí un placer y un honor estar aquí contigo.
1: Bueno, y ojalá que nos sigamos viendo por
0: claro
1: ahí.
0: Que
1: en
0: sí.
1: el nombre de Jesús.
0: Amén.
1: Y ustedes y yo nos vemos en otro episodio más de Entre Historias. Dios les bendiga.

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Honramos esa palabra, Padre. Hoy me aferro a tu promesa. Los cautivos serán recobrados y rescatada será la presa del tirano.

en el nombre poderoso de Jesús. Amén. 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

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Isaías 49:25. Ciertamente así dice el Señor: aún los cautivos del poderoso serán recobrados, y rescatada será la presa del tirano.

nombre poderoso de Jesús. Amén. 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

0: 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Adelante.
1: Este día que hizo el Señor, día de alegría y de gozo.
2: ¡Aleluya!
1: Como ustedes saben, les habló su amiga y hermana Arlene.
2: Y este es su hermano y amigo Carlos.
1: Y juntos trabajamos para el ministerio
2: Jesucristo no tiene la culpa.
1: Así que Dios les bendiga, buen provecho. Recuerden, nuestro número de teléfono es el 860-639-0264.
2: Y anótelo. Yes. Ya sabemos que muchos lo tienen, pero hay una sorpresa para la tercera llamada o texto que recibamos. Vamos a regalar en el día de hoy una Biblia de estudio arco iris.
1: Yes. ¿Y ¿Pero por qué? Cuéntame.
2: ¿Sabes por qué? Porque estamos de aniversario en la radio.
1: ¡Santo!
2: Un año para la gloria de Dios.
1: Yes.
2: Aleluya. Trayendo mensajes depositados por el Señor, poniendo el talento que Dios ha depositado en nosotros, ¿verdad? Al servicio del pueblo. Y volvemos a repetir, vamos a regalar al tercer mensaje o llamada al 860-639-0264 una Biblia de estudio arcoíris.
1: Sí, porque es muy importante que saquemos tiempo para leer la palabra y para ver lo que el Señor tiene que decirnos. Memorizamos y la practicamos.
2: Así es, así que, ¿verdad? Cuando se comunique con nosotros, si nos puede enviar la dirección para enviarle, ¿verdad? Su regalito.
1: Aleluya.
2: De parte del ministerio, Jesucristo no tiene la culpa. Pero hoy venimos porque nosotros le servimos a un Dios que sigue sanando, a un Dios que sigue libertando, a un Dios que puede transformar tu lamento en baile.
1: Así es, Gloria. Así que
2: hoy este programa es especial y vamos a estar orando. Necesitamos que todo aquel que quiera recibir un milagro de Dios ponga su mano sobre la bocina.
1: Así es.
2: En señal de fe.
1: Yes.
2: Y vamos a orar y usted le garantizamos en el nombre de Jesús.
1: Gloria a Jesús.
2: Que Dios hará algo en su vida.
1: Amén, amén. Estamos obrando en fe, estamos caminando en fe, estamos creyéndole a Dios que Dios sigue haciendo milagros. Gloria a Jesús.
2: Porque es que el Señor dice su palabra que es el mismo. Ayer, hoy y por los siglos. ¿Quiere

0: es el mismo, que no cambia.
1: No cambia, aleluya. No cambia. Pero vamos rápido al tema de hoy. Mi Dios es el mismo que sigue haciendo milagros. Y vamos a buscar en Juan capítulo 10, versículo 7. Y dice así: en el nombre del Padre, del Hijo y el Espíritu Santo.
0: Amén. Volvió pues Jesús a decirles: de cierto os digo, yo soy la puerta de las ovejas.
1: Aleluya. Y eso de las puertas de las ovejas, quizás lo podemos leer y dice, qué bonito suena. Uh-huh. Pero muchas veces la gente no sabe qué significa. Y cuando Dios dice algo es porque tiene un significado. Escuche bien, ¿qué significa eso?
0: Cuando Nehemías estaba reconstruyendo, ¿verdad?, los muros, gloria a Jesús, aleluya, dice la palabra que habían 10 puertas para esa ciudad, ¿verdad? Aleluya. Y una de esas 10 puertas se llamaba la puerta de las ovejas. Y esa puerta lo que significaba era los sacrificios, era la puerta que estaba relacionada con esas ovejas que eran llevadas para ofrecer los sacrificios al Señor. Y pues como nosotros sabemos que tipifica a nuestro Señor Jesús, porque Él fue llevado como oveja al matadero. Gloria a Jesús.
1: ¡Aleluya! O sea que el Señor se está identificando con algo que tenía una simbología, un significado para nosotros. No cualquier puerta, la puerta de las ovejas.
0: Así es.
1: Ahora, yo quiero que ustedes ahora busquen en Juan capítulo 5, versículo 2, este texto. Y dice así:
0: y hay en Jerusalén, cerca de la puerta de las ovejas, un estanque llamado en hebreo Betesda, el cual tiene 5 pórticos.
1: Aquí estamos ya entrando en la historia. Dice que cerca en Jerusalén había una puerta llamada las ovejas.
0: Que eso fue de lo que hablamos.
1: Exactamente. Pero ahí había un estanque. Ahora, ¿quién estaba en el estanque? Busque Juan 5, del 5 al 9, y dice así:
0: y había un hombre, y había allí un hombre que hacía 38 años que estaba enfermo. Cuando Jesús lo vio acostado y supo que llevaba ya mucho tiempo así, le dijo: ¿quieres ser sano? Señor, le respondió el enfermo, no tengo quien me meta en el estanque cuando se agita el agua, y entre tanto que yo voy, otro desciende antes que yo. Jesús le dijo: levántate, toma tu lecho y anda. Y al instante aquel hombre fue sanado y tomó su lecho y anduvo. Y era día de reposo aquel día.
1: Yo no sé cuánto tiempo tú llevas atravesando en tu dolor.
0: Así es.
1: En tu enfermedad, en tu diagnóstico, en tus luchas, en tus pruebas. Porque no sé necesariamente a veces todas sean físicas, pueden ser mentales,
0: batallas espirituales,
1: pueden ser batallas espirituales, pueden ser atormentados por espíritus que no provienen de Dios. Ahora, el Señor vio que este hombre llevaba mucho tiempo, 38 años es muchos años, casi media vida. Pero ¿qué dice? Que cuando le vio, le preguntó: ¿quieres ser sano? Si Dios te hiciera la pregunta a ti, ¿quieres ser sano? ¿Quieres ser sana? ¿Qué tú dirías? ¿Le contestarías sí o le pondrías excusa?
0: Así es, así es.
1: ¿Qué tú harías? ¿Cómo, ¿verdad? ¿Cómo tú trabajarías? Ahora bien, este hombre no estaba en cualquier lugar. Este hombre estaba en un estanque. Ese estanque estaba al norte del templo.
0: A lo mejor este hombre no reconoció quién le estaba haciendo esa pregunta.
1: Exacto.
0: Por eso es que este hombre le responde de esta manera, porque él está pensando humanamente.
1: Exacto.
0: Y probablemente tú estás pensando igual, yo no sé, porque es que yo creo que eso no me va a pasar. Aleluya. Y como nosotros estamos tan acostumbrados a dar excusas, a dar explicaciones, por eso es que nosotros necesitamos que el Señor renueve nuestros pensamientos.
1: Así
0: que
1: es.
0: Nosotros podamos entender quién es Jesús en nuestra vida.
1: Así mismito es.
0: Porque el enemigo va a querer opacar esa fe. Va a querer sembrar duda. Va a querer sembrar que...
1: Este hombre decía, pero es que nadie me lleva. Y cuando alguien como que viene, uh-huh, y el ángel mueve el agua y alguien se mete primero.
0: Perdí el tiempo.
1: Uh-huh. Pero ¿qué sucede? Que este hombre estaba cerca de las puertas de las ovejas.
0: Así es.
1: Ahora bien, el Señor lo ve. Uh-huh. El Señor se compadece, le hace una pregunta directa.
0: Eso es para contestar sí o no.
1: Claro. Uh-huh. Y si quiere una sanidad, pues claro que la quiero.
0: Porque Dios no le estaba preguntando, Jesús no le estaba preguntando por qué no podía.
1: Aquí.
0: Ajá, exacto.
1: Exactamente. Ahora bien, fíjense de esto. Estaba cerca del templo, pero él no estaba en el templo, cerca. Él estaba esperando su milagro en un lago, en un estanque, en agua emposada, cuando el Señor es la corriente, ese manantial de río,
0: viva,
1: de agua viva, esa agua que fluye.
0: Así es.
1: En nuestro Señor, pero en el templo estaba apagado. El templo que en una ocasión un rey llamado Salomón lo presentó al Señor, pero no estaba ejecutando su función por la cual había sido presentada.
0: Wow.
1: Entendemos que este templo no fue el que construyó Salomón, porque el que construyó Salomón lo destruyó Nabucodonosor. Pero este templo lo edifica Zorobabel, un gobernador, y Herodes lo pone, mira, chulisnaki, lo pone bien bonito. Ahora, miren lo que representaba el templo para Salomón, y vamos a decirlo así, para esta sociedad judía.
0: Así es.
1: Vamos rapidito, hermano, porque tenemos mucho material. Fíjense bien, gloria a Dios, aleluya. La oración de Salomón se encuentra en Primera de Reyes 8, del 22 al 23. Aleluya, pero escuche bien esto. Dice así.
0: Luego se puso Salomón delante del altar de Jehová, en presencia de toda la congregación de Israel, y extendiendo sus manos al cielo, dijo: Jehová Dios de Israel, no hay Dios como tú,
1: aleluya,
0: ni arriba en los cielos, ni abajo en la tierra,
1: Señor,
0: que guardas el pacto y la misericordia de tus siervos, los que andan delante de ti con todo su corazón.
1: Aleluya, ahí está haciendo una declaración representando, ¿verdad?, el lugar que estaba siendo presentado para nuestro Señor. Ahora, en el 8:27, mira lo que dice.
0: Pero, ¿es verdad que Dios morará sobre la tierra? He aquí que los cielos de los cielos, no te pueden contener. ¿Cuánto menos esta casa que yo he edificado?
1: Salomón está diciendo, yo sé que tu presencia no se puede sujetar ahí. Porque nosotros sabemos que Jonás, cuando el Señor lo envía a Nínive, ¿qué hace Jonás? Se va a Tarsis. Porque se tenía un pensamiento que mientras más lejos del templo de Jerusalén, más lejos de la presencia del
0: aleluya,
1: Señor, que ya el Señor no me va a requerir, que ya el Señor no me va a utilizar para estos mandatos, pero estaba equivocado. ¿Por qué? Porque nuestro Señor no se sujeta a lugares. Y ahí le está diciendo Salomón. Ahora mire lo que dice el 28 al 30.
0: Con todo, tú atenderás a la oración de tu siervo,
1: aleluya,
0: y a su plegaria. Oh Jehová Dios mío, oyendo el clamor y la oración de tu siervo, hace hoy delante de ti que estén tus ojos abiertos, aleluya, de noche y de día sobre esta casa, sobre este lugar del cual os has dicho, mi nombre estará allí. Y que oigas la oración de tu siervo haga, aleluya, en este lugar. Oye, pues, la oración de tu siervo y de tu pueblo Israel, cuando oren en este lugar, también tú lo oirás en el lugar de tu morada, en los cielos. Escucha y perdona. ¡Aleluya! ¡Qué bueno!
1: El Señor te dice cómo está tu oración. ¿Dónde está tu confianza? Está como el del estanque de Betesda, tirado en un lugar que no te corresponde. Has abandonado la oración. El Señor quiere, porque hoy el templo somos nosotros. Hoy su presencia está en ti y en mí. Aleluya. Y el Señor quiere responder, atender tu oración, tu plegaria. Él es que tiene los ojos abiertos de noche y de día, pendiente al clamor de su pueblo.
0: Así es.
1: Pendiente a la petición de su pueblo. Porque Él se place en responder nuestras oraciones. Aleluya. Yes. Gloria a Dios. Aleluya. Pero Dios escucha. Dios ve. Pero lo importante es que perdona también. Mire lo que dice el 33 y el 34.
0: Si tu pueblo Israel fuera derrotado delante de sus enemigos por haber pecado contra ti, y se volvieren a ti y confesaren tu nombre y oraren y te rogaren y suplicaren en esta casa, tú oirás en los cielos y perdonarás el pecado de tu pueblo Israel y los volverás a la tierra que diste a sus padres.
1: A veces somos derribados, mas no destruidos. ¿Qué te hizo tropezar y te sacó del camino? ¿Qué hizo que te cayeras y ya no tienes fuerza como este de Betesda para pararte y para continuar el camino que Dios ha determinado para ti? Pero si tú oras, si tú ruegas, si tú suplicas desde tu interior, que es la morada del Espíritu Santo, de los cielos el Señor te oirá.
0: Así
1: y
0: es.
1: Va a perdonar tus pecados, pueblo
0: Así
1: mío.
0: Es.
1: Gloria a Dios. Y te va a volver a poner ese anillo como el hijo pródigo.
0: Yes.
1: Y se alegrará tanto el padre como su casa.
0: Así es.
1: Por haberte visto regresar, aleluya. Mira lo que dice el 35 y 36.
0: Si el cielo se cerrare y no lloviere por haber ellos aleluya. Pecado contra ti, y te rogaren en este lugar y confesaren tu nombre, y si volvieren del pecado cuando los afligieres, tú oirás en los cielos. Y los perdonarás el pecado de tus siervos y de tu pueblo Israel, enseñándoles el buen camino en que anden. Y dará lluvia sobre la tierra, la cual diste a tu pueblo por heredad.
1: Aleluya. Puerto Rico viene lluvia.
0: Uh-huh.
1: Puerto Rico, sus estanques serán
0: Aleluya.
1: Llenados. Puerto Rico, la gloria de Dios descenderá
0: sí,
1: por
0: Señor.
1: Misericordia de todos aquellos que oran. Porque sabes una cosa, aquí el Señor, ¿verdad? Este rey Salomón está diciendo, si esto aconteciese, porque por el pecado contra ti, pero te ruegan y se volvieren de sus pecados, necesitamos cambiar nuestra mente. Necesitamos cambiar ese rumbo como Jonás, lejos de la presencia de Dios. Él va a escucharnos. Él va a perdonar el pecado. Y Él derramará lluvia hasta que se llenen los estanques. Mira lo que dice el 37 y 39.
0: Si en la tierra hubiere hambre, pestilencia, tizoncillo, añublo, langosta o pulgón, si sus enemigos los sitiaren en la tierra en donde habiten, cualquier plaga o enfermedad que sea, toda oración y toda súplica que hiciere cualquier hombre, que hiciere cualquier hombre o todo tu pueblo Israel, cuando cualquiera sintiera la plaga en su corazón y extendiere su mano en esta casa, Tú oirás en los cielos y en el lugar de tu morada, y perdonarás y actuarás y darás a cada uno conforme a sus caminos, cuyo corazón tú conoces, porque solo tú conoces el corazón de todos los hijos de los hombres.
1: Hermano, la invitación no es tan solo para Israel. La invitación es para nosotros, el que, aleluya, los que hemos sido comprados a precio de sangre, hermano, aleluya. Dice aquí que Él perdonará, Él actuará y dará a cada uno conforme a sus caminos, aleluya, porque Él conoce el corazón. Ay, yo no sé quién te ha herido, yo no sé quién te ha desmotivado, yo no sé quién ha destruido tu confianza, pero si tú te levantas y ruegas al Padre en el nombre de Jesús, mi hermano, desde los cielos se oirá, desde los cielos se perdonará, desde los cielos se actuará, aleluya, porque esa es la promesa de Dios para todos nosotros. Retomemos, así Señor, es nuestra confianza en usted y sigamos hacia adelante como un pueblo que pronto seremos redimidos. Aunque haya hambre, pestilencia, tizoncillo, añublo, lo que venga, nuestra confianza está en Él.
0: Así
1: en
0: es.
1: Él, porque Él no tan solamente oye, sino que Él actúa.
0: Así
1: Él
0: es.
1: Actúa a favor de sus hijos. Él actúa a favor de su pueblo. Mire lo que dice el 41 y 43.
0: Asimismo, el extranjero que no es de tu pueblo Israel, que viniere de lejanas tierras a causa de tu nombre, pues oirán de tu gran nombre, de tu mano fuerte y de tu brazo extendido, y vinieren a orar en esta casa, tú oirás en los cielos, en el lugar de tu morada, y harás conforme a todo aquello por lo cual el extranjero hubiere clamado a ti, para que todos los pueblos de la tierra conozcan tu nombre y te teman. ¡Ay,
1: Kamasei!
0: Como tu pueblo Israel, y extiendan que, y entiendan que tu nombre es invocado sobre esta casa que yo edifiqué.
1: ¡Aleluya! ¡Gloria a Dios poderoso! ¿Sabes qué? Nosotros pertenecemos al pueblo del Rey de Reyes y de Señor de Señores. Y fíjense algo, para que el extranjero que hubiera clamado a ti, gloria a Dios, ¿qué va a recibir?
0: Sí, señor.
1: ¿Qué va a recibir? Todo,
0: la
1: todo.
0: Bendición, aleluya.
1: Lo que pidiere.
0: Gracias, Señor.
1: Hermano, afirmémonos en el Señor. El Señor es el mismo.
0: Yes.
1: El Señor no ha cambiado. El Señor no quiere verte como el paralítico.
0: Así es.
1: Porque fíjate que el paralítico no se puede mover. Estaba postrado en el piso. Así hay muchos hermanos de la fe postrados en tierra, sobre su lecho. Santo, aleluya. Pero Dios quiere que tú recojas tu lecho y camines para que el pueblo que no conoce a Dios, para todos aquellos incrédulos, puedan ver el poder de Dios en tus vidas. La mano de Dios en tu vida. Gloria a Dios. Y terminamos con el 52 y dice:
0: estén pues atentos tus ojos a la oración de tu siervo y a la plegaria de tu pueblo Israel, para oírlos en todo aquello por lo cual te invocaren.
1: Aleluya.
0: Yo no sé cuál es la situación que tú estás enfrentando en esta tarde, pero yo sí sé que yo le creo a un Dios todopoderoso, que puede sanar enfermedades físicas, enfermedades del alma. Solamente tú tienes que clamar al Señor. Dile: Señor, aquí estoy, perdóname, yo te he fallado, pero yo creo que tú tienes, oh, todo el dominio, toda la autoridad para hacer algo nuevo en mi vida.
1: Señor,
0: rompe esas cadenas, oh Dios amado, y yo sé que Dios va a hacer algo maravilloso para que su tu nombre sea exaltado.
1: ¡Aleluya!
0: Para los que están alrededor tuyo puedan ver el testimonio, puedan ver el cambio, porque Dios ha demostrado su amor para contigo.
1: Sí, Señor.
0: Su misericordia no se ha acortado. Y por eso es que nosotros hablamos del Dios de los milagros. El Dios que te ve. El Dios que te escucha. El Dios que
1: ¡aleluya!
0: Se identificó, aleluya, como esa oveja que lo dio todo. Dio su vida por amor a ti.
1: Mira la respuesta ahora del Señor. Segunda de Crónicas 7, 12 al 16. Dice así.
0: Y apareció Jehová a Salomón de noche y le dijo, he oído tu oración.
1: Oye.
0: Y he elegido para mí este lugar por casa de sacrificio.
1: Ay, papá.
0: Si yo cerrare los cielos para que no haya lluvia, y si mandare a la langosta que consuma la tierra, y si enviare pestilencia a mi pueblo, si se humillare mi pueblo, sobre el cual mi nombre es invocado, y oraren, y buscaren mi rostro, y se convirtieren de sus malos caminos, entonces yo oiré desde los cielos, y perdonaré sus pecados, y sanaré su tierra. Ahora estarán abiertos mis ojos y atentos mis oídos a la oración en este lugar,
1: aleluya,
0: porque ahora he elegido y santificado esta casa para que estén en ella mi nombre para siempre.
1: Aleluya.
0: Y mis ojos y mi corazón estarán ahí para siempre.
1: Aleluya. ¿Qué hacía el paralítico en un estanque, teniendo el templo al lado? ¡Ay, santo! Sé, lo que pasa es que los líderes no se habían humillado. Es que se estaba viviendo doble moral. Es que se estaba, mi Señor, despreciando el prójimo y buscando los bienes de acá abajo de la tierra. Pero qué lindo, qué lindo, qué lindo que el pastor de pastores, aleluya.
0: Yes.
1: Ese que dijo, yo soy la puerta de las ovejas, se acercó a este hombre y le pregunta a él, ¿quieres ser sano? Así mismo hoy el Señor Jesús se presenta en tu habitación,
0: yes,
1: en tu sala, en tu carro, en tu casa, en la cocina, santo, aleluya, y te pregunta, ¿quieres ser sano? Gloria a Dios, aleluya.
0: Sí, aleluya.
1: Es hora de que recurras al buen pastor.
0: Yes.
1: Ya el buen pastor no está simplemente en un templo. Ya mora en ti. Levántate, recoge tu lecho, camina, porque Él no ha terminado contigo.
0: Así es.
1: Él no te dejará ahí postrado.
0: Así es.
1: Ya ustedes saben lo que significa la puerta de las ovejas. Nuestro Señor vino como cordero. Ay, Dios mío, para ofrecerse por ti y por mí como sacrificio. Ya nosotros somos reconciliados por medio de Cristo. Salomón pidió, el Señor respondió.
0: Así es.
1: Así mismo el Señor hoy te dice, hijo, hija, aquí estoy y no he terminado contigo. Vienen grandes cosas para tu vida. Lo que te prometí, lo has de recibir. ¡Pero anímate! Perdonaré tus pecados. El pecado te aleja del Señor. El pecado bloquea las bendiciones de tu vida. Quizás recibiste una desilusión. ¿Cuántas personas allá afuera desilusionadas? Por personas que decían, pertenecemos a la administración del templo. Pertenecemos a este grupo de religiosos. Allí habían sacerdotes, fariseos, todos los que supuestamente representaban el nombre del Señor, pero más lejos de la verdad.
0: Así es.
1: Nada más lejos de la verdad. Pero qué lindo que el Rey de Reyes, Señor de Señores, se acercó a este hombre y le dio una simple pregunta. No se la contestó certera, pero el Señor le dijo: recoge tu lecho y anda. Así lo hizo. Y ese hombre, 38 años postrado, comenzó a caminar simplemente por un mandato de Dios. Él no le dijo: Señor, párame tú que yo no puedo. Él obedeció la palabra. Obedece la palabra.
0: Así es.
1: 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Este es el día de tu milagro.
0: Yes.
1: Necesitamos que ponga tu fe a trabajar. Si tu fe está postrada, ahora es el tiempo de que el Señor te dice: recógela y empieza a caminar en fe para que sea cumplida. Aleluya. Tu llamado en esta tierra.
0: Sí, Señor, te damos gracias. Te
1: pon la mano en la radio.
0: Te adoramos, Señor Jesús. Gracias por tu amor, gracias por tu misericordia.
1: Sí, señora,
0: gracias,
1: aleluya.
0: Señor, porque tu Espíritu Santo está tocando la vida, porque
1: aleluya.
0: Tu Espíritu Santo está renovando, Dios del cielo, porque tu Espíritu Santo se hace presente,
1: aleluya.
0: Maestro. Te rogamos, Maestro, que seas tú sanando.
1: Sí, señor.
0: Oh, Señor, que seas tú libertando.
1: Sí, señor.
0: Oh, Señor, Maestro, para que tu nombre sea exaltado. Clamamos,
1: aleluya,
0: a ti, Señor. Aleluya. Levantamos nuestras manos, Señor, para que tú, Maestro, hagas lo que tengas que hacer.
1: Sí,
0: así,
1: señora,
0: como te apareciste este hombre, Señor, aparece de allí a la distancia.
1: Señora,
0: oh, Señor, rompe esas cadenas, liberta, Maestro, sana de manera poderosa, Espíritu Santo de Dios. Oh, Señor, y te damos la gloria. Yo sé que tú lo haces. Yo sé que allí hay hombres y mujeres llorando. Yo sé que están allí sintiendo tu presencia. Yo sé que están allí siendo ministrados, Rey.
1: Dios,
0: oh, por tu Espíritu Santo. Ay, gracias, Maestro, porque
1: aleluya.
0: Yo sé que tú no te has olvidado de nosotros.
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buscando, buscando qué cosas naturales existían para matar el hongo cándida. Pues primero me di cuenta que cándida lo tenemos todo. O sea, no existe ni un solo ser humano en el planeta Tierra que no tenga cándida. ¿Por qué lo tenemos? Bueno, porque es parte de la flora intestinal y vaginal. O sea, que en el intestino, ¿verdad?, que es un tubo así, un tubo bien largo, que tiene 7 metros de largo o 21 pies de largo, es bastante largo, va desde el estómago dando vueltas, y tiene ese largo, bien largo. En el intestino siempre va a haber crecimiento de hongo cándida. ¿Por qué? Porque es parte de la flora intestinal. Se supone que la cándida no sea más del 10% de la flora intestinal. En los casos de una infección severa hay personas que deben estar cerca del 90%. ¿Okay? O sea que ya no tiene flora buena, ya no tiene bacteria buena, ya no hay esa ecología interna saludable, lo que hay es mucho hongo. El problema con el hongo cándida es que el hongo cándida produce 78 tóxicos distintos. Estos son los tóxicos que se han podido catalogar, ¿no? Todos estos tóxicos son sustancias ácidas, son ácidos. Y estos ácidos, como son toxinas, reducen el oxígeno del cuerpo. Al reducir el oxígeno del cuerpo, causan inflamación, y entonces el metabolismo se reduce. Por eso es que cuando una persona limpia el hongo cándida, automáticamente se van los tóxicos, regresa el oxígeno, la persona puede adelgazar. Es sencillo, ¿no? Junto con los tóxicos se van todas las síntomas raros que tenía: sinusitis, migraña, picores en la piel, flujo vaginal, ardor al tener sexo, cansancio continuo, muchos gases y todo ese tipo de cosas. Ahora, el orégano que nosotros hemos usado por años es un producto patentado. Es un producto que alguien patentó, que logró que el orégano, que tiene un aceite que se llama carvacol, alguna gente me escribe que ¿dónde consigue el carvacol? El carvacol no se consigue. No se consigue porque uno tendría que extraerlo en un laboratorio. Es súper costoso, pero ese es el agente efectivo del orégano, ¿no? El orégano lo que tiene es un aceite, que dentro de ese aceite hay una porción que se llama carvacol, y ese carvacol es fungicida. Fungicida quiere decir que mata hongos, ¿no? Ahora, ¿qué pasa? Que esto es un aceite. Como esto es un aceite y los aceites no mezclan bien con el agua, y como la sangre humana es agua, es 92% agua, pues el aceite y el agua no mezclan. Por lo tanto, cuando usted toma aceite, ver en el fregadero, para que vea que el aceite y la grasa y el agua no mezclan, porque son contrarios, ¿no? No hay solubilidad de los aceites dentro del agua. ¿Qué pasa? El carvacol, que es el aceite que tiene el orégano, que mata el hongo, que es fungicida, pues no se mezcla con el agua. Por lo tanto, hubo una firma en Estados Unidos que hizo una patente que creó lo que llaman un orégano emulsificado. Emulsificado quiere decir que la molécula es tan y tan pequeñita que se mezcla con agua. O sea, lograron romper el carvacol, la molécula, en pedazos ínfimos, de pequeñitos, y es tan y tan pequeñito que se mezcla con el agua. Hace lo que es imposible de otra forma. Rompió la molécula para que se pueda juntar el aceite con el agua, que es el agua de la sangre. Ese producto, nosotros lo hemos usado, yo lo habré usado por más de 15 años, con un éxito espectacular. Pues déjeme decirle que ahora mismo estoy buscando una forma de no seguir usando ese producto. Y usted dirá, ¿pero por qué lo vaya a dejar si funciona? Pues le voy a decir por qué. Porque después de haber hecho, nosotros debemos haber hecho fácil más de 45,000 programas anticándida en los sistemas Natura Slim. Eso es un montón. O sea, yo he visto pasar a 45,000 personas o más a través de un tratamiento de cándida. Es milagroso lo que se produce. La gente se le va cuantos síntomas hay, se le va la psoriasis, se le van las enfermedades raras, hemos tenido casos de cánceres que se paran, hemos visto de todo, ¿no? Es milagroso, pero hay un problema, que...

el orégano, cuando una persona tiene mucha infección, o sea, una infección severa, como me llegan los diabéticos, pero los diabéticos son la gente que más hongo tiene. Nadie tiene más hongo que un diabético. ¿Por qué? Pues porque el diabético tiene mucho azúcar, mucha glucosa, y eso es lo que come el hongo. Así que el paraíso de un hongo sería como el cuerpo de un diabético, ¿no? Pues nosotros ahora mismo estamos investigando otra sustancia distinta que se llama ácido undeceónico, que en vez de ser un fungicida, es un fungistático. Fungistático. Es un concepto distinto. En vez de matar el hongo, lo que hace es que le para el crecimiento. Lo para y no lo deja crecer. Eso hace que la persona sufre mucho menos cuando lo está matando. Porque cuando usted está matando el hongo cándida con algo como el producto que nosotros usamos, que es un orégano emulsificado, le da de todo. Le da dolor de cabeza, le da migraña, le puede dar diarrea, le da de todo. ¿Por qué? Porque todo eso se pudra allá adentro y causa una toxemia. Así que ahora mismo nosotros estamos haciendo pruebas buscando cómo podemos implementar un fungistático, algo que sea un poco más suave, para que esas personas que están súper infectadas puedan hacer su tratamiento de cándida y no tengan tantas manifestaciones negativas. Pero la contestación a la pregunta de si el orégano regular o orégano en té hace lo mismo, la contestación es no. De todas maneras, esta información está bastante explicada en el libro Poder de Metabolismo, en el capítulo que se llama Cándida albicans, la epidemia silenciosa. Esto se los comento porque la verdad siempre triunfa.

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0: Por ejemplo, tal vez sea pastor, está desanimado, quiere dejar el ministerio y Dios no se lo permite. 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
0: ¿Está pasando alguna prueba en su vida que no entiende? ¿No sabe por qué tiene que pasarle a usted? ¿Ve hacia el pasado y se pregunta, ¿qué hice para merecer esto? Y no encuentra una respuesta. Señor, ¿por qué permitiste esto en mi vida? No haya una respuesta. Y siendo sincero, lo que quiere más que nada es una salida. Quiero escapar de esto. Quiero libertad de esto. Quiero salir de todo este dolor, sufrimiento, decepción, desesperanza, desamparo y todo lo que estoy pasando. Por supuesto, quiero salir de todo esto tan pronto como sea posible. De lo que quiero hablar en el mensaje de hoy es de la sabiduría en medio de las pruebas. ¿Cómo debemos reaccionar? ¿Cómo responde Dios? ¿Qué planea Él al permitir que pase todo esto? O sea, ¿quiere usted beneficiarse de esto o solo quiere volverse amargado, resentido y hostil a Dios? Por esto, tiene que decidir. ¿Beneficiarse de cualquier dificultad que enfrente o amargarse, culpar a alguien o a Dios y perder lo esencial? Así que le invito a acompañarme a una epístola del Nuevo Testamento. Acompáñeme, por favor, a Primera de Pedro. Y veamos el primer capítulo, los primeros versículos, porque él aquí escribe a las personas que están pasando momentos difíciles, aquellos que están siendo perseguidos a causa de su amor y devoción por el Señor Jesucristo, y es natural que tengan ciertas dudas. Escuche la maravillosa respuesta del apóstol Pedro a lo que ellos estaban pasando. Primera de Pedro, capítulo 1, comenzando desde el versículo 3, dice así: Bendito el Dios y Padre de nuestro Señor Jesucristo, que según su grande misericordia nos hizo renacer para una esperanza viva por la resurrección de Jesucristo de los muertos. Habla de una esperanza viva, la misericordia de Dios, para una herencia incorruptible, incontaminada e inmarcesible reservada en los cielos para vosotros, o sea, para los que sois guardados por el poder de Dios mediante la fe, para alcanzar la salvación que está preparada para ser manifestada en el tiempo postrero. Ahora escuche esto. En lo cual vosotros os alegráis, aunque ahora por un poco de tiempo, si es necesario, tengáis que ser afligidos en diversas pruebas.

0: pruebas, para que sometida a prueba vuestra fe, mucho más preciosa que el oro, el cual, aunque perecedero se prueba con fuego, sea hallada en alabanza, gloria y honra cuando sea manifestado Jesucristo, a quien amáis sin haberle visto, en quien creyendo, aunque ahora no lo veáis, os alegráis con gozo inefable y glorioso. Ahora piense un momento. No sé lo que está pasando, pero lo más probable es que se haya preguntado, ¿por qué me ha pasado esto? Señor, ¿por qué no quitas esto? Recuerde, más importante que quitar la dificultad, adversidad, dolor y sufrimiento, para Dios es más importante que aprendamos algo que nos beneficie, que al salir de lo que sea que estemos pasando en la vida, podamos decir de todo corazón, sinceramente, gracias, buen Dios, por todo lo que has hecho en mi vida. Gracias, amado Dios, por lo que estás enseñándome con esto. Así que a continuación le daré algunas preguntas. Son 4 preguntas. Deseo comenzar animándole a que las escriba y la primera es esta. ¿Qué debo hacer en vista de mis circunstancias pasadas? Es decir, lo que sea que esté pasando hoy, la pregunta es, ¿cuál es la reacción correcta? ¿Qué debo hacer en vista de mis circunstancias pasadas? La segunda pregunta es esta. ¿Qué debo hacer en vista de mi situación presente? O sea, en la condición en la cual me encuentro hoy, ya sea en cuanto a salud, finanzas, lo que sea, ¿qué debo hacer? La tercera pregunta es esta. ¿Qué debo hacer considerando mis metas y sueños futuros? ¿Qué debo hacer hoy en vista de eso? Y luego la última pregunta es simplemente, ¿qué quiere Dios que haga en esta situación? Se necesita sabiduría y valentía para andar en dificultad, adversidad, dolor y sufrimiento y pedirle a Dios, dame valentía. Mucha atención. Dame valentía para quedarme aquí hasta que me hayas enseñado lo que necesito aprender, lo que quieres lograr en mi vida. Y quizás alguien diga, eso no es lógico, correcto, pero agrada a Dios y es bíblico y provechoso y es la voluntad del Padre. Así que quien quiera que sea usted, por lo que sea que esté pasando en este momento en su vida, escuche muy bien. Hay una forma correcta, provechosa, de pasar por lo que sea que esté sufriendo en lo que sea que esté enfrentando. Y lo que deseo hacer en este mensaje es compartir algunas cosas que Dios nos dice. Y debe decidir en su vida qué cree que Dios está diciéndole para ayudarle en algo doloroso que le es difícil confrontar en este momento. Entonces, al ver estas pruebas y todos los diversos propósitos, y al ver de dónde vienen, recuerde que lo importante es preguntar, Señor, ¿cuál es tu meta para mi dolor, mi sufrimiento, mi pena? No importa si lo causé yo mismo, o si alguien más lo causó, o si es una circunstancia que nadie tuvo nada que ver al respecto, salvo que Dios la permitió. Quizás usted diga, bueno, ¿por qué Dios permite que sucedan ciertas cosas? Porque Él tiene metas. Y mire, este es su plan. Obediencia, reconocer su señorío, crecer en carácter como el de Cristo, crecer en nuestra fe, compartir nuestra fe, etc. Entonces preguntémonos, ¿realmente necesito discernir el propósito de la prueba? ¿Realmente es tan importante? Creo que lo es. Pensemos en esto un momento. Cuando veo este pasaje que habla de regocijarse grandemente, mucha atención, solo puedo regocijarme en mis pruebas, penas y cargas, escuche bien, cuando entiendo el propósito de Dios. Así que, si no entiendo su propósito, eso tendrá ciertos efectos negativos en mi vida. No siempre lo entenderé al principio, pero si no entiendo su propósito, habrá ciertos resultados negativos. Y claro, uno de ellos es que diré, bueno, esto solo me pasó a mí y no tiene nada que ver con Dios. Esa no es la reacción correcta. Segundo, si parece ser innecesario, sin sentido y fuera de lugar, es solo un valle de dolor, angustia, carga y sufrimiento, y eso es todo. No, esa no es la actitud correcta. Entonces, si no veo su propósito, lo que estoy diciendo es que no voy a entender los caminos de Dios, y si no entiendo sus caminos, entonces me quedo allí sufriendo sin ninguna razón en particular, o una razón que Dios sabe, desde luego, perderé la bendición. Entonces, desde el punto de vista de la sabiduría, ¿cuáles son los propósitos de estas pruebas en nuestra vida? El primero es simplemente esto, como dice en 1 de Pedro, capítulo 1, versículo 6, escuche lo que dice: en lo cual vosotros os alegráis, aunque ahora por un poco de tiempo, si es necesario, tengáis que ser afligidos en diversas pruebas. ¿Por cuál razón? Dice, ahora mismo estás pasando un tiempo difícil. ¿Para qué? Para este propósito. ¿Cuál es? Para que sometida a prueba vuestra fe. Y no es prueba como lo pensamos, sino ser aprobada. Eso significa la palabra. Para que nuestra fe sea aprobada, probamos que nuestra fe es fuerte. Y mientras mayor sea su fe, más fuerte será su relación personal con Dios. Ahora, en segundo lugar, cuando Dios permite que pasemos por estas pruebas, es para probar nuestra devoción. ¿Amo a Dios? ¿Acaso lo amo solo cuando todo sale como quiero? ¿Puedo decir con sinceridad que amo al Señor Jesucristo como mi Salvador personal? Y a menudo descubrimos dónde estamos. Entonces prueba nuestra devoción. Al sufrir más de lo que creo que puedo resistir, puedo aún decir, ¿en verdad te amo, Señor? En esas pruebas descubrimos quiénes somos y cómo somos. Y otro propósito es purificar nuestra vida. Aún recuerdo la primera vez que aprendí esto. Tuve una gripe severa por 2 semanas y nada que mejoraba. Finalmente, Dios captó mi atención y me recordó que examinara mi corazón, no la gripe. Y comencé a orar y a pedirle, Señor, ¿estás tratando de decirme algo? ¿Hay algo que quieres mostrarme en mi vida? Y no le tomó sino un par de segundos decirme, sí, quiero decirte algo. Me mostró algo que no estaba bien en mi vida. Yo ni siquiera estaba al tanto, algo incorrecto. Lo confesé, me arrepentí. Le pedí que perdonara mi indiferencia al no haber visto eso en mi propia vida. Al día siguiente, me sentía mucho mejor. Me enseñó una lección. Ahora, otra razón es que Dios toma la oportunidad ¿para qué? Para revelarse en nuestra vida. Pasamos por pruebas y penas y pensamos, Señor, ¿cómo podré manejar esto? Y Dios entra en esa situación y demuestra su grandioso poder. Dios muestra lo que Él puede y está dispuesto a hacer, lo que puede hacer en su vida si usted está dispuesto a escucharlo. Así que Dios tiene propósitos. Él no permite estas cosas sin un fin específico. Ahora bien, si alguien le ha atacado por algo y Dios está obrando en su vida de una forma maravillosa, necesitamos sabiduría para discernir cómo reaccionar apropiadamente. ¿Cómo reaccionaré ante esta prueba? Y como dijimos, puede volverse amargado, resentido y hostil, pero ¿cuál es la reacción correcta? Pensemos en esto por un momento. La Biblia dice, como leímos anteriormente, que debemos regocijarnos. Y esto es muy importante. No es que vaya a regocijarme por haberme fracturado una pierna. No voy a regocijarme por tener fracturado un brazo ni nada de eso. Voy a alegrarme, escuche bien, me gozo por lo que Dios está haciendo en este proceso de lo que sucede. Ahora, ¿cómo podemos gozarnos en medio del dolor y pasar por alto a Dios? No se puede, es imposible. Así que les daré 3 factores importantes para recordar. El primero es si valoramos más nuestra comodidad que nuestro carácter, lo que Dios está haciendo en nuestra vida. Entonces nos molestarán las pruebas. Si todo es comodidad, alivio y placer en lugar de que Dios desarrolle mi carácter, nos molestarán las pruebas y nos volveremos amargados, resentidos y hostiles. Lo segundo es esto. Si valoramos más lo material y lo físico que lo espiritual, no podemos tener por sumo gozo las pruebas. Si solo me intereso por lo material y no lo espiritual, no lo tendré por sumo gozo. Mire, al ver más allá, captaremos lo que Dios está haciendo en nuestra vida. Y en tercer lugar, si vivimos solo para el presente y nos olvidamos del futuro, las pruebas nos amargarán en lugar de mejorarnos. Así que es muy importante que las veamos desde la perspectiva correcta. Ahora quisiera que veamos algo más. Podemos regocijarnos en las pruebas al estar convencidos de esto. O sea, si verdaderamente creemos la palabra de Dios y quisiera darle una lista de cosas a continuación, si creo que son ciertas, realmente puedo regocijarme. Si no creo que sean ciertas, no me alegraré. Así que vea esto. Podemos alegrarnos al estar convencidos de que es cierto que Dios está al control del tiempo y la intensidad de nuestras pruebas. Es muy importante que entendamos eso, que Dios está al mando. Él controla la duración y la intensidad de este dolor o desastre o lo que sea. Segundo, que Dios tiene un propósito específico para permitirlas. Si realmente creo que Dios tiene un propósito específico al permitirlas, entonces podré pasar por ellas con confianza y seguridad, y así podré beneficiarme de las pruebas, pero debo creerlo. Tercero, que han sido diseñadas para suplir una necesidad específica en nuestra vida. Preste mucha atención. Recuerde esto: cualquier dolor, sufrimiento, pena, adversidad que pase, Dios no solo tiene un propósito, sino que es parte también de su entrenamiento. Dios está equipándole, ¿y para qué? Para que usted pueda sentir lo que siente la otra persona. Cuando alguien más, por ejemplo, pierde a un hijo, ¿quién puede entender eso mejor que alguien que haya perdido también a un hijo? Hace Dios que todo entendimiento se limite a eso, ¿no? Pero lo que quiero que vea es que hoy, quien quiera que sea, donde sea que esté y lo que sea que enfrente en la vida, lo que sea que pase en su vida, Dios lo usará si usted reacciona de la manera correcta. Él lo usará para bendecir a alguien más, para ayudar a otros. Usted pasa a ser una palabra andante de aliento para otros y transforma la amargura de otros en algo mejor, ya que pasó por eso y Dios obró en su vida y sufrió dolor, pena, desilusión, vergüenza, lo que sea. Pasó por eso. ¿Sabe qué se siente? Alguien podrá decirle: estoy pasando por esto. No sé cómo manejarlo. Y usted dirá: he pasado por eso. Es impresionante. He pasado por eso. Cuatro palabras poderosas. Mire, podemos regocijarnos en las pruebas cuando estamos convencidos de que cada prueba es una oportunidad para demostrar perseverancia bajo presión. Sabe, muchas personas pasan por algo y se rinden, se dan por vencidas. La perseverancia dice: no importa lo que pase, sigo adelante. Confiaré en Dios, no importa cómo me sienta, seguiré adelante, digan lo que digan. Y puedo asegurarle, amable oyente, que si Dios no me hubiera enseñado a perseverar hace mucho tiempo, no estaría hablándoles hoy. La perseverancia es parte importante de la vida cristiana. No se rinda por haber fracasado una vez, al haber flaqueado por haberse salido de la voluntad de Dios. Regrese a su voluntad y siga adelante. Así se confrontan las pruebas que pasamos en la vida. Estas pruebas también nos ayudarán a medir nuestro crecimiento espiritual. Puedo recordar mi pasado, al igual que usted, y quizás algo que usted esté pasando hoy, que hace 5 años hubiera pensado: Dios mío, no puedo con esto. Preste mucha atención. Dios guarda cada aspecto de su vida, y Él sabe exactamente cuándo podemos manejar lo que Él nos mandará. Porque recuerde, su meta nunca es derrotarnos, sino conformarnos a la imagen de Cristo. Así que Él gobierna cada aspecto de nuestra vida, y recuerde también que Dios está preparándole en este momento. ¿Para qué? Para ser de ayuda, para ser de bendición, como dice en Corintios, un consuelo para otros. Recuerde también que la actitud correcta es poder decir: Dios me acompañará en cada etapa de esta prueba. Hablamos de estar en la presencia de Dios siempre, pero al pasar dolor, sufrimiento, a veces olvidamos que Dios está allí. Y me gusta pensar de este modo. Si Dios camina conmigo, no pienso: por ahí está Jesús y yo por aquí. No. Él lleva mi mano y yo la suya. Permítame indicarle la diferencia. La mayoría lo ve de este modo. Dicen: estoy agarrado, estoy agarrando a Dios. No es así. Él lo agarra a usted. Puede que usted se suelte y quizás vea que está debilitándose. Pero ¿sabe qué? Este amoroso Padre Celestial nunca le soltará. Y lo que dijo fue: no te desampararé ni te dejaré, nunca te abandonaré, no importa lo que estés pasando en tu vida. Hebreos 13:5 dice: no te desampararé. Si lo hubiera dicho alguien más, podría olvidarlo. Pero es el Dios omnisciente, quien todo lo sabe, omnipotente, todopoderoso, omnipresente, siempre allí, cuyo amor es inmensurable y fue visto y demostrado en la cruz. Es un Padre amoroso que tiene en mente lo mejor para usted, no importa lo que esté pasando en su vida. No desperdicie sus penas, angustias, su dolor, su sufrimiento, sus decepciones. No los desperdicie reaccionando mal, sino dígale: Señor, no lo entiendo. No me gusta, me duele. No hubiese escogido esto. Pero Padre, confiaré en ti. Conoces lo mejor para mí. Sabes lo que quieres hacer en mi vida. Sabes que quieres usarme en la vida de alguien más, Señor. Si tan solo me preparas, perseveraré y seguiré en tu senda. No importa cuán profundo sea el valle, caminaré en la senda confiando en que tú me llevarás al otro lado. No sé lo que esté pasando en su vida, pero si aplica en su corazón lo que ha escuchado, su vida cambiará y agradecerá a Dios por haber escuchado y haber reaccionado de la manera correcta. Ahora bien, si no ha aceptado a Cristo como su Salvador, está de su cuenta. Y esto no funcionará. Si está dispuesto a aceptarlo como su Salvador personal, todo cambiará. Y esto puede hacerlo. Al confesar sus pecados, usted ha pecado contra Dios Todopoderoso, se rebeló contra Él. Reconózcalo, pídale perdón, no porque usted se portará mejor, sino porque Jesús fue a la cruz. El Padre puso toda su rebeldía, indiferencia y pecaminosidad sobre su Hijo, lo clavó a la cruz, derramó su sangre. Y su sangre pagó toda su deuda de pecado. Él transformará su vida. Es una decisión que debe tomar. Y espero que sea lo suficiente sabio para decir: Señor, que no sea mi voluntad, sino la tuya.
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0: El agradecimiento genuino es más que palabras, son acciones. Y la mayor acción es dar. El ingrato es experto en recibir y la persona agradecida es experta en dar. La gratitud y la humildad siempre están juntas. Son compañeras de viaje. Si realmente soy una persona agradecida, voy a ser humilde porque reconozco que el mundo no gira a mi alrededor. Recuerde, el orgullo y la gratitud no pueden habitar en un mismo corazón. Nuestra forma de ser, de tratar a los demás, es lo que demuestra si estamos agradecidos o no. Un corazón agradecido es un corazón que anima, es un corazón alegre. Y creo que hay otro aspecto de la gratitud, y es que un corazón agradecido es un corazón sanador, porque cuando expresamos gratitud hacia alguien, nuestras palabras elevan la autoestima de esa persona, especialmente si está pasando por momentos difíciles en su vida. El expresar gratitud por algo puede parecer insignificante, pero no lo es. Tantas veces tenemos el privilegio de expresar gratitud por cosas que nos parecen pequeñas a nosotros, pero para la persona con quien estamos hablando es algo muy grande y especial. El hecho de reconocer el trabajo que hicieron por nosotros, su amabilidad para con nosotros. La gratitud no es barata, pero siempre debe venir de un corazón que está agradecido de verdad.
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Familia, gracias por sintonizar a Radio Avivamiento, donde el fuego no se apaga, papá. Vamos a hablar de algo bien real, la relación emocional que podemos desarrollar con la comida. Una pregunta honesta, cuando estás triste, ansioso o estresado, ¿buscas primero a Dios, a alguien que amas o abres la nevera? Eso le pasa a muchos y me incluyo yo, a mí también, ¿sabes? No judgment here, ¿ok? La investigación ha encontrado patrones de alimentación que pueden parecerse conductas adictivas, especialmente con ciertos alimentos altamente apetecibles. Pero food addiction sigue siendo un concepto de investigación y no debe confundirse automáticamente con un diagnóstico de trastorno alimentario. Así que si estás luchando, no te castigues. Hay una diferencia entre alimentarle el cuerpo y tratar de alimentar un corazón cansado. Y quizás la pregunta no es qué se me antoja, qué debo de comer. No, ¿qué necesita realmente mi alma? Y le voy a ir más allá. A veces cuando nosotros pensamos que tenemos hambre y que el estómago no está haciendo ruido, casi siempre es nuestro cuerpo diciendo que debemos de beber más agua. Así que no te olvides que también Jesús dijo, venid a mí y yo os haré descansar. Y también tenemos que recordarnos que Él es el agua de vida. Y eso sí que es.

0: Oye, gracias por estar con nosotros en Radio Avivamiento. Te voy a hacer una preguntita de esas que te dejan pensando. ¿Alguna vez has comido porque tenías hambre o porque necesitabas sentirte mejor? Which one is it? Porque sometimes no es el estómago hablando, es el estrés, es la soledad, es el cansancio. Y mira, a veces es el día larguísimo que te tiene diciendo o me dan chocolate o alguien aquí sale herido. La ciencia estudia precisamente cómo ciertos patrones de alimentación compulsiva pueden relacionarse con los sistemas de recompensa del cerebro. Pero aquí hay algo hermoso. No tienes que pelear tus luchas en secreto. Yo quiero decir eso otra vez. No tienes que pelear tus luchas en secreto. Si sientes que la comida está fuera de control o te causa angustia, buscar ayuda profesional no es falta de fe. Y mientras tanto, recuerda, tu identidad no está en el plato ni en el espejo. Tu identidad está en Cristo. Lo digo otra vez, tu identidad no está en el plato ni en el espejo. Tu identidad está en Cristo. Ahora respira y sigue con nosotros, que Radio Avivamiento está contigo. Seguimos con música.
1: Así como

Bendiciones. Les saluda la pastora Carla Cruz de Casa de Adoración y Alabanza. Agosto es el mes de la salud y seguridad visual infantil. Aunque pensamos en cuidar la vista física de nuestros hijos, también debemos cuidar aquello que sus ojos ven y sus corazones reciben cada día. Vivimos en un mundo lleno de pantallas, teléfonos, tabletas, televisores y redes sociales. Lo que nuestros hijos ven constantemente influye en su manera de pensar, en sus valores y muchas veces en las decisiones que toman. Como padres, Dios nos ha dado la responsabilidad de ser los primeros guardianes de sus corazones. Eso significa saber qué están viendo, conversar con ellos, hacer preguntas y enseñarle a distinguir entre lo que honra a Dios y lo que no. No dejemos que una pantalla disipule a nuestros hijos más que nosotros. Aprovechemos cada oportunidad para hablar con ellos sobre lo que ven y recordarles que la palabra de Dios siempre será nuestra mejor guía. Filipenses 4:8 nos anima a pensar que todo lo que es verdadero, noble, justo, puro, amable y digno de admiración. Ese debe ser el filtro por el cual ayudemos a nuestros hijos a mirar el mundo. No solo cuidemos de sus ojos, cuidemos también de sus corazones. Lo que sembramos en ellos hoy dará fruto mañana. Que el Señor bendiga a su familia, fortalezca a sus hijos y les dé sabiduría para guiarlos cada día más. Dios me los bendiga.

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0: sido ungidas para este tiempo. Y no importa lo que el enemigo haya querido hacer en tu vida, en tu pasado, yo vengo a recordarte que el Dios de los dioses mandó a su Hijo y Él derramó su sangre, y esa sangre aún tiene poder. 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
1: me salvaste la vida. 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

0: Salió cara, pero...
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Dios te bendiga. Dios te guarde. Está la buena sintonía de Radio Avivamiento, alcanzando almas para Cristo. Este es su hermano en Cristo, Sammy Girona, con ustedes en esta preciosa hora. Gracias por invitarnos a su hogar, en su trabajo, donde quiera que esté con nosotros aquí en Radio Avivamiento. Bueno, en la buena nueva de Jesucristo. Y gracias a Dios, al Todopoderoso, pues siempre abriendo las puertas aquí en este ministerio, alcanzando muchas vidas. En este momento, pues estamos en el medio de una avanzada. 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Bueno, esperamos que siembren esta obra ya de está en el FM, en el área de Hartford, 100.1 FM, en el área de Meriden. 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Dios ama el sembrador alegre. Y cuando tenemos las antenas, los transmisores, todos los equipos que tenemos, que uno tiene que mirar más allá. Y gracias a Dios, pues estamos en el FM, el área FM, con licencia y con la ayuda del Señor. No algo tirado por ahí, como dice, pirateado, algo que es genuino. Y eso pues también pues tenemos que tener todas las cosas en excelencia, y necesitamos el apoyo de hermanos que lo escriben de diferentes partes de Connecticut y siembra una ofrenda especial. 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
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Fenómeno, un tremendo bendición que tanta gente que escucha la estación. 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Y la tecnología que tenemos que utilizar para el Evangelio del Señor, amén. Y a través de radio, la tecnología, hay gente que me dice: mira, mis hijos escuchan la emisora. Es un honor cuando gente me dice: mis hijos pueden escuchar la emisora. Cuando tienen jóvenes que quizá escuchando otra cosa, pero Dios ahora está haciendo algo maravilloso y se ha tocado el Señor en esta tarde, en esta hora, en esta mañana, donde quieras que esté escuchando a Radio Avivamiento. 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
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Tú vas a tocar a la gente para que este ministerio corra. Gente se sorprende, ¿cómo Radio Avivamiento está en el aire tantos años? Es un paso de fe. Tomar un paso de fe. En este momento necesitamos gente como Josué y Caleb, que tiene la visión de entrar al territorio, cubrir las áreas para alcanzar muchas vidas que necesitan, que están perdidos, que se sienten solos, se sienten oprimidos, se siente que tenemos que proclamar el año de libertad. Y este es el año de libertad. Este es el año de bendición y este es el año de favor en tu vida. Y tenemos que proclamar la buena nueva. No es tiempo de soltar gente, no es tiempo para gritar. Nadie es perfecto, hermano. Qué fácil para decir las cosas de uno que ha hecho. Pero qué bueno cuando ellos tienen la misericordia de Dios. Dios es tan bueno y tan poderoso que Dios te perdona de una manera especial y Dios te ama. Y queremos traer esa buena nueva a muchas vidas que necesitan escuchar el área de Hartford y Meriden. Y yo sé que hay muchas actividades y mucho. Y yo quiero que sea parte de esta bendición. Sea parte de un sembrador, un soldado de Cristo para ayudarle en esta obra. 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

0: 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Qué bueno es el Señor. Como mencioné unos anteriores una vez, que antes elijaba a los programadores cristianos en las emisoras seculares a medianoche hasta las 5 de la mañana. Ese es el único tiempo que nosotros teníamos la oportunidad. Y ahora no, ahora te pueden poner la emisora cristiana 24 horas al día, 7 días a la semana, sin límites. Cualquier hora cuando prende la radio hay una programación. Me recuerdo cuando lo que me motivó a mí es que cuando cierta hora tenían, la gente tenía hambre de escuchar un mensaje en esa hora, en ese al instante, y esperaban por la noche hasta que la programación comenzaba la noche. Dicen, no, esto no puede ser, Dios es tan grande y maravilloso y la palabra de Dios es tan fuerte que necesita que mucha gente escucha el evangelio de Jesucristo. ¿Cómo va a ser que vamos a ser limitados de un Dios tan grande? Dios, no, Dios abre puertas y Dios nos abrió una puerta 24 horas al día, 7 días a la semana, y necesitamos el apoyo de los hermanos que siembran una ofrenda. Gente que escucha en la estación secular, lo que sea, pues ellos tienen su apoyo y ellos le apoyan su emisora secular. Nosotros como creyentes, apoya tu emisora cristiana. Apoya esta estación 24 horas al día, 7 días a la semana. Muchos amigos que no van a la iglesia, pero dependen de la programación. Y eso es una manera para llevar las buenas nuevas de Jesucristo. Siente tocado del Señor en esta hora. Una convicción en su corazón. Señor, ¿qué tú quieres que dé para ayudar a este ministerio? 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Siente tocado por el Señor. Queremos proclamar libertad al cautivo, la buena nueva de Jesucristo. Qué bueno es el Señor. Y qué bueno que Dios va a tocar al pueblo hispano, sí, el pueblo hispano, para que siembre una ofrenda especial. Porque las emisoras que hablan inglés tienen sus respaldos rápido. En 2 o 3 horas ya tienen el maratón o la avanzada, ya pues tienen sus gastos y ellos siembran. Y están bendecidos de una manera especial. El pueblo hispano, necesitamos el apoyo de ustedes para que esto siga adelante. Yo sé que Dios va a tocar gente, hermanos, amigos del pueblo hispano de Connecticut, que si yo quiero sembrar, yo quiero unirme a esta bendición. Y recuerde que cada alma que está escuchando recibe a Cristo como su único salvador. Dios, usted es parte de esa bendición de la alcanzando alma para Cristo. Por eso el lema nunca ha cambiado, porque el propósito es alcanzando alma para Cristo, para que muchas vidas escuchen el evangelio del poder del transformador. Es que cuando Dios, uno recibe a Dios, Dios te da libertad, te da fuerza, te da convicción y te da una esperanza sobrenatural, que yo sé que Dios es un Dios poderoso y confío en Él. Y ese es el momento que queremos compartir esa buena nueva a esos amigos que están escuchando. 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Dios va a hacer algo y yo confío en el Señor. Yo tengo una confianza en el Señor que Dios va a hacer algo sobrenatural que va a suplir todo aquí en Radio Miento, ya que necesitamos otros equipos más y eso lo ayuda a nosotros pues seguir la buena nueva de Jesucristo. Sea tocado por el Señor en esta hora. Dios te bendiga, Dios te guarde. Sea bendecido.
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0: Amén. Nos seguimos gozando aquí en la buena sintonía de Radio Avivamiento, Alcanzando Almas para Cristo. Eso es así, Alcanzando Almas para Cristo. Nos seguimos gozando aquí en el maratón de la primavera. 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Así que seguimos alabando al Señor. No te vayas, quédate en la sintonía de Radio Avivamiento.
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0: Avivamiento Alcanzando Alma para Cristo. 100.1 FM y las otras frecuencias 860-880-0225 y radioavivamiento.com. Me alegro que está con nosotros. Siembra tu mejor ofrenda para ayudar a este ministerio, Maggie.
1: Qué bueno que, como nos cantaba la salmista, ella por medio de esa alabanza afirmaba: ya no estoy sola. No tenemos por qué sentirnos solos, porque aunque visiblemente a lo mejor usted no vea a nadie ahí al lado suyo, porque nosotros somos como muy visibles, pero la presencia del Señor para aquellos que han decidido descansar en el Señor, para aquellos que viven abrazados al Señor, mira, es una experiencia que verdaderamente sabemos que el Señor está ahí con nosotros. No hay necesidad de sentirnos solo. No importa, no importa la hora que sea. Oiga, ese salmista en el Salmo 121, Jehová es tu guardador, Jehová es tu sombra, tu mano derecha, Él está ahí, Él no duerme, no se adormecerá, ni dormirá el que guarda Carmen, el que guarda María, el que guarda Rosa, el que guarda a José, a Juan. Oiga, no se adormece, no nos abandona, no nos deja ni un instante. Usted está ahí descansando, durmiendo, Él está ahí al lado suyo. Oiga, los ángeles, el ángel de Jehová acampa alrededor de los que le temen y los defiende. Así que mire, usted y yo no estamos solos, porque Él dijo: yo me voy, pero mire, yo no voy a dejarlos huérfanos. Él nos prometió que estará con nosotros todos los días hasta el fin del mundo.
0: Qué bueno que mencionando que ellos no están solos. Mencionando que ellos no están solos. El enemigo a veces trata de decir que tú estás solo o no estás solo. Y cuando prenden el radio, uh-huh, amigos que necesito, amigos que no conocen al Señor, y prenden esa emisora un momento y escucha una palabra de restauración, y para decir de que Cristo te ama, uh-huh, cuando fueron rechazados, se sienten solos, siempre desesperados, y cuando escucha un mensaje que dice Cristo te ama, qué bueno que una palabra de aliento, que tú no estás solo o sola, que el Señor está contigo, y que gracias a Dios, con su apoyo y los hermanos que siempre siembran, lo hace posible 24 horas al día. Maggie, tú se recuerda que en los tiempos antes, los bloques de cristianos que tenían por la mañana o domingo,
1: limitado,
0: y a veces no los querían, y también medianoche, en las horas, como dice, horas muertas, como dicen ellos, y esa es la única manera para alcanzar esa vida. Pero ahora, gracias a Dios, estamos 24 horas, cualquier hora, cualquier día, puede escuchar mensaje, palabra que restaura, que recibe el mensaje de Cristo y que trae la buena nueva del Señor, que decirle al pueblo de Conérico que Cristo te ama, Hartford, Cristo te ama. Uh-huh. Y con el mensaje y con tu siembra lo hace posible para cubrir los gastos de esta estación. Y gracias a Dios estamos cumpliendo más de 25 años. Y eso es posible porque la gente como visionario como ustedes siempre siembra y se mantiene con la ambición.
1: Y yo digo, ¿verdad? Abundando un poquito en lo que está diciendo, las personas que posiblemente, pues usted se levanta, enciende su radio o su computadora, y gracias a Dios que Dios nos ha bendecido con este ministerio musical y con este ministerio de alcanzar almas para Cristo, que usted puede tener música, usted puede tener mensaje, oiga, usted puede tener momentos de reír, momentos de llorar, porque el Espíritu Santo está trabajando con usted por medio de esta palabra que un programador, que un salmista, sí. Oiga, porque es que Dios nos ha bendecido con esta emisora. Pero ¿sabe una cosa? Son 26 años que ya, ¿verdad? Vamos en ese caminar hacia los 26. Así que es importante que usted pueda entender que en medio de ese tiempo hay que hacer cambios, hay que los micrófonos, equipo nuevo, las computadoras,
0: los proyectos que tenemos,
1: los proyectos que hay, ¿verdad? Para seguir alcanzando y para seguirnos extendiendo, ¿verdad? Extendiendo las estacas y que muchas personas puedan seguir beneficiándose de este ministerio. Personas que no tienen posiblemente la facilidad que usted tiene de tener, de poder ir a un templo, dependen de este ministerio para poderse alimentar, para poder escuchar la palabra del Señor, porque están en una cama y no pueden ir a una iglesia. Personas que están en un arresto domiciliario no pueden salir. Pues esta palabra, este ministerio llega a esos hogares, a esos lugares donde verdaderamente hay la necesidad. Usted no puede ir, usted no sabe dónde, pero este ministerio sí está llegando.
0: Bueno, seguimos adelante, amén. 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mundo entero. Tenemos gente en línea que lo escucha de todas partes del mundo. También lo hace posible con su siembra para traer la buena nueva de Jesucristo y decirle al pueblo, Cristo te ama. Cristo te ama. Como hay noticias malas 24 horas al día que tú puedes poner, ¿por qué no podemos poner noticias buenas? Que Cristo te ama, restaura. Y oye testimonios. Oye donde Dios lo ha sacado. Y oye mensajes que restaura, que edifica. Y es un mensaje que te lleva a acercarte más a Dios. Y ese es el propósito. Seguimos adelante. Aquí, no se me bañen. Aquí en Radio Avivamiento.

0: tremendo, ¿verdad?, que podamos estar aquí. 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Y usted sabe una cosa, usted se va a unir a esta gran familia, a esta visión de alcanzar almas para Cristo. Qué tremendo cuando nosotros podemos estar en el hogar y podemos, o en el automóvil, y estamos como desanimados, Sammy, como que de momento no encontramos, no tenemos fuerza. Y qué tremendo que en esta hora, ahora mismo, yo te pueda leer una porción de la palabra del Señor de Isaías 40, que dice: ¿acaso no lo sabes? ¿Acaso no te has enterado? El Señor es el Dios eterno, creador de los confines de la tierra. No se cansa ni se fatiga, y su inteligencia es insondable. Él fortalece al cansado y acrecienta las fuerzas del débil. Aún los jóvenes se cansan, se fatigan, y los muchachos tropiezan y caen. Pero los que confían en el Señor renovarán sus fuerzas, volarán como las águilas, correrán y no se fatigarán, caminarán y no se cansarán. Eso es lo que hace Radio Avivamiento 24/7, traerte palabra de vida, no lo que yo diga, lo que dice la palabra de Dios, para que seas fortalecido, para que crezcas en el Señor, para que tu fe continúe fortaleciéndose y podamos juntos seguir alcanzando almas para Cristo. Tal vez tú no puedes ir a México, tal vez tú no puedes ir a Nicaragua, tal vez, pero ¿sabes qué? No puedes ir con tus pasos, pero puedes ir con tus pesos. Y a través de este ministerio, ayudándonos en este ministerio, podemos seguir juntos alcanzando almas para Cristo.
1: Esperamos que los llames. 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Yo sé que hay personas ahora mismo, Maggie, que están diciendo: ¿lo hago o no lo hago? Hazlo. Si Dios te está poniendo en inquietud en tu corazón, siémbralo. Yo quiero sembrar, ayudar, alcanzar esas vidas que necesiten a Cristo. 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Llámanos ahora mismo, no te detenga. Amén. Yo no llevarle el mensaje de Cristo a todos.

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0: Amigas y amigos, bienvenidos una vez más a su programa a tiempo. Este servidor Arnoldo Fernández les estará acompañando desde esta hora durante los próximos 27 minutos, esperando en el Señor que este programa sea de mucha bendición para su vida. Recuerde, amiga, amigo, desde ya queremos darle nuestro número telefónico para que usted envíe su texto, pueda comunicarse con nosotros, decirnos desde qué emisora aliada en Venezuela o fuera de Venezuela usted nos escucha. Sería un verdadero placer para nosotros poder saludarle. Puede enviar su mensaje de WhatsApp, si usted vive fuera de Venezuela, al código más 58-416-739-6277. Y si usted reside en Venezuela, nuestro número es el 0416-739-6277. Una vez más, para todas y todos, bienvenidos. Si usted está en sintonía de esta emisora amiga, Radio Transmundial, o esta emisora aliada, no es sino porque Dios así lo ha querido. No hay casualidad, amiga, amigo. Por eso queremos que usted durante estos próximos minutos se quede allí esperando, porque hoy tenemos una entrevista bien interesante. Hoy tengo con nosotros en los estudios de Radio Transmundial al abogado José María Alfonso, oriundo de Cantaura, esto es en el estado Anzoátegui, en Venezuela. Está residenciado en Puerto Píritu y hoy vamos a tocar un tema bien interesante, porque muchos de ustedes que tal vez están sintonizando este programa, se han preguntado alguna vez, ¿cómo puedo yo conocer a Cristo siendo un profesional? ¿Cómo puedo yo ser o conocer a de Jesús si de alguna manera me han dicho que solamente hay personas de cierto nivel social que pueden conocer a Cristo?
1: Damas y caballeros,

0: Siempre, como le dijimos al inicio de nuestro programa, hoy tengo la grata visita del abogado José María Alfonso, oriundo de Cantaura, Anzoátegui. Está residenciado en Puerto Píritu y tiene una larga trayectoria en el área comunicacional. Para nosotros es un verdadero placer poder compartir con usted en este programa a tiempo. Así que bienvenido, doctor.
1: Bueno, gracias, Arnoldo. Y gracias a toda la audiencia de Radio Transmundial por permitirme dirigirme a todos nuestros oyentes en este momento.
0: Bueno, para nosotros es un verdadero placer que usted haya llegado desde esta ciudad tan hermosa, esta comunidad tan hermosa, donde Radio Transmundial hace una presencia a través de los 800, y también pues muchas personas conocen del amor de Dios a través de esta onda gerciana, o a través de esta emisora, desde el año 60 y tanto, 65, 64, donde muchas personas llegaron al conocimiento de la verdad gracias a esta potente emisora. Queremos saber un poco sobre cómo se convierte el abogado José María Alfonso, cómo fue ese encuentro personal con el Señor, qué lo llevó a decir: yo necesito conocer a Jesús porque soy un pecador.
1: Es una pregunta que uno tiene que hacérsela a lo largo de la vida, ¿no? ¿Por qué buscar de Dios? Yo tuve la oportunidad, al Nordo y estimados oyentes, de asistir a la iglesia Maranata en Puerto La Cruz en el año de 1978. Yo tengo 57 años, ando en 58 años actualmente. Y en el año 78 tuve la oportunidad de visitar la iglesia Maranata en Puerto La Cruz con mis hermanas de sangre, que toda la vida han estado en el Evangelio. Y después de ahí me fui al mundo, porque uno tiene que admitir y reconocer sus errores. Me fui al mundo y tuve por el transitar del mundo durante muchos años. Pero veía que todo lo tenía materialmente, pero tenía un vacío en mi corazón. Y eso me conllevó a decir: bueno, pero tengo todo. Tengo familia, tengo esposa, tengo hijos, tengo todo, tengo nietos. Pero hay algo que me faltaba, y ese algo era Dios, porque siempre he dicho, usted lo puede tener todo materialmente, pero si usted no tiene a Dios en su corazón, usted está vacío. Y eso fue lo que a mí me ocurrió. Y de hecho, hacen ya alrededor de, voy a cumplir 4 años ahorita, el 19 de noviembre, decidí tomar para mí el camino más hermoso, pero el más difícil de la vida, porque la gente te dice: oye, busca del Señor, que te va a ir bien. Y yo soy de las personas, es verdad, te va a ir bien porque Dios te va a bendecir, Dios te va a cuidar y Dios te va a proteger, porque Dios es el que da vida. Pero después que usted está en ese camino tan estrecho, porque eso hay que decírselo a la gente, y yo, tú lo acabas de mencionar, yo soy abogado de profesión. Y uno como abogado, ¿qué le dice al cliente? Dime la verdad verdadera, que yo invento la verdad procesal. ¿Me entiendes? Entonces, cuando a ti te dicen: oye, que eso es muy bonito, pero después que tú estás adentro, que ves la realidad, porque el que busca de Dios tiene que desprenderse, al Nordo, de muchas cosas, materiales, inmateriales, de todo. Tiene que apartarse del mundo y dedicarse a Dios. Y te vienen los ataques.
0: Así es.
1: Pero cuando tú, y perdón que te interrumpa, cuando tú estás preparado ya para asumir esa posición, tú dices: bueno, ahí es como dice la palabra, sé forzado y valiente. Y eso es lo que hasta ahora consideramos que somos, pues, valiente, porque es un camino muy difícil y Dios me ha dado la bendición de estar en su camino.
0: Ahora, siempre se habla de la familia, se habla de dónde proviene. Normalmente se habla de que hay generaciones que tuvieron el privilegio, tal vez somos nosotros en este caso, quienes nacimos en los años 60, tal vez algunos de los años 50, pero tuvimos la bendición de que nuestros padres fueron personas sumamente humildes, gente de campo. ¿Qué nos puede hablar usted de su madre, la señora Petra, doña Petra, quien tuvo y tiene el privilegio de tener pues un hijo como usted, que está trabajando en el área, que conoce del amor del Señor, que tiene una familia estable, que tiene un récord, vamos a llamarlo así, en el área profesional, y que esta mujer pues tiene la bendición de poder todavía decir: Dios te bendiga, cuando sale a hacer algún recorrido?
1: Amén. Bueno, mi madre, como tú lo acabas de mencionar, y eso no es un dicho o un decir, mi madre se llama Petra porque todo el mundo dice: el hijo de Petra. Yo, de hecho, en mi programa, yo tengo un programa de radio, se llama Dialogando con el Pueblo, y yo me identifico como el hijo de Dios, el hijo de Petra. Y todo el mundo me conoce, no es como José María Alfonso, el abogado, sino como el hijo de Petra. Y viene el hijo de Petra, porque eso es lo que uno exterioriza a través de un micrófono. En efecto, mi madre ahorita tiene 95 años de edad.
0: Una bendición.
1: Sí, una bendición de Dios. Una india, con mucho orgullo lo digo, negra, de color. Bueno, soy un poquito más claro que ella porque así lo permitió Dios. Pero mi madre nació en el monte, en una montaña, de un estrato de familia muy humilde, ¿verdad? Pero con un corazón inmenso y una creencia en Dios demasiado grande. Dios me dio esa bendición, me trajo al mundo. Me siento bendecido por Dios porque fue la persona que en su momento, cuando partí en el año 83 hacia Caracas, porque tengo muchos años graduado, yo recuerdo que cuando pasaron 8 meses, se acabaron los recursos. Y cuando tú vas de un pueblo a una ciudad y hacen ya 40 años, no había recursos. Entre toda la familia hicieron lo que uno llama una vaca, un pote, para mandarme a estudiar. Se me acabó el dinero, se me acabó todo hecho. Y yo recuerdo que yo empecé a pasar mucha necesidad, mucha hambre. Y me fui a mi pueblo derrotado un 27 de noviembre. Y cuando llegué al pueblo le dije a mi madre, yo para allá no regreso más. Pasó un mes, me engordó como un cerdo, y me perdonan los cerdos y los que me oyen en este momento. Y en un 4 de enero llegó y me dijo, Arnoldo y estimados oyentes, aquí están 600 bolívares. Y yo le dije, mi vieja, ¿y qué voy a hacer con esos 600 bolívares? Me dijo, usted se tiene que ir para Caracas. Y yo le dije, no, yo para allá no voy más. Y me dijo, yo quiero que usted sea un hombre de bien. Y bueno, le seguí el consejo, aun cuando mi mamá es analfabeta, me dio ese aprendizaje, esas ganas de vivir y de seguir luchando. Y eso es lo que le puedo transmitir a todos en este momento, que tienen que ser esforzados y valientes. Tienen que tener la bendición de Dios. Y cuando usted busca de Dios, que fue lo que me conllevó y lo que te decía al principio, cuando tú crees en Dios y ves lo que Dios ha hecho contigo, tú dices, bueno, alabado sea el Señor. Pero el hecho de venir de un estrato de familia humilde me ha conllevado a aprender muchas cosas en la vida y bueno, he sido bendecido por Dios en ese aspecto, pues, con mi familia, especialmente con mi mamá.
0: Así es. Bueno, una bendición. Y también casado con María de Alfonso. Tiene 4 hijos y 4 nietos. Es un hombre que ha estado, pues, en el lidiar del área de la justicia, de buscar hacer justicia y también presentar la justicia, no solamente terrenal, sino también la justicia divina. De eso vamos a hablar más adelante cuando vamos a regresar de este tema musical que vamos a escuchar. Vamos a disfrutar de esta melodía. El tema se titula Hay Otro. Vamos a disfrutar de esta hermosa melodía. Ya regresamos con el abogado José María Alfonso y vamos a tocar el tema. ¿Puede usted, como profesional, amiga, amigo, siendo un abogado, siendo un juez, conocer del amor y experimentar del amor de Dios? Ya regresamos con mucho más acá en su programa Tiempo. Recuerde, puede comunicarse con nosotros a través de nuestro número telefónico 0416-739-6277 y enviar su mensaje de texto.

0: Hoy les doy la voz de Leonel Alfaro y el tema No hay otro. Tal vez usted, amiga, amigo, se ha preguntado, ¿hay otro Dios? ¿Puedo conocer y experimentar del amor de otro Dios? Pero déjeme decirle que hoy quiero hablar con nuestro, continuar hablando con nuestro entrevistado, el abogado José María Alfonso, y él como abogado, quiero que nos explique un poco. Normalmente se ha hablado de que el abogado es ladrón, el abogado es ¿cuánto hay para eso? Y me perdona la expresión, nuestros amigos comunicadores, ¿verdad? Aquí decimos muy coloquialmente en Venezuela, ¿cuánto hay para eso? O normalmente la gente dice, bueno, ascendió de abogado a juez porque hizo algo incorrecto. Pero tenemos una trayectoria en la Biblia de hombres y mujeres que han ejercido la justicia y que han sido hombres de Dios. ¿Se puede ser un abogado íntegro, conocedor de la palabra de Dios y trabajar en el área de hacer justicia?
1: Totalmente, al nordo, sí se puede hacer. Siempre he dicho, ¿no? Nosotros somos pecadores, todos. Y como me decía un primo, José María, el pecado no es malo, porque algunos dicen, oye, tú eres pecador, todos pecamos. Porque si el pecado fuera malo, nadie pecaría, ¿verdad? Pero cuando tú estás en la carne, pecas. Pero cuando tú estás en Dios, en Cristo, cuando tú de verdad te desprendes de muchas cosas, tú puedes hacer eso que tú estás manifestando.
0: Ahora, no dejamos de ser pecadores, porque David era un hombre conforme al corazón de Jehová.
1: Pero fue pecador.
0: Siguió siendo un pecador.
1: Totalmente.
0: La diferencia que fue justificado por sus acciones, y la palabra, la Biblia nos dice que él va a ir al juicio y va a ser, pues, ubicado o colocado en el lugar que le corresponda de acuerdo a sus acciones, porque en esa época pues tenemos era solamente la ley, no había la gracia. Ahora estamos nosotros bajo la gracia.
1: Así es, y en el caso que tú te refieres a si se puede hacer abogado, porque ¿qué es lo que han dicho? O sea, y de hecho no es desde ahorita, hace muchos años. Oye, se va a graduar desde ladrón. Porque eso, incluso yo cuando salí de mi pueblo hace más de 40 años me dijeron, José María, ¿qué vas a estudiar tú? ¿Para ladrón? Y le dije, no, hermano, yo voy a estudiar para abogado, para hacer la justicia. Y sí se puede, de verdad, te lo digo a estas alturas de mi vida, porque creo que hay que hacer justicia, porque la justicia divina la hace Dios, pero la justicia terrenal la hacemos nosotros aquí. Y cuando tú te encomiendas a Dios, porque quien te abre puertas y quien te cierra puertas precisamente es Dios. Entonces, cuando tú buscas de Dios, Dios te bendice. Yo creo, y muy particularmente lo digo, como persona, como ser humano y como profesional, que no necesariamente tienes que ser corrupto para hacer dinero. Se puede hacer dinero de muchas formas, ¿entiendes? Porque Dios te bendice, y me perdona que recalque tanto esto. Pero sí se puede hacer, sí se puede trabajar conforme a la voluntad de Dios, se puede ser abogado y se puede hacer un hombre de Dios. Ahora, eso también va a depender de tu formación en el hogar. Por eso es que cuando te hablaba al principio de mi madre, que viene de una formación humilde, que viene de una doña que en su momento me dijo, yo quiero que usted sea un hombre de bien. Oye, hermano, eso fue lo que me sembró mi mamá. ¿Me entiendes? Entonces, ¿cómo es que yo salí de una universidad a estudiar y me voy a meter a corrupto? No, eso ahora, no puede ser.
0: Hay otro elemento también, que no solamente la persona que pueda ejercer una profesión como abogado. Hay personas que, aun cuando son comerciantes, no ejercen la parte legal desde ese punto de vista, pero violan las leyes y de alguna forma también están cometiendo delitos, digamos delitos desde el punto de vista de evasión de impuestos, facturaciones, etcétera, y esto conlleva entonces a alejarse de Dios. Hay hombres que nos están escuchando, mujeres que nos están escuchando y dicen, yo quiero conocer de Jesús, pero tengo una tentación tan fuerte, o muchas veces yo soy la que propicia o propicio el hecho de que el abogado que me asesora o el contador público cometa el fraude. ¿Qué le podemos decir a una persona que quiere conocer de Jesús, pero está en esa lucha?
1: La lucha es permanente, Arnoldo. La lucha con el pecado es todos los días y cada segundo de la vida, porque el pecado está ahí. Mientras nosotros estemos en la carne, hermano, el pecado siempre va a existir. Siempre va a haber el que te pone las cosas fáciles, el que te dice, mira, si yo te presento la factura de esta forma, tú te exceptúas tanto en impuesto, o el que te presenta cualquier tipo de situación que para ti es favorable y que para ti es beneficia, tú vas a decir, oye, esto es lo que me conviene a mí. Ahora, el problema está, ¿será que verdaderamente hace falta ser corrupto? ¿Hace falta estar en contra de la ley para que tú seas beneficiado? Porque yo he partido del principio, que no todo en la vida lo hace el dinero, es verdad. El dinero es útil, pero para siempre, para ciertas y determinadas cosas, porque tú no te vas a llevar el dinero, hermano. El día que tú me digas a mí que tú vas a partir con Dios y te vas a llevar dinero, oye, yo te felicito, pero es que usted no se va a llevar dinero. Entonces usted tiene que buscar, porque siempre va a existir el pecado y vamos a pecar, porque yo no le voy a decir que José María Alfonso no es pecador. Sí, yo peco, ¿entiendes? Y le pido perdón a Dios, pero tengo que entender yo como ser humano que la vida no se puede estar pecando o inducir a los demás a que pequen como tal.
0: Nos quedan pocos minutos. ¿Qué le diría usted a una persona, colega, algún político, algún maestro, policía, algún funcionario de alto rango que está escuchando el programa pero necesita invitar a Cristo como Señor y Salvador?
1: Yo tengo un humilde programa, como lo dije al principio, que se llama Dialogando con el Pueblo. De hecho, mi programa es abierto. Invito a mucha gente, indistintamente su condición política y social y religiosa. Pero le digo todos los días del mundo que busque más de Dios. De hecho, al principio del programa comienzo dándole las gracias a Dios. Y al final de la entrevista culmino diciéndole que Dios te bendiga. Y hay mucha gente, yo me reservo los nombres de algunas altas personalidades de este país en la cual me ha tocado entrevistar. Y sé que ellos dicen ser ateos. Pero cuando están finalizando la entrevista yo le digo, fulano, que Dios te bendiga. Y me dicen amén. Y cuando me dicen amén, yo le digo, viste que tú no eres ningún ateo, tú eres un hombre de Dios.
0: Bueno, nos quedan escasamente 2 minutos. ¿Le gustaría hacer una oración para invitar a esas personas que nos están escuchando para que reciban a Cristo como un día usted la hizo?
1: Bueno, yo quiero darte las gracias al Nordo, a Radio Transmundial, a Gabriel Fernández, a Rosana, a todo este hermoso equipo que se encuentra aquí en Maracay, en el estado de Aragua, en Venezuela, dándole las gracias a Dios por haberme permitido estar el día de hoy aquí. Y quiero invitarte a ti, amigo, amiga, hermano, hermana, que recibas a Dios, a nuestro Señor Jesucristo, como tu único Salvador. No hay otro, hermano mío. De verdad que busca de Dios. Dile a Dios en comunión contigo, en tu aposento, en tu recámara, en tu sitio de trabajo. Habla con Dios, que Dios te va a oír, Dios te va a perdonar, y entrégate a Él. Y de verdad busca de Dios, porque solo Dios es el que hace las cosas posibles para ti y para tus seres queridos.
0: Pero queremos formularle una invitación. ¿Aceptaría hacer un segundo programa que pueda estar acá con nosotros compartiendo?
1: Si es la voluntad de Dios, al Nordo, con mucho gusto, porque sé que Dios es el único que hace las cosas posibles. De hecho, yo estoy aquí porque es decisión de Dios y de Cristo y el Espíritu Santo de Dios, y estamos blindados con esa cobertura.
0: Pero la invitación queda abierta, así que usted, amiga, amigo, esperamos que nos vuelva a sintonizar. Esperamos que este programa haya sido de bendición, y ya esta segunda edición está comprometido el doctor José María Alfonso para un segundo programa, y queremos que usted también pueda compartir con nosotros. Este servidor, Arnoldo Fernández, se despide, no sin antes desearle que pase un feliz tiempo y que Dios le continúe bendiciendo rica y abundantemente.
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4: Buscando qué cosas naturales existían para matar el hongo cándida. Pues primero me di cuenta que cándida lo tenemos todo. O sea, no existe ni un solo ser humano en el planeta Tierra que no tenga cándida. ¿Por qué lo tenemos? Bueno, porque es parte de la flora intestinal y vaginal. O sea, que en el intestino, ¿verdad? Que es un tubo así, un tubo bien largo, que tiene 7 metros de largo o 21 pies de largo, bastante largo. Va desde el estómago dando vueltas y tiene ese largo, bien largo. El intestino siempre va a haber crecimiento de hongo cándida. ¿Por qué? Porque es parte de la flora intestinal. Se supone que la cándida no sea más del 10% de la flora intestinal. En los casos de una infección severa hay personas que deben estar cerca del 90%. ¿Okay? O sea que ya no tiene flora buena, ya no tiene bacteria buena, ya no hay esa ecología interna saludable, lo que hay es mucho hongo. El problema con el hongo cándida es que el hongo cándida produce 78 tóxicos distintos. Estos son los tóxicos que se han podido catalogar, ¿no? Todos estos tóxicos son sustancias ácidas, son ácidos. Y estos ácidos, como son toxinas, reducen el oxígeno del cuerpo. Al reducir el oxígeno del cuerpo, causan inflamación y entonces el metabolismo se reduce. Por eso es que cuando una persona limpia el hongo cándida, automáticamente se van los tóxicos, regresa el oxígeno, la persona puede adelgazar. Es sencillo, ¿no? Junto con los tóxicos se van todas las síntomas raros que tenía: sinusitis, migraña, picores en la piel, flujo vaginal, ardor al tener sexo, cansancio continuo, muchos gases y todo ese tipo de cosas. Ahora, el orégano que nosotros hemos usado por años, es un producto patentado. Es un producto que alguien patentó, que logró que el orégano, que tiene un aceite que se llama carvacol. Alguna gente me escribe que ¿dónde consigue el carvacol? El carvacol no se consigue. No se consigue porque uno tendría que extraerlo en un laboratorio. Es súper costoso. Pero ese es el agente efectivo del orégano, ¿no? El orégano lo que tiene es un aceite, que dentro de ese aceite hay una porción que se llama carvacol, y ese carvacol es fungicida. Fungicida. Fungicida quiere decir que mata hongos, ¿no? Ahora, ¿qué pasa? Que esto es un aceite. Como esto es un aceite y los aceites no mezclan bien con el agua, y como la sangre humana es agua, es 92% agua, pues el aceite y el agua no mezclan. Por lo tanto, cuando usted toma aceite, orégano regular o un té de orégano, pues el aceite que saque de ese orégano no va a mezclar con su sangre, porque el aceite y el agua no mezclan. Si no me lo cree, trate de ver en el fregadero para que vea que el aceite y la grasa y el agua no mezclan, porque son contrarios, ¿no? No hay solubilidad de los aceites dentro del agua. ¿Qué pasa? El carvacol, que es el aceite que tiene el orégano, que mata el hongo, que es fungicida, pues no se mezcla con el agua. Por lo tanto, hubo una firma en Estados Unidos que hizo una patente que creó lo que llaman un orégano emulsificado. Emulsificado quiere decir que la molécula es tan y tan pequeñita que se mezcla con agua. O sea, lograron romper el carvacol, la molécula, en pedazos ínfimos, de pequeñitos, y es tan y tan pequeñito que se mezcla con el agua. Hace lo que es imposible de otra forma. Rompió la molécula para que se pueda juntar el aceite con el agua, que es el agua de la sangre. Ese producto, nosotros lo hemos usado, yo lo habré usado por más de 15 años, con un éxito espectacular. Pues déjeme decirle que ahora mismo estoy buscando una forma de no seguir usando ese producto. Y usted dirá, ¿pero por qué lo vaya a dejar si funciona? Pues le voy a decir por qué. Porque después de haber hecho, nosotros debemos haber hecho fácil más de 45,000 programas anticándida en los sistemas Natura Slim. Eso es un montón. O sea, yo he visto pasar a 45,000 personas o más a través de un tratamiento de cándida. Es milagroso lo que se produce. La gente se le va cuantos síntomas hay, se le va la psoriasis, se le van las enfermedades raras, hemos tenido casos de cánceres que se paran, hemos visto de todo, ¿no? Es milagroso, pero hay un problema, que el orégano, cuando una persona tiene mucha infección, o sea, una infección severa, como me llegan los diabéticos, pero los diabéticos son la gente que más hongo tiene. Nadie tiene más hongo que un diabético. ¿Por qué? Pues porque el diabético tiene mucho azúcar, mucha glucosa, y eso es lo que come el hongo. Así que el paraíso de un hongo sería como el cuerpo de un diabético, ¿no? Pues nosotros ahora mismo estamos investigando otra sustancia distinta que se llama ácido undeceónico, que en vez de ser un fungicida, es un fungistático. Fungistático. Es un concepto distinto. En vez de matar el hongo, lo que hace es que le para el crecimiento. Lo para y no lo deja crecer. Eso hace que la persona sufre mucho menos cuando lo está matando, porque cuando usted está matando el hongo cándida con algo como el producto que nosotros usamos, que es un orégano emulsificado, le da de todo, le da dolor de cabeza, le da migraña, le puede dar diarrea, le da de todo. ¿Por qué? Porque todo eso se pudra allá adentro y causa una toxemia. Así que ahora mismo nosotros estamos haciendo pruebas buscando cómo podemos implementar un fungistático, algo que sea un poco más suave, para que esas personas que están súper infectadas puedan hacer su tratamiento de cándida y no tengan tantas manifestaciones negativas. Pero la contestación a la pregunta de si el orégano regular o orégano en té hace lo mismo, la contestación es no. De todas maneras, esta información está bastante explicada en el libro Poder de Metabolismo, en el capítulo que se llama Cándida albicans, la epidemia silenciosa. Esto se los comento porque la verdad siempre triunfa.

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0: Por ejemplo, tal vez sea pastor, está desanimado, quiere dejar el ministerio y Dios no se lo permite. Con pena, cientos de pastores cada año dejan el ministerio. ¿Por qué? Porque no le escuchan, ni confían, ni le obedecen a Dios, y Él está listo a ayudarles en todo.
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hacia el pasado y se pregunta, ¿qué hice para merecer esto? Y no encuentra una respuesta. Señor, ¿por qué permitiste esto en mi vida? No haya una respuesta. Y siendo sincero, lo que quiere más que nada es una salida. Quiero escapar de esto. Quiero libertad de esto. Quiero salir de todo este dolor, sufrimiento, decepción, desesperanza, desamparo y todo lo que estoy pasando. Por supuesto, quiero salir de todo esto tan pronto como sea posible. De lo que quiero hablar en el mensaje de hoy es de la sabiduría en medio de las pruebas. ¿Cómo debemos reaccionar? ¿Cómo responde Dios? ¿Qué planea Él al permitir que pase todo esto? O sea, ¿quiere usted beneficiarse de esto o solo quiere volverse amargado, resentido y hostil a Dios? Por esto, tiene que decidir. ¿Beneficiarse de cualquier dificultad que enfrente o amargarse, culpar a alguien o a Dios y perder lo esencial? Así que le invito a acompañarme a una epístola del Nuevo Testamento. Acompáñeme, por favor, a Primera de Pedro. Y veamos el primer capítulo, los primeros versículos, porque él aquí escribe a las personas que están pasando momentos difíciles, aquellos que están siendo perseguidos a causa de su amor y devoción por el Señor Jesucristo, y es natural que tengan ciertas dudas. Escuche la maravillosa respuesta del apóstol Pedro a lo que ellos estaban pasando. Primera de Pedro, capítulo 1, comenzando desde el versículo 3, dice así: Bendito el Dios y Padre de nuestro Señor Jesucristo, que según su grande misericordia nos hizo renacer para una esperanza viva por la resurrección de Jesucristo de los muertos. Habla de una esperanza viva, la misericordia de Dios, para una herencia incorruptible, incontaminada e inmarcesible reservada en los cielos para vosotros, o sea, para los que sois guardados por el poder de Dios mediante la fe, para alcanzar la salvación que está preparada para ser manifestada en el tiempo postrero. Ahora escuche esto. En lo cual vosotros os alegráis, aunque ahora por un poco de tiempo, si es necesario, tengáis que ser afligidos en diversas pruebas, para que sometida a prueba vuestra fe, mucho más preciosa que el oro, el cual, aunque perecedero se prueba con fuego, sea hallada en alabanza, gloria y honra cuando sea manifestado Jesucristo, a quien amáis sin haberle visto, en quien creyendo, aunque ahora no lo veáis, os alegráis con gozo inefable y glorioso. Ahora piense un momento. No sé lo que está pasando, pero lo más probable es que se haya preguntado, ¿por qué me ha pasado esto, Señor? ¿Por qué no quitas esto? Recuerde, más importante que quitar la dificultad, adversidad, dolor y sufrimiento, para Dios es más importante que aprendamos algo que nos beneficie, que al salir de lo que sea que estemos pasando en la vida, podamos decir de todo corazón, sinceramente, gracias, buen Dios, por todo lo que has hecho en mi vida. Gracias, amado Dios, por lo que estás enseñándome con esto. Así que a continuación le daré algunas preguntas. Son cuatro preguntas. Deseo comenzar animándole a que las escriba y la primera es esta. ¿Qué debo hacer en vista de mis circunstancias pasadas? Es decir, lo que sea que esté pasando hoy, la pregunta es, ¿cuál es la reacción correcta? ¿Qué debo hacer en vista de mis circunstancias pasadas? La segunda pregunta es esta. ¿Qué debo hacer en vista de mi situación presente? O sea, en la condición en la cual me encuentro hoy, ya sea en cuanto a salud, finanzas, lo que sea, ¿qué debo hacer? La tercera pregunta es esta. ¿Qué debo hacer considerando mis metas y sueños futuros? ¿Qué debo hacer hoy en vista de eso? Y luego la última pregunta es simplemente, ¿qué quiere Dios que haga en esta situación? Se necesita sabiduría y valentía para andar en dificultad, adversidad, dolor y sufrimiento y pedirle a Dios, dame valentía. Mucha atención. Dame valentía para quedarme aquí hasta que me hayas enseñado lo que necesito aprender, lo que quieres lograr en mi vida. Y quizás alguien diga, eso no es lógico, correcto, pero agrada a Dios y es bíblico y provechoso y es la voluntad del Padre. Así que quien quiera que sea usted, por lo que sea que esté pasando en este momento en su vida, escuche muy bien. Hay una forma correcta, provechosa, de pasar por lo que sea que esté sufriendo en lo que sea

0: que esté enfrentando. Y lo que deseo hacer en este mensaje es compartir algunas cosas que Dios nos dice. Y debe decidir en su vida qué cree que Dios está diciéndole para ayudarle en algo doloroso que le es difícil confrontar en este momento. Entonces, al ver estas pruebas y todos los diversos propósitos, y al ver de dónde vienen, recuerde que lo importante es preguntar: Señor, ¿cuál es tu meta para mi dolor, mi sufrimiento, mi pena? No importa si lo causé yo mismo, o si alguien más lo causó, o si es una circunstancia que nadie tuvo nada que ver al respecto, salvo que Dios la permitió. Quizás usted diga: bueno, ¿por qué Dios permite que sucedan ciertas cosas? Porque Él tiene metas. Y mire, este es su plan: obediencia, reconocer su señorío, crecer en carácter como el de Cristo, crecer en nuestra fe, compartir nuestra fe, etc. Entonces preguntémonos: ¿realmente necesito discernir el propósito de la prueba? ¿Realmente es tan importante? Creo que lo es. Pensemos en esto un momento. Cuando veo este pasaje que habla de regocijarse grandemente, mucha atención, solo puedo regocijarme en mis pruebas, penas y cargas, escuche bien, cuando entiendo el propósito de Dios. Así que, si no entiendo su propósito, eso tendrá ciertos efectos negativos en mi vida. No siempre lo entenderé al principio, pero si no entiendo su propósito, habrá ciertos resultados negativos. Y claro, uno de ellos es que diré: bueno, esto solo me pasó a mí y no tiene nada que ver con Dios. Esa no es la reacción correcta. Segundo, si parece ser innecesario, sin sentido y fuera de lugar, es solo un valle de dolor, angustia, carga y sufrimiento, y eso es todo. No, esa no es la actitud correcta. Entonces, si no veo su propósito, lo que estoy diciendo es que no voy a entender los caminos de Dios. Y si no entiendo sus caminos, entonces me quedo allí sufriendo sin ninguna razón en particular, o una razón que Dios sabe, desde luego. Perderé la bendición. Entonces, desde el punto de vista de la sabiduría, ¿cuáles son los propósitos de estas pruebas en nuestra vida? El primero es simplemente esto, como dice en 1 de Pedro, capítulo 1, versículo 6, escuche lo que dice: en lo cual vosotros os alegráis, aunque ahora por un poco de tiempo, si es necesario, tengáis que ser afligidos en diversas pruebas. ¿Por cuál razón? Dice: ahora mismo estás pasando un tiempo difícil. ¿Para qué? Para este propósito. ¿Cuál es? Para que, sometida a prueba, vuestra fe. Y no es prueba como lo pensamos, sino ser aprobada. Eso significa la palabra. Para que nuestra fe sea aprobada, probamos que nuestra fe es fuerte. Y mientras mayor sea su fe, más fuerte será su relación personal con Dios. Ahora, en segundo lugar, cuando Dios permite que pasemos por estas pruebas, es para probar nuestra devoción. ¿Amo a Dios? ¿Acaso lo amo solo cuando todo sale como quiero? ¿Puedo decir con sinceridad que amo al Señor Jesucristo como mi Salvador personal? Y a menudo descubrimos dónde estamos. Entonces prueba nuestra devoción. Al sufrir más de lo que creo que puedo resistir, puedo aún decir: ¿en verdad te amo, Señor? En esas pruebas descubrimos quiénes somos y cómo somos. Y otro propósito es purificar nuestra vida. Aún recuerdo la primera vez que aprendí esto. Tuve una gripe severa por 2 semanas y nada que mejoraba. Finalmente, Dios captó mi atención y me recordó que examinara mi corazón, no la gripe. Y comencé a orar y a pedirle: Señor, ¿estás tratando de decirme algo? ¿Hay algo que quieres mostrarme en mi vida? Y no le tomó sino un par de segundos decirme: sí, quiero decirte algo. Me mostró algo que no estaba bien en mi vida. Yo ni siquiera estaba al tanto, algo incorrecto. Lo confesé, me arrepentí. Le pedí que perdonara mi indiferencia al no haber visto eso en mi propia vida. Al día siguiente, me sentía mucho mejor. Me enseñó una lección. Ahora, otra razón es que Dios toma la oportunidad, ¿para qué? Para revelarse en nuestra vida. Pasamos por pruebas y penas y pensamos: Señor, ¿cómo podré manejar esto? Y Dios entra en esa situación y demuestra su grandioso poder. Dios muestra lo que Él puede y está dispuesto a hacer, lo que puede hacer en su vida si usted está dispuesto a escucharlo. Así que Dios tiene propósitos. Él no permite estas cosas sin un fin específico. Ahora bien, si alguien le ha atacado por algo y Dios está obrando en su vida de una forma maravillosa, necesitamos sabiduría para discernir cómo reaccionar apropiadamente. ¿Cómo reaccionaré ante esta prueba? Y como dijimos, puede volverse amargado, resentido y hostil, pero ¿cuál es la reacción correcta? Pensemos en esto por un momento. La Biblia dice, como leímos anteriormente, que debemos regocijarnos. Y esto es muy importante. No es que vaya a regocijarme por haberme fracturado una pierna. No voy a regocijarme por tener fracturado un brazo ni nada de eso. Voy a alegrarme, escuche bien, me gozo por lo que Dios está haciendo en este proceso de lo que sucede. Ahora, ¿cómo podemos gozarnos en medio del dolor y pasar por alto a Dios? No se puede, es imposible. Así que les daré tres factores importantes para recordar. El primero es si valoramos más nuestra comodidad que nuestro carácter, lo que Dios está haciendo en nuestra vida. Entonces nos molestarán las pruebas. Si todo es comodidad, alivio y placer en lugar de que Dios desarrolle mi carácter, nos molestarán las pruebas y nos volveremos amargados, resentidos y hostiles. Lo segundo es esto. Si valoramos más lo material y lo físico que lo espiritual, no podemos tener por sumo gozo las pruebas. Si solo me intereso por lo material y no lo espiritual, no lo tendré por sumo gozo. Mire, al ver más allá, captaremos lo que Dios está haciendo en nuestra vida. Y en tercer lugar, si vivimos solo para el presente y nos olvidamos del futuro, las pruebas nos amargarán en lugar de mejorarnos. Así que es muy importante que las veamos desde la perspectiva correcta. Ahora quisiera que veamos algo más. Podemos regocijarnos en las pruebas al estar convencidos de esto. O sea, si verdaderamente creemos la palabra de Dios y quisiera darle una lista de cosas a continuación. Si creo que son ciertas, realmente puedo regocijarme. Si no creo que sean ciertas, no me alegraré. Así que vea esto. Podemos alegrarnos al estar convencidos de que es cierto que Dios está al control del tiempo y la intensidad de nuestras pruebas. Es muy importante que entendamos eso, que Dios está al mando. Él controla la duración y la intensidad de este dolor o desastre o lo que sea. Segundo, que Dios tiene un propósito específico para permitirlas. Si realmente creo que Dios tiene un propósito específico al permitirlas, entonces podré pasar por ellas con confianza y seguridad y así podré beneficiarme de las pruebas. Pero debo creerlo. Tercero, que han sido diseñadas para suplir una necesidad específica en nuestra vida. Preste mucha atención. Recuerde esto. Cualquier dolor, sufrimiento, pena, adversidad que pase, Dios no solo tiene un propósito, sino que es parte también de su entrenamiento. Dios está equipándole. ¿Y para qué? Para que usted pueda sentir lo que siente la otra persona. Cuando alguien más, por ejemplo, pierde a un hijo, ¿quién puede entender eso mejor que alguien que haya perdido también a un hijo? Así Dios, que todo entendimiento se limite a eso, no. Pero lo que quiero que vea es que hoy, quien quiera que sea, donde sea que esté y lo que sea que enfrente en la vida, lo que sea que pase en su vida, Dios lo usará si usted reacciona de la manera correcta. Él lo usará para bendecir a alguien más, para ayudar a otros. Usted pasa a ser una palabra andante de aliento para otros y transforma la amargura de otros en algo mejor, ya que pasó por eso y Dios obró en su vida y sufrió dolor, pena, desilusión, vergüenza, lo que sea. Pasó por eso. ¿Sabe qué se siente? Alguien podrá decirle, estoy pasando por esto. No sé cómo manejarlo. Y usted dirá, he pasado por eso. Es impresionante. He pasado por eso. Cuatro palabras poderosas. Mire, podemos regocijarnos en las pruebas cuando estamos convencidos de que cada prueba es una oportunidad para demostrar perseverancia bajo presión. Sabe, muchas personas pasan por algo y se rinden, se dan por vencidas. La perseverancia dice, No importa lo que pase, sigo adelante. Confiaré en Dios, no importa cómo me sienta, seguiré adelante, digan lo que digan. Y puedo asegurarle, amable oyente, que si Dios no me hubiera enseñado a perseverar hace mucho tiempo, no estaría hablándoles hoy. La perseverancia es parte importante de la vida cristiana. No se rinda por haber fracasado una vez, al haber flaqueado por haberse salido de la voluntad de Dios. Regrese a su voluntad y siga adelante. Así se confrontan las pruebas que pasamos en la vida. Estas pruebas también nos ayudarán a medir nuestro crecimiento espiritual. Puedo recordar mi pasado, al igual que usted, y quizás algo que usted esté pasando hoy, que hace 5 años hubiera pensado, Dios mío, no puedo con esto. Preste mucha atención. Dios guarda cada aspecto de su vida, y Él sabe exactamente cuándo podemos manejar lo que Él nos mandará. Porque recuerde, su meta nunca es derrotarnos, sino conformarnos a la imagen de Cristo. Así que Él gobierna cada aspecto de nuestra vida y recuerde también que Dios está preparándole en este momento. ¿Para qué? Para ser de ayuda, para ser de bendición, como dice en Corintios, un consuelo para otros. Recuerde también que la actitud correcta es poder decir, Dios me acompañará en cada etapa de esta prueba. Hablamos de estar en la presencia de Dios siempre, pero al pasar dolor, sufrimiento, a veces olvidamos que Dios está allí. Y me gusta pensar de este modo. Si Dios camina conmigo, no pienso, por ahí está Jesús y yo por aquí. No, Él lleva mi mano y yo la suya. Permítame indicarle la diferencia. La mayoría lo ve de este modo. Dicen, estoy agarrado, estoy agarrando a Dios. No es así. Él lo agarra a usted. Puede que usted se suelte y quizás vea que está debilitándose. Pero ¿sabe qué? Este amoroso Padre Celestial nunca le soltará. Y lo que dijo fue, no te desampararé ni te dejaré. Nunca te abandonaré, no importa lo que estés pasando en tu vida. Hebreos 13:5 dice, no te desampararé. Si lo hubiera dicho alguien más, podría olvidarlo. Pero es el Dios omnisciente, quien todo lo sabe, omnipotente, todopoderoso, omnipresente, siempre allí, cuyo amor es inmensurable y fue visto y demostrado en la cruz. Es un Padre amoroso que tiene en mente lo mejor para usted, no importa lo que esté pasando en su vida. No desperdicie sus penas, angustias, su dolor, su sufrimiento, sus decepciones. No los desperdicie reaccionando mal, sino dígale, Señor, no lo entiendo. No me gusta, me duele. No hubiese escogido esto. Pero Padre, confiaré en ti. Conoces lo mejor para mí. Sabes lo que quieres hacer en mi vida. Sabes que quieres usarme en la vida de alguien más. Señor, si tan solo me preparas, perseveraré y seguiré en tu senda. No importa cuán profundo sea el valle, caminaré en la senda confiando en que tú me llevarás al otro lado. No sé lo que esté pasando en su vida, pero si aplica en su corazón lo que ha escuchado, su vida cambiará. Y agradecerá a Dios por haber escuchado y haber reaccionado de la manera correcta. Ahora bien, si no ha aceptado a Cristo como su Salvador, está de su cuenta. Y esto no funcionará. Si está dispuesto a aceptarlo como su Salvador personal, todo cambiará. Y esto puede hacerlo. Al confesar sus pecados, usted ha pecado contra Dios Todopoderoso, se rebeló contra Él. Reconózcalo, pídale perdón. No porque usted se portará mejor, sino porque Jesús fue a la cruz. El Padre puso toda su rebeldía, indiferencia y pecaminosidad sobre su Hijo, lo clavó a la cruz, derramó su sangre, y su sangre pagó toda su deuda de pecado. Él transformará su vida. Es una decisión que debe tomar, y espero que sea lo suficiente sabio para decir, Señor, que no sea mi voluntad, sino la tuya.
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0: El agradecimiento genuino es más que palabras, son acciones. Y la mayor acción es dar. El ingrato es experto en recibir y la persona agradecida es experta en dar. La gratitud y la humildad siempre están juntas. Son compañeras de viaje. Si realmente soy una persona agradecida, voy a ser humilde porque reconozco que el mundo no gira a mi alrededor. Recuerde, el orgullo y la gratitud no pueden habitar en un mismo corazón. Nuestra forma de ser, de tratar a los demás, es lo que demuestra si estamos agradecidos o no. Un corazón agradecido es un corazón que anima, es un corazón alegre. Y creo que hay otro aspecto de la gratitud, y es que un corazón agradecido es un corazón sanador, porque cuando expresamos gratitud hacia alguien, nuestras palabras elevan la autoestima de esa persona, especialmente si está pasando por momentos difíciles en su vida. El expresar gratitud por algo puede parecer insignificante, pero no lo es. Tantas veces tenemos el privilegio de expresar gratitud por cosas que nos parecen pequeñas a nosotros, pero para la persona con quien estamos hablando es algo muy grande y especial. El hecho de reconocer el trabajo que hicieron por nosotros, su amabilidad para con nosotros. La gratitud no es barata, pero siempre debe venir de un corazón que está agradecido de verdad.
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a la memoria en Radio Avivamiento. 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La idea es sencilla: escucharla, repetirla y guardarla en el corazón.

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Isaías 49:25. Ciertamente así dice el Señor: aún los cautivos del poderoso serán recobrados, y rescatada será la presa del tirano.

poderoso de Jesús. Amén. 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

0: escuchando a Radio Avivamiento. Y ahora con ustedes, el programa Jesucristo no tiene la culpa, con Carlos y Ailén. Adelante.
1: Sería que hizo el Señor, día de alegría y de gozo.
2: ¡Aleluya!
1: Como ustedes saben, les habla su amiga y hermana Arlín.
2: Y este es su hermano y amigo Carlos.
1: Y juntos trabajamos para el ministerio
2: Jesucristo no tiene la culpa.
1: Así que Dios les bendiga, buen provecho. Recuerden, nuestro número de teléfono es el 860-639-0264.
2: Y anótelo. Yes. Ya sabemos que muchos lo tienen, pero hay una sorpresa para la tercera llamada o texto que recibamos. Vamos a regalar en el día de hoy una Biblia de estudio arco iris.
1: Yes. ¿Y pero por qué? Cuéntame.
2: ¿Sabes por qué? Porque estamos de aniversario en la radio.
1: ¡Santo!
2: Año para la gloria de Dios.
1: Yes.
2: Aleluya. Trayendo mensajes depositados por el Señor, poniendo el talento que Dios ha depositado en nosotros, ¿verdad? Al servicio.
1: ¡Santo!
2: Año para la gloria de Dios.
1: Yes.
2: Aleluya. Trayendo mensajes depositado por el Señor, poniendo el talento que

0: la practicamos.
1: Así es, así que, ¿verdad? Cuando se comunique con nosotros, si nos puede enviar la dirección para enviarle, ¿verdad? Su
0: Su
1: Biblia, su
0: regalito,
1: regalito. De
0: aleluya.
1: parte del ministerio,
0: Jesucristo
1: Jesucristo no
0: no tiene
1: tiene
0: la
1: la culpa.
0: culpa.
1: Pero hoy venimos porque nosotros le servimos a un Dios que sigue sanando,
0: Así
1: a un
0: es.
1: Dios que sigue libertando, a un Dios que puede transformar tu lamento en baile.
0: Así es, gloria a
1: Así
0: Jesús.
1: que hoy este programa es especial y vamos a estar orando. Necesitamos que todo aquel que quiera recibir un milagro de Dios ponga su mano sobre la bocina
0: Así
1: en
0: es.
1: señal de fe. Y vamos a orar y usted le garantizamos en el nombre de Jesús
0: Gloria a
1: que
0: Jesús.
1: Dios hará algo en su
0: Amén,
1: vida.
0: amén, amén. Estamos obrando en fe, estamos caminando en fe, estamos creyéndole a Dios que Dios sigue haciendo milagro.
1: Así
0: Gloria a
1: es,
0: Jesús.
1: porque es que el Señor dice su palabra que es el mismo,
0: Ayer,
1: ayer, hoy y por los siglos. Quiere decir,
0: es el mismo, que Él no
1: no
0: cambia.
1: cambia, no
0: Aleluya.
1: cambia. Pero vamos rápido al tema de hoy. Mi Dios es el mismo que sigue haciendo
0: Milagro.
1: milagros. Y vamos a buscar en Juan capítulo 10, versículo 7. Y dice así en el nombre del Padre, del Hijo y el Espíritu Santo.
0: Amén. Volvió pues Jesús a decirles: de cierto os digo, yo soy la puerta de las ovejas.
1: Aleluya. Y eso de las puertas de las ovejas, quizás lo podemos leer y dice, qué bonito suena, pero muchas veces la gente no sabe qué significa. Y cuando Dios dice algo es porque tiene un significado. Escuche bien, ¿qué significa eso?
0: Cuando Nehemías estaba reconstruyendo, ¿verdad? Los muros, gloria a Jesús, aleluya, dice la palabra que habían 10 puertas para esa ciudad, ¿verdad? Y
1: Aleluya.
0: una de esas 10 puertas se llamaba la puerta de las ovejas. Y esa puerta lo que significaba era los sacrificios. Era la puerta que estaba relacionada con
1: Wow.
0: esas ovejas que eran llevadas para ofrecer los sacrificios al Señor. Y pues como nosotros sabemos que tipifica a nuestro Señor Jesús, porque Él fue llevado como oveja al matadero. Gloria a Jesús, aleluya.
1: Aleluya, o sea que el Señor se está identificando
0: Con...
1: con algo que tenía una simbología, un significado para nosotros, no cualquier puerta, la puerta de las ovejas.
0: Así
1: Ahora,
0: es.
1: yo quiero que ustedes ahora busquen en Juan capítulo 5, versículo 2, este texto, y dice así.
0: Y hay en Jerusalén, cerca de la puerta de las ovejas, un estanque llamado en hebreo Betesda, el cual tiene cinco pórticos.
1: Aquí estamos ya entrando en la historia. Dice que cerca en Jerusalén había una puerta llamada Las Ovejas.
0: Que eso fue de lo que hablamos.
1: Exactamente, pero ahí había un estanque. Ahora, ¿quién estaba en el estanque? Busque Juan 5, del 5 al 9 y dice así.
0: Y había allí un hombre que hacía 38 años que estaba enfermo. Cuando Jesús lo vio acostado y supo que llevaba ya mucho tiempo así, le dijo: ¿Quieres ser sano? Señor, le respondió el enfermo, no tengo quien me
1: Aleluya.
0: meta en el estanque cuando se agita el agua y entre tanto que yo voy, otro desciende antes que yo. Jesús le dijo: Levántate,
1: Aleluya.
0: toma tu lecho y anda. Y al instante aquel hombre fue sanado y tomó su lecho y anduvo. Y era día de reposo aquel día.
1: Yo no sé cuánto tiempo tú llevas atravesando en tu dolor,
0: Así es.
1: en tu enfermedad, en tu diagnóstico, en tus luchas, en tus pruebas, porque no sé necesariamente a veces todas sean físicas, pueden ser mentales,
0: Batallas
1: pueden
0: espirituales.
1: ser batallas espirituales, pueden ser atormentados por espíritus que no provienen de Dios.
0: Así es.
1: Ahora, el Señor vio que este hombre llevaba mucho tiempo, 38 años es muchos años,
0: Muchos.
1: casi media vida. Pero ¿qué dice?

0: que cuando le vio, le preguntó, ¿quieres ser sano? Si Dios te hiciera la pregunta a ti, ¿quieres ser sano? ¿Quieres ser sana? ¿Qué tú dirías? ¿Le contestarías sí o le pondrías excusa?
1: Así es.
0: ¿Qué tú harías? ¿Verdad? ¿Cómo tú trabajarías? Ahora bien, este hombre no estaba en cualquier lugar. Este hombre estaba en un estanque. Ese estanque estaba al norte del templo.
1: A lo mejor este hombre no reconoció quién le estaba haciendo esa pregunta.
0: Exacto.
1: Por eso es que este hombre le responde de esta manera, porque él está pensando humanamente.
0: Exacto.
1: Y probablemente tú estás pensando igual, yo no sé, porque es que yo creo que eso no me va a pasar. Aleluya. Y como nosotros estamos tan acostumbrados a dar excusas, a dar explicaciones, por eso es que nosotros necesitamos que el Señor renueve nuestros pensamientos.
0: Así
1: que
0: es.
1: Nosotros podamos entender quién es Jesús en nuestra vida.
0: Así mismito es.
1: Porque el enemigo va a querer opacar esa fe. Va a querer sembrar duda. Va a querer sembrar que...
0: Este hombre decía, pero es que nadie me lleva. Y cuando alguien como que viene y el ángel mueve el agua y alguien se mete primero.
1: Perdí el tiempo.
0: Uh-huh. Pero ¿qué sucede? Que este hombre estaba cerca de las puertas de las ovejas.
1: Así es.
0: Ahora bien, el Señor lo ve. El Señor se compadece, le hace una pregunta directa.
1: Eso es para contestar sí o no.
0: Claro. Y si quiero una sanidad, pues claro que la quiero.
1: Porque Dios no le estaba preguntando, Jesús no le estaba preguntando por qué no podía. Exacto.
0: Exactamente. Ahora bien, fíjense de esto. Estaba cerca del templo, pero él no estaba en el templo, cerca. Él estaba esperando su milagro en un lago, en un estanque, en agua emposada, cuando el Señor es la corriente, ese manantial de río, de agua viva, esa agua que fluye.
1: Así es.
0: En nuestro Señor, pero en el templo estaba apagado. El templo que en una ocasión un rey llamado Salomón lo presentó al Señor, pero no estaba ejecutando su función por la cual había sido presentada.
1: Wow.
0: Entendemos que este templo no fue el que construyó Salomón, porque el que construyó Salomón lo destruyó Nabucodonosor. Pero este templo lo edifica Zorobabel, un gobernador, y Herodes lo pone, mira, chulisnaki, lo pone bien bonito. Ahora, miren lo que representaba el templo para Salomón, y vamos a decirlo así, para esta sociedad judía.
1: Así es.
0: Vamos rapidito, hermano, porque tenemos mucho material. Fíjense bien, gloria a Dios, aleluya. La oración de Salomón se encuentra en Primera de Reyes 8, del 22 al 23, aleluya. Pero escuche bien esto, dice así.
1: Luego se puso Salomón delante del altar de Jehová en presencia de toda la congregación de Israel y extendiendo sus manos al cielo dijo, Jehová Dios de Israel, no hay Dios como tú,
0: aleluya,
1: ni arriba en los cielos ni abajo en la tierra,
0: sí,
1: que guardas el pacto y la misericordia de tus siervos, los que andan delante de ti con todo su corazón.
0: Aleluya, ahí está haciendo una declaración representando, ¿verdad? El lugar que estaba siendo presentado para nuestro Señor. Ahora, en el 8:27, mira lo que dice.
1: Pero, ¿es verdad que Dios morará sobre la tierra? He aquí que los cielos de los cielos, no te pueden contener. ¿Cuánto menos esta casa que yo he edificado?
0: Salomón está diciendo, yo sé que tu presencia no se puede sujetar ahí. Porque nosotros sabemos que Jonás, cuando el Señor lo envía a Nínive, ¿qué hace Jonás? Se va a Tarsis. Porque se tenía un pensamiento que mientras más lejos del templo de Jerusalén, más lejos de la presencia del Aleluya. Señor, que ya el Señor no me va a requerir, que ya el Señor no me va a utilizar para estos mandatos, pero estaba equivocado. ¿Por qué? Porque nuestro Señor no se sujeta a lugares. Y ahí le está diciendo Salomón. Ahora mire lo que dice el 28 al 30.
1: Con todo, tú atenderás a la oración de tu siervo y a su plegaria. Oh Jehová Dios mío, oyendo el clamor y la oración de tu siervo, hace hoy delante de ti que estén tus ojos abiertos de noche y de día sobre esta casa, sobre este lugar del cual os has dicho, mi nombre estará allí. Y que oigas la oración de tu siervo haga en este lugar. Oye pues la oración de tu siervo y de tu pueblo Israel cuando oren en este lugar. También tú lo oirás en el lugar de tu morada, en los cielos. Escucha y perdona. ¡Aleluya! ¡Qué bueno!
0: El Señor te dice, ¿cómo está tu oración? ¿Dónde está tu confianza? ¿Está como el del estanque de Betesda, tirado en un lugar que no te corresponde? ¿Has abandonado la oración? El Señor quiere, porque hoy el templo somos nosotros. Hoy su presencia está en ti y en mí. Y el Señor quiere responder, atender tu oración, tu plegaria. Él es que tiene los ojos abiertos de noche y de día, pendiente al clamor de su pueblo.
1: Así es.
0: Pendiente a la petición de su pueblo. Así es. Porque Él se place en responder nuestras oraciones. Aleluya. Yes. Gloria a Dios. Aleluya. Pero Dios escucha. Dios ve. Pero lo importante es que perdona también. Mire lo que dice el 33 y el 34.
1: Si tu pueblo Israel fuera derrotado delante de sus enemigos por haber pecado contra ti, y se volvieren a ti y confesaren tu nombre y oraren y te rogaren y suplicaren en esta casa, tú oirás en los cielos y perdonarás el pecado de tu pueblo Israel y los volverás a la tierra que diste a sus padres.
0: A veces somos derribados, mas no destruidos. ¿Qué te hizo tropezar y te sacó del camino? ¿Qué hizo que te cayeras y ya no tienes fuerza como este de Betesda para pararte y para continuar el camino que Dios ha determinado para ti? Pero si tú oras, si tú ruegas, si tú suplicas desde tu interior, que es la morada del Espíritu Santo, de los cielos el Señor te oirá.
1: Así
0: y
1: es.
0: Va a perdonar tus pecados, pueblo
1: Así
0: mío.
1: Es.
0: Gloria a Dios. Y te va a volver a poner ese anillo como el hijo pródigo.
1: Yes.
0: Y se alegrará tanto el padre como su casa.
1: Así es.
0: Por haberte visto regresar, aleluya. Mira lo que dice el 35 y 36.
1: Si el cielo se cerrare y no lloviere por haber ellos aleluya. Pecado contra ti, y te rogaren en este lugar y confesaren tu nombre, y si volvieren del pecado cuando los afligieres, tú oirás en los cielos. Y los perdonarás el pecado de tus siervos y de tu pueblo Israel, enseñándoles el buen camino en que anden. Y dará lluvia sobre la tierra, la cual diste a tu pueblo por heredad.
0: Aleluya. Puerto Rico viene lluvia. Puerto Rico, sus estanques serán llenados. Puerto Rico, la gloria de Dios descenderá por misericordia de todos aquellos que oran. Porque sabes una cosa, aquí el Señor, ¿verdad? Este rey Salomón está diciendo, si esto aconteciese, ¿por qué? Por el pecado contra ti, pero te ruegan y se volvieren de sus pecados, necesitamos cambiar nuestra mente, necesitamos cambiar ese rumbo como Jonás, lejos de la presencia de Dios. Él va a escucharnos, Él va a perdonar el pecado y Él derramará lluvia hasta que se llenen los estanques. Mira lo que dice el 37 y 39.
1: Si en la tierra hubiere hambre, pestilencia, tizoncillo, añublo, langosta o pulgón, si sus enemigos los sitiaren en la tierra en donde habiten, cualquier plaga o enfermedad que sea, toda oración y toda súplica que hiciere cualquier hombre, que hiciere cualquier hombre, o todo tu pueblo Israel, cuando cualquiera sintiera la plaga en su corazón y extendiere su mano en esta casa, tú oirás en los cielos y en el lugar de tu morada, y perdonarás y actuarás y darás a cada uno conforme a sus caminos, cuyo corazón tú conoces, porque solo tú conoces el corazón de todos los hijos de los hombres.
0: Hermano, la invitación no es tan solo para Israel, la invitación es para nosotros, el que, aleluya, los que hemos sido comprados a precio de sangre, hermano, aleluya. Dice aquí que él perdonará, él actuará y dará a cada uno conforme a sus caminos, aleluya, porque él conoce el corazón. Ay, yo no sé quién te ha herido, yo no sé quién te ha desmotivado, yo no sé quién ha destruido tu confianza, pero si tú te levantas y ruegas al Padre en el nombre de Jesús, mi hermano, desde los cielos se oirá, desde los cielos se perdonará, desde los cielos se actuará, aleluya, porque esa es la promesa de Dios para todos nosotros. Retomemos, Señor, nuestra confianza en usted y sigamos hacia adelante como un pueblo que pronto seremos redimidos, aunque haya hambre, pestilencia, tizoncillo, añublo, lo que venga, nuestra confianza está en Él. Así en es. Él, porque Él no tan solamente oye, sino que Él actúa.
1: Así
0: Él actúa a favor de sus hijos, Él actúa a favor de su pueblo. Mire lo que dice el 41 y 43.
1: Asimismo, el extranjero que no es de tu pueblo Israel, que viniere de lejana tierra a causa de tu nombre, pues oirán de tu gran nombre, de tu mano fuerte y de tu brazo extendido, y vinieren a orar en esta casa, tú oirás en los cielos, en el lugar de tu morada, y harás conforme a todo aquello por lo cual el extranjero hubiere clamado a ti, para que todos los pueblos de la tierra conozcan tu nombre y te teman. ¡Ay,
0: Kamasei!
1: Como tu pueblo Israel, y extiendan que, y entiendan que tu nombre es invocado sobre esta casa que yo edifiqué.
0: ¡Aleluya! ¡Gloria a Dios poderoso! ¿Sabes qué? Nosotros pertenecemos al pueblo del Rey de Reyes y de Señor de Señores. Y fíjense algo, para que el extranjero que hubiera clamado a ti, gloria a Dios, ¿qué va a recibir?
1: Sí, señor.
0: ¿Qué va a recibir? Todo,
1: la
0: todo.
1: Petición, aleluya.
0: Lo que pidiere.
1: Gracias, Señor.
0: Hermano, afirmémonos en el Señor. El Señor es el mismo.
1: Yes.
0: El Señor no ha cambiado. El Señor no quiere verte como el paralítico.
1: Así es.
0: Porque fíjate que el paralítico no se puede mover. Estaba postrado en el piso. Así hay muchos hermanos de la fe postrados en tierra, sobre su lecho. Santo, aleluya. Pero Dios quiere que tú recojas tu lecho y camines para que el pueblo que no conoce a Dios, para todos aquellos incrédulos, puedan ver el poder de Dios en tu vida, la mano de Dios en tu vida. Gloria a Dios. Y terminamos con el 52 y dice:
1: estén pues atentos tus ojos a la oración de tu siervo y a la plegaria de tu pueblo Israel, para oírlos en todo aquello por lo cual te invocaren.
0: Aleluya.
1: Yo no sé cuál es la situación que tú estás enfrentando en esta tarde, pero yo sí sé que yo le creo a un Dios todopoderoso, que puede sanar enfermedades físicas, enfermedades del alma. Solamente tú tienes que clamar al Señor. Dile: Señor, aquí estoy, perdóname, yo te he fallado, pero yo creo que tú tienes, oh, todo el dominio, toda la autoridad para hacer algo nuevo en mi vida. Señor, rompe esas cadenas, oh Dios amado, y yo sé que Dios va a hacer algo maravilloso para que su nombre sea exaltado.
0: ¡Aleluya!
1: Para los que están alrededor tuyo puedan ver el testimonio, puedan ver el cambio, porque Dios ha demostrado su amor para contigo.
0: Sí, Señor.
1: Su misericordia no se ha acortado, y por eso es que nosotros hablamos del Dios de los milagros, el Dios que te ve, el Dios que te escucha, el Dios que se identificó, aleluya, como esa oveja que lo dio todo, dio su vida por amor a ti.
0: Mira la respuesta ahora del Señor. Segunda de Crónicas 7, 12 al 16, dice así:
1: Y apareció Jehová a Salomón de noche y le dijo: He oído tu oración.
0: Oye.
1: Y he elegido para mí este lugar por casa de sacrificio.
0: Ay, papá.
1: Si yo cerrare los cielos para que no haya lluvia, y si mandare a la langosta que consuma la tierra, y si enviare pestilencia a mi pueblo, si se humillare mi pueblo, sobre el cual mi nombre es invocado, y oraren, y buscaren mi rostro, y se convirtieren de sus malos caminos, entonces yo oiré desde los cielos y perdonaré sus pecados y sanaré su tierra. Ahora estarán abiertos mis ojos y atentos mis oídos a la oración en este lugar, porque ahora he elegido y santificado esta casa para que estén en ella mi nombre para siempre. Y mis ojos y mi corazón estarán ahí para siempre.
0: ¡Aleluya! ¿Qué hacía el paralítico en un estanque, teniendo el templo al lado? ¡Ay, santo! Lo que pasa es que los líderes no se habían humillado. Es que se estaba viviendo doble moral. Es que se estaba, mi Señor, despreciando el prójimo y buscando los bienes de acá abajo de la tierra. Pero qué lindo, qué lindo, qué lindo que el pastor de pastores, aleluya.
1: Yes.
0: Ese que dijo: Yo soy la puerta de las ovejas. Se acercó a este hombre y le pregunta a él: ¿Quieres ser sano? Así mismo hoy el Señor Jesús se presenta en tu habitación,
1: yes,
0: en tu sala, en tu carro, en tu casa, en la cocina, santo, aleluya, y te pregunta: ¿Quieres ser sano? Gloria a Dios, aleluya.
1: Sí, aleluya.
0: Es hora de que recurras al buen pastor.
1: Yes.
0: Ya el buen pastor no está simplemente en un templo. Ya mora en ti. Levántate, recoge tu lecho, camina, porque Él no ha terminado contigo.
1: Así es.
0: Él no te dejará ahí postrado.
1: Así es.
0: Ya ustedes saben lo que significa la puerta de las ovejas. Nuestro Señor vino como cordero. Ay, Dios mío, para ofrecerse por ti y por mí como sacrificio. Ya nosotros somos reconciliados por medio de Cristo. Salomón pidió, el Señor respondió.
1: Así es.
0: Así mismo el Señor hoy te dice: Hijo, hija, aquí estoy y no he terminado contigo. Vienen grandes cosas para tu vida. Lo que te prometí, lo has de recibir. ¡Pero anímate! Perdonaré tus pecados. El pecado te aleja del Señor. El pecado bloquea las bendiciones de tu vida. Quizás recibiste una desilusión ¿Cuántas personas allá afuera desilusionadas por personas que decían, pertenecemos a la administración del templo? Pertenecemos a este grupo de religiosos. Allí habían sacerdotes, fariseos, todos los que supuestamente representaban el nombre del Señor, pero más lejos de la verdad. Nada más lejos de la verdad. Pero qué lindo que el Rey de Reyes, Señor de señores, se acercó a este hombre y le dio una simple pregunta. No se la contestó certera, pero el Señor le dijo, recoge tu lecho y anda. Así lo hizo. Y ese hombre, 38 años postrado, comenzó a caminar simplemente por un mandato de Dios. Él no le dijo, Señor, párame tú que yo no puedo. Él obedeció la palabra. Obedece la palabra.
1: Así es.
0: 860-639-0264. Este es el día de tu milagro.
1: Yes.
0: Necesitamos que ponga tu fe a trabajar. Si tu fe está postrada, ahora es el tiempo de que el Señor te dice, recógela y empieza a caminar en fe para que sea cumplida. Aleluya. Tu llamado en esta tierra.
1: Sí, Señor, te damos gracias.
0: Pon la mano en la radio.
1: Te adoramos, Señor Jesús. Gracias por tu amor, gracias por tu misericordia.
0: Sí, señora,
1: gracias,
0: aleluya.
1: Señor, porque tu Espíritu Santo está tocando la vida, porque
0: aleluya.
1: Tu Espíritu Santo está renovando, Dios del cielo, porque tu Espíritu Santo se hace presente,
0: aleluya.
1: Maestro. Te rogamos, Maestro, que seas tú sanando.
0: Sí, señor.
1: Oh, Señor, que seas tú libertando.
0: Sí, señor.
1: Oh, Señor, Maestro, para que tu nombre sea exaltado. Clamamos
0: aleluya.
1: A ti, Señor. Levantamos nuestras manos, Señor, para que tú, Maestro, hagas lo que tengas que hacer.
0: Sí,
1: así
0: señora,
1: como te apareciste este hombre, Señor, aparece de allí a la distancia.
0: Señora,
1: oh, Señor, rompa esas cadenas, liberta, Maestro, sana de manera poderosa, Espíritu Santo de Dios. Oh, Señor, y te damos la gloria. Yo sé que tú lo haces. Yo sé que allí hay hombres y mujeres llorando. Yo sé que están allí sintiendo tu presencia. Yo sé que están allí siendo ministrados, Rey.
0: Dios,
1: oh, por tu Espíritu Santo. Ay, gracias, Maestro, porque
0: aleluya.
1: Yo sé que tú no te has olvidado de nosotros.
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1: Hey, what's up, familia? Gracias por estar aquí en la sintonía de Radio Avivamiento, alcanzando almas para Cristo. Oye, una preguntita para ti. Si Dios nunca hiciera otra cosa por ti, ¿seguirías diciendo que Él es digno? Porque Dios no es digno solamente cuando llegan las buenas noticias, cuando entra el depósito, o cuando el doctor dice todo está bien, o cuando finalmente aparece una bendición. Él sigue siendo digno en el proceso. Period. 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

Oye, qué bueno que estás aquí en la sintonía de Radio Avivamiento, alcanzando almas para Cristo. Bueno, aquí viene una de esas etapas que uno sabe que van a llegar, pero no las espera tan rápido, ¿verdad que sí? Y de repente llegan y uno dice, espérate, ¿quién autorizó eso? Escúchame, dejar a mi hija al colegio fue una de esas etapas. It was a lot. O sea, yo estoy orgullosa, pero también la extraño tanto. Escucha, yo miro todo el camino que recorrió ella, el esfuerzo, las largas horas, el trabajo, la disciplina, y ahora, pues, a nosotros verla recibir Merit Scholarships, eso fue uno de los momentos donde uno de verdaderamente dice, esto valió la pena. Bueno, padres, nunca subestimemos, mamá, papá, nunca subestimes las pequeñas conversaciones, las oraciones antes de dormir, ese momento que tú le dices, oye, échale ganas a eso. O cuando le dices, Dios está contigo, no subestimes eso. Porque nuestros hijos van creciendo y eventualmente pues tenemos que soltarlos poco a poco, ya tú sabes cómo es eso. Pero una cosa, mamá, papá, que me estás escuchando, caregiver, legal guardian, una cosa que nunca soltamos es la oración. Y mi oración para nuestros hijos, los tuyos, los míos, es que Dios los rodee de amigos que amen al Señor, que tengan buen corazón y que los ayude a caminar en la dirección correcta. Yo siempre le digo eso en mis oraciones, lo digo en voz alta a mis hijos. Lord, surround them with people that honor and love you. Porque yo sé que si son personas que honran y aman a Dios, vamos a estar bien. Proverbios 13:20 nos recuerda que el que anda con sabios será sabio. Eso es como un refrán que hay por ahí. Dime con quién andas y te diré quién eres. Very true. Y así como sembramos en nuestros hijos, también podemos sembrar en ministerios que ayudan a sembrar fe en otros, mi hermano. That's right. 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Nuestros hijos pueden irse lejos, mi hermano, pero nuestras oraciones y apoyo llegan donde nosotros no podemos llegar. Seguro que sí. Quédate conectado, no te vayas. Aquí vamos con una alabanza.

Hey familia, what's up? Gracias por quedarte con nosotros aquí en Radio Avivamiento. Oye, porque cuando uno deja un hijo en el colegio, uno celebra la nueva etapa, pero después llega a la casa y dice, ¿y por qué está tan calladito por aquí? La verdad es que uno extraña decir cosas como, hey, recoge eso. Pero hay algo poderoso en ver que el trabajo dio fruto, ¿verdad que sí? Y bueno, pues yo puedo decir que mi hija trabajó fuerte, recibió sus scholarships y eso me recordó algo. El esfuerzo de hoy puede abrir puertas que todavía tú y yo no podemos ver. Así que esfuérzate y sé valiente, sigue adelante, no desmayes. A nuestros padres que están escuchando, sigan animando a sus hijos, sigan enseñándole responsabilidades y sigan orando. Sobre todo lo más importante, ¿verdad que sí? La oración. Y sobre todo, oren por las personas que van a entrar en sus vidas. Porque cuando nuestros hijos llegan a una nueva etapa, no podemos escoger cada amigo que tendrán. Pero sí podemos pedirle a Dios que les conecte con personas que honren a Cristo. So, Lord, send them good friends, ¿verdad que sí? Father, I pray that they get friends that honor you, that love you. 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That's a tongue twister right there. Gracias por estar con nosotros. Seguimos con más música. Dios te bendiga.

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0: fue que lo conocí así. Y puedo decir que ahí fue que nació y surgió una verdadera adoración de mi parte. No entiendo para qué me llamas. Nunca me creí capaz, o sea, que tenía las herramientas. Pero yo soy de las que dice que cuando es el Señor que verdaderamente te llama, pues Él te respalda.
1: Sí. Liz Mariel, ¿qué es lo más difícil que te ha tocado atravesar en todo este camino del Señor?
0: Yo siento que está pasando algo preocupante ahora, y es que siento que falta mucha intimidad en la adoración. No se trata de números, se trata de honrar al Señor. Luego de la pérdida de mi papá, el Señor me ha llamado mucho a ir a adorar a funerarias y acompañar a personas.
1: Wow.
0: En ese proceso. Al principio yo no lo entendía, y me ha tocado adorar en el mismo lugar donde estuve con mi papá, y el Señor me fortalece.
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1: Bienvenidos a otro episodio más de Entre Historias, porque cuando se trata de ser puentes hacia Jesús, Entre Historias es mejor. En el día de hoy, señores, yo estoy contenta, yo me siento hasta joven hoy. Yo me encuentro con una adoradora, servidora de Dios, hija de Dios. Y yo quiero que ustedes me acompañen a recibir con un fuerte aplauso a Liz Mariel, que está con nosotros en el día de hoy. Dios te bendiga.
0: Amén, Dios te bendiga más, Carla. Amén. Para mí, un honor.
1: Qué bueno aquí. Tenerte por aquí. Tú sabes que habíamos coordinado varias veces. Y yo sé que si el Señor, pues, tenía para este tiempo, sabemos que para este tiempo va a ser de mucha bendición.
0: Es así.
1: Amén. Así que, bueno, bienvenida. Y como siempre, Carla, iniciamos. ¿Quién es Liz Mariel?
0: Para mí, un honor.
1: Qué bueno tenerte por aquí. Tú sabes que habíamos coordinado varias veces. Y yo sé que si el Señor, pues, tenía para este tiempo, sabemos que para este tiempo va a ser de mucha bendición.
0: Es así.
1: Amén.

0: Dios como mi Abba, siempre le digo Abba Padre, lo he conocido así, y amo todo lo que tenga que ver con Él, amo verme involucrada en su propósito, amo decirle que sí, aunque no entienda, porque entiendo que su voluntad es la mejor y hay cosas que yo no sé, pero Él sí lo sabe y están escritos en su plan, así que creo que así me considero, hija de Dios, siempre lo digo. Y claro, eso. Hija
1: Amén,
0: de Dios.
1: amén. Sí, es, yo creo que es el título más hermoso que
0: Sí, que en
1: podemos
0: todos los
1: tener.
0: espacios que yo esté, reflejarlo a Él. Ese
1: Amén,
0: es mi propósito y
1: amén.
0: deseo.
1: Liz, ¿y en qué momento? Porque tú eres joven. ¿En qué
0: Sí.
1: momento le dices que sí a Dios? ¿Por qué le dices que sí a Dios?
0: Bueno, mira, desde muy pequeña iba a la iglesia con mi familia y luego seguí yendo con mi abuelita. Ella dice que yo soy su escuderita, siempre me ha dicho así. Ella
1: Señores,
0: va a
1: qué
0: estar viendo este
1: increíble.
0: video.
1: Qué increíble que siempre las abuelas tienen, wow, algo especial en la vida espiritual de
0: Es
1: cada
0: así,
1: niño, ¿verdad?
0: por ella estoy
1: Wow.
0: aquí. Ella me llevaba a la iglesia todos los domingos, danzaba en la iglesia, que iba con ella y ahí comencé, pero obviamente estaba muy chiquita,
1: Claro.
0: no tenía la suficiente madurez y fui creciendo y creciendo y ya cuando fui más adolescente, pues fui a un campamento de mi actual iglesia Ciudad de Refugio, pertenezco al ministerio Búnker, fui a ese campamento y ahí el Señor me enamoró, o sea, fue como que, ok,
1: ¿A qué edad?
0: a los 12 años.
1: Okay.
0: Ya tengo aproximadamente 8 años, 9, ya más seria, entendiendo lo que estoy haciendo. Y nada, a partir de ahí me bauticé y
1: Wow.
0: comencé en lo de la adoración.
1: Siempre fue adoración, nunca fue de que el ministerio de niño
0: No,
1: o
0: yo
1: haciendo lo
0: antes
1: otro.
0: danzaba y luego entonces comencé a adorar.
1: Ok, o sea que pasaste de danzarina a esa adoración. Gloria a Dios. Liz Marieli, ¿cómo logras tan joven entender el llamado de Dios y accionar en ese llamado? Porque, claro, uno conoce a Dios y Dios te enamora y que uno se bautiza, pero yo siento que decirle que sea Dios y accionar en base a eso es muy diferente, porque cualquier joven se pudiera hacer oído sordo a la voz de Dios.
0: Es así. Mira, entender, diría que nunca lo entendí, porque creo que todavía camino sin entender.
1: Wow.
0: Todo lo que hago, lo hago sin entender, pero sabiendo que el Señor tiene un propósito. Y dije, bueno, mira, no entiendo para qué me llamas, nunca me creí capaz, o sea, que tenía las herramientas. Pero yo soy de las que dice que cuando es el Señor que verdaderamente te llama, pues Él te respalda. Y yo dije, mire, no sé cómo lo voy a hacer, yo no sabía de nada, de plataformas, nada, pero el Señor fue poniendo a gente de bendición en mi camino. Y nada, lo hice sin entender y accioné en base a eso, a
1: Amén.
0: hacerlo sin entenderlo.
1: Así es.
0: Y el Señor fue poniendo así a las personas en mi camino y se fue dando voluntad de Dios. Caminé
1: Amén.
0: bajo su voluntad.
1: Tú sabes que cuando tú estás hablando, recuerdo a Abraham, sal de tu tierra y tu parentela y dale para allá, o sea, pero él no
0: Dale.
1: tenía los detalles del camino.
0: Exacto.
1: Y qué increíble que muchas veces el Señor no dice acciona, camina, si nosotros ve todo el panorama.
0: Es así.
1: Y
0: Y
1: yo te
0: da
1: voy a
0: mucho
1: decir, y da
0: miedo.
1: mucho miedo porque el ser humano necesita ver el panorama, o sea,
0: Sí, yo
1: necesita
0: tenía
1: saber
0: mucho
1: qué es lo que
0: miedo. Tengo mucho
1: sigue.
0: miedo. Es lo que te digo. Todavía no puedo decir
1: Ajá.
0: que entiendo lo que Dios está haciendo conmigo. Incluso te digo, prefiero no entenderlo. Porque siempre le digo, Padre, yo prefiero no entenderlo, ni
1: Y
0: creerme
1: seguir.
0: capaz y que me merezco esto. Porque realmente no me siento merecedora. O sea, ¿quién soy yo? Pero
1: Así
0: el
1: es.
0: Señor dijo, tengo un propósito contigo y nada, lo
1: Amén. Y
0: hago
1: usted
0: sin
1: dijo, heme
0: entender.
1: aquí,
0: Heme
1: envíame a
0: aquí.
1: mí, envíame a mí. Amén. ¿Y cómo la obediencia? Porque mientras estabas hablando, entra el tema de la obediencia,
0: Sí,
1: porque has
0: claro.
1: obedecido al Señor, sin importar qué. ¿Cómo esa obediencia ha bendecido tu vida? Hoy en día, Liz Mariel, 20 años, ¿dónde estás posicionada?
0: Mira, la obediencia es vital, creo que todos lo sabemos, aunque es difícil también. Y ahí entra otra vez lo de que obedecemos sin entender. Pero he visto la mano de Dios luego de obedecer. O sea, es que el Señor te dirige. Tú decir que sí sin entenderlo, el Señor te dirige. Y para mí, es lo que te digo, dije, Señor, no sé cómo lo voy a hacer, pero te voy a obedecer porque sí sé que es de parte tuya. Yo desde siempre,
1: Claro.
0: desde pequeña, recibí mucha palabra de parte de Dios a través de personas que Él usa. Y siempre me decían, mira, tú vas a ser adoradora, mira, tú
1: Y tú
0: viajarás,
1: chiquitica, así
0: llevarás
1: tú
0: el
1: di qué.
0: mensaje. Y yo no entendía como la magnitud de todo, todavía no lo entiendo. Y yo en esa etapa danzaba. Entonces yo decía, Señor, ¿y cómo tú lo vas a hacer? Y ahora el Señor me trae a la mente, a memoria, todas esas profecías que ahora es que yo estoy entendiendo algunas de ellas, porque yo decía, es que no, o sea, son cosas como muy grandes para mí.
1: Wow.
0: Pero el Señor tenía un propósito.
1: Así es. Y como dice la palabra, Él tiene planes de bien y no de mal.
0: Es así.
1: Así que, amén. Yo creo que tú estás

0: viviendo en esos planes
1: sí,
0: de vida.
1: Sí, él no es hombre para mentir, ni hijo de hombre para arrepentirse, y ahí me puso y aquí estoy.
0: Amén.
1: Así con los ojos cerrados, pero bueno, llévame donde tú quieras.
0: Amén, amén, en el nombre de Jesús.
1: Sí.
0: Liz Mariel, ¿qué es lo más difícil que te ha tocado atravesar en todo este camino del Señor?
1: Mira, han sido muchas cosas. Y actualmente estoy viviendo una de esas cosas. Pero creo que lo más difícil fue, sin dudarlo ni un chin, la pérdida de mi papá a muy temprana edad. Yo perdí a mi papá a pocos meses de yo cumplir 16 años. O sea...
0: O sea, hace cuatro años.
1: Sí, aproximadamente 4 años. Y puedo decir que ahí fue... Te dije al principio, conozco a Dios como un Abba Padre. Es mi padre porque lo conocí como padre. El Señor se le revela a las personas de diferente manera. A mí es como mi padre. O sea, ese es mi padre. El único padre que tengo. Y es un padre eterno, como digo. Un padre que no muere. Un padre que está ahí para mí. Y en esa etapa de mi vida fue que lo conocí así. Y puedo decir que ahí fue que nació y surgió una verdadera adoración de mi parte. Porque que... Si yo no lo hacía, si yo no me agarraba del Señor, yo no iba a estar aquí hoy. O sea, yo digo que el Señor fue quien me agarró, extendió su mano y me levantó. Si no, estuviera ahí todavía. Y sin lugar a duda, ese fue mi momento más difícil. La pérdida de mi papá, creo que nadie está preparado para eso. Y más yo, tan pequeña, tantas cosas. Mi graduación del colegio, por ejemplo. Mi papá amaba escucharme cantar. Él vio desde pequeña algo en mí que yo no veía. Y yo digo, mira, me complace saber que él estaba viendo la voluntad del Señor, porque siempre me grababa. Era el primero en grabarme. Todos los videos de pequeña es él que me grababa. Yo decía, wow, mira, no está aquí hoy para ver todo lo que el Señor tiene, pero me da paz saber que él sí veía como eso en mí. Y eso fue lo más difícil que pasé.
0: Y tú sabes que muchas veces uno, en esos momentos, ¿verdad? En esos momentos de sufrimiento, de dolor, es difícil ver a Dios. ¿Cómo tú pudiste ver al Señor en medio de todo eso? Que quizá alguien nos puede estar viendo ahora mismo y está pasando por un momento difícil.
1: Fue como amo adorar, aparte de todo, amo la música, cantar, amo adorar al Padre. Fue como mi salida, fue como mi escape. Era como en esos momentos, obvio, hay mucha gente que te acompaña en ese momento de dolor, pero llega un punto del día donde tú estás sola en tu habitación. Y era como mi manera de desahogarme con el Señor. Gracias al Señor nunca tuve ese momento de culpar a Dios.
0: Gracias a Dios.
1: Pero sí tenía muchas dudas porque recibía profecía de parte de personas diciéndome, tu padre será de Dios, verás a tu padre adorar a Dios. Y yo decía, porque mi papá en ese momento era muy creyente, pero no era cristiano, no estaba verdaderamente en los pasos. Y yo decía, Señor, pero ¿y por qué tú te lo llevas? Si me habías prometido, entendía que me habías prometido que yo iba a ver a mi padre, pero eso lo había entendido yo. No era verdaderamente la voluntad de Dios. Y el Señor en un día así, en mi habitación, me hizo entender, mira, me lo llevé ahora porque las puertas del cielo estaban abiertas para él ahora, en este momento.
0: Ese era el momento.
1: Quizás si lo dejaba, es verdad, iba a ser una persona totalmente diferente, pero quizás iba a desviar en un futuro. Y yo sí sé que mi papá conoció en ese proceso, porque fue un proceso largo. Fue un proceso largo que vivió en pandemia, COVID, todo eso. Se complicó. Y yo sé que mi papá en esa sala de intensivo conoció y vio muchas cosas.
0: Así
1: porque
0: es.
1: Yo lo sentía de parte de Dios.
0: Y cosas que quizás tú no vas a ver.
1: Sí.
0: Pero nunca solo él y Dios lo vivieron.
1: Y el Señor me lo reveló. El Señor me dijo, mira, tu papá ahí adentro vio cosas espirituales, tanto malas como buenas, porque él estaba entubado. Entonces esa gente ve, o sea, se queda así como en ese trance. Y el Señor me lo hizo entender, mira, él vio muchas cosas. Él vio de lo que yo era capaz. Y yo sé y tengo la tranquilidad de que mi papá se fue con Dios.
0: Amén.
1: Y ese es mi paz.
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1: Nuestra esperanza,
0: de que volveremos
1: claro.
0: a ver, ¿verdad? Esos que partieron
1: Entonces,
0: con
1: Dios. Entonces no lloraba como los que lloran, porque que yo sé que Él está bien, está
0: Así
1: en un lugar
0: es.
1: Mejor.
0: Amén.
1: Y nada,
0: amén,
1: ahí lo conocí.
0: Amén. Y aquí seguimos cumpliendo la voluntad del Padre.
1: Es así.
0: En el nombre de Jesús.
1: Y te digo que ahora estoy viviendo la parte 2, porque ese último mensaje, me dijiste, mira, hemos planificado esto muchas veces,
0: sí.
1: y no se daba. Y el último mensaje que te puse fue, mira, lo siento, no voy a poder ir, porque voy camino con mi abuelo a unos análisis. Y esos análisis terminaron siendo un cáncer. Entonces, lo que está viviendo mi familia ahora es como un recordatorio. Yo siento que el Señor me dijo, mira, te voy a dar un segundo examen, a ver si es verdad que aprendiste lo que te enseñé hace 4 años, de confiar aunque no lo entiendas, de orar y de ponerlo en mis manos. Y ahora estamos atravesando por eso y estamos todos confiados de que el Señor tiene una voluntad con todo esto.
0: Amén, así es.
1: Y nada.
0: No, y aprender, muchas veces oramos por un milagro, pero sí, muchas veces el milagro se ve muy diferente a lo que nosotros pensamos, quizás. Pero siempre orar como Jesús oró en el Getsemaní, que se haga tu voluntad, Padre.
1: Amén, amén.
0: Y confiar independientemente de que si pasa algo no era lo que esperábamos.
1: Eso sí, que eso fue lo que me enseñó el Señor hace 4 años, porque yo oraba solo para la salvación. O sea, sánalo, sánalo, sánalo, sánalo, pero nunca dije, haz tu voluntad. O sea,
0: es que llevártelo. Es fuerte, Liz María, decir eso, ¿eh?
1: Decir que se lo lleve no se me ocurrió nunca. Y entonces el Señor ahí me dijo, mira, tú orabas por algo diferente, no se cumplió, pero no quiere decir que no era, ¿entiendes? Mi voluntad.
0: O que yo no estaba, o que yo no era
1: Dios.
0: O que
1: yo no estaba,
0: o sea,
1: o que yo no te escuché, claro. O que yo podía salvarlo y no lo hice. Simplemente esa era
0: mi voluntad.
1: Y me imagino
0: que ahora tus oraciones son muy diferentes.
1: Uf, sí, claro.
0: ¿Cómo los procesos no maduran, verdad?
1: Yo maduré mucho, mis oraciones no son iguales. Ahora siempre digo, mira, Señor, aunque yo no lo entienda, y digo una frase siempre que es, voy a agradecer sin entender por lo que estoy pasando, con la esperanza de que un día te voy a agradecer sabiendo el por qué.
0: Amén.
1: Y siempre es así.
0: Wow, qué hermoso es.
1: Sí,
0: amén.
1: Siempre es así.
0: Amén, amén. Liz, para ya ir culminando, hoy en día, ¿verdad? Vemos muchas nuevas alabanzas, muchas letras. ¿Qué sientes tú que está necesitando las alabanzas hoy en día? ¿Sientes que ha habido como un enfoque diferente?
1: Wow.
0: Está fuerte esa pregunta, ¿verdad?
1: No me quiero meter en ningún lío.
0: De que Dios te va a ayudar.
1: Sí, Dios me va a ayudar, Señor, que todo lo que yo diga. Mira, yo siento que está pasando algo preocupante ahora, y es que siento que falta mucha intimidad en la adoración. Siento que está faltando mucho que los adoradores, nosotros los adoradores, porque me incluyo, entremos en esa intimidad y le digamos al Padre, entrégame tu diseño. ¿Qué tú quieres que yo te cante? ¿Cómo tú quieres que yo te adore? Dame las letras, la melodía. Siento que lo que está pasando ahora es que nos estamos montando en una ola y en el diseño de otros. Y no estamos entrando nosotros en intimidad. Entonces, hubo un tiempo donde todo lo que se veía era canciones de fuego y poder. Y era como que si tú no grababas una canción así, pues, o sea, ¿en qué tú estás? O sea,
0: ¿en qué valor esa vida espiritual?
1: Sí, a mí me llegaban comentarios de Liz Mariel, tú eres muy pasiva, tienes que grabar adoraciones de fuego, o la palabra préndete, o habla en lenguas. Y yo decía, pero es que no es lo que el Señor me está entregando ahora. Entonces yo digo, hay personas que vendrán a los pies de Jesús por los sonidos y el tipo de adoración que el Señor te quiere entregar a ti.
0: Así es.
1: Entonces, si seguimos tan enfocados en lo que está funcionando para números, no se trata de números, se trata de honrar al Señor. Entonces yo digo, si seguimos así, que ahora, por ejemplo, hay muchas canciones rápidas, chulísimas, me encanta, está el Ministerio Oasis, que lo amo, son mi familia. Eso es algo que el Señor le está entregando y le está entregando a muchos adoradores, pero por eso yo no ahora, si yo no siento y el Señor no me entrega una canción rápida, que no digo que no la haré y que no haré canciones así como más movidas, claro, si el Señor me lo entrega y me manda eso, lo haré. Pero siento eso, nos estamos montando en el diseño que el Señor le está entregando a otros y no estamos entrando en intimidad para saber qué Dios quiere de nosotros. Entonces, hay gente que conocerá al Señor por ese tipo de canciones, pero hay gente que conocerá al Señor por lo que Él me entregue a mí.
0: Amén.
1: Por eso yo soy así como... Sí, sí, soy más
0: y esperar también la instrucción que tiene el Señor con cada uno de nosotros.
1: Sí, exacto.
0: Porque el Señor lo levanta con diferentes propósitos.
1: Sí, es que Él tiene un propósito para cada quien y un propósito para tu adoración que Él quiere entregarte. Uh-huh. Entonces siento, no sé, a veces me imagino al Señor ahí como esperando que vayamos a su encuentro ahí, esperándonos en la mesa para entregarnos eso tan hermoso y por estar tan pendiente de lo que... Porque te digo algo, no solo los adoradores, también el público que nos escucha.
0: Todo, todo, así es.
1: Todos están en la ola. O sea, si ahora lo que está es rápido y tú tiras una adoración suavecita, es posible que no se vaya. Pero al final es lo que Dios me entregó. Yo siempre digo, mira, Señor, que llegue a donde tú quieras que llegue, pero yo sé que sean 1, 2, 3 o 1,000,000 de personas, te van a conocer y va a ser de bendición.
0: Amén.
1: Y ya.
0: Amén. Así es, así es. Y ahorita te pregunto lo más difícil que habías atravesado en el Señor. Ahora, ¿nos pudieras comentar algo hermoso que has visto en todo este caminar con Dios, pero cuando estás ministrando, cuando estás adorando a Dios? Milagros.
1: Sí,
0: ¿Qué es lo que más recuerdas?
1: Mira, yo creo que lo más lindo que yo he vivido son los testimonios de las personas. Cada vez que se me acercan, tanto niños sí. como... Yo digo, wow, mira, yo me considero así como tan pequeñita. Y yo ver que me escribe gente adulta, señoras, pero también adolescentes y niñas pequeñas y niños que han sentido a Dios, que han entrado a la habitación, porque todas mis adoraciones son como con esa dirección de... Sí, de entra intimidad. En intimidad sí, con es. El Señor. Entra a la habitación, Él te espera, así como tú eres. Él está dispuesto a recibirte. Y yo leer siempre esos testimonios que me dicen, mira, con esta adoración volvía al primer amor con el Señor. O tenía mucho que no sentía esto que estoy sintiendo, esta paz. El Señor me abrazó con esto.
0: Qué hermoso eso.
1: Sí, y nada, el Señor hace cosas increíbles. Pero creo que lo más chocante es que el Señor... Luego de la pérdida de mi papá, el Señor me ha llamado mucho a ir a adorar a funerarias y acompañar a personas en ese proceso. Al principio yo no lo entendía. Yo decía, Señor, yo acabo de perder a mi papá. Estoy hablando, Él no me dejó descansar. Dije, ok, tú acabas de perder a tu papá, te voy a dejar un tiempo tranquila. No, te estoy hablando que después de 2 meses ya me llamaban las personas. Y yo decía, Señor, pero es que esto tiene que ser algo que viene de ti. Porque una persona... Dice, wow, ella acaba de perder a un familiar, no la vamos a llamar para eso. Me comenzaron a llamar y yo, bueno, Señor, mira, dame la fortaleza tú, porque con las mías no puedo. Pero ¿sabes qué? Eso me llena mi corazón. Y actualmente lo sigo haciendo, lo hago, siempre que me llaman.
0: Hermoso.
1: Porque yo sí los entiendo. Entonces yo sé lo que ellos necesitan. Y yo digo, Señor, mira, ponga en mis labios las palabras y la adoración que tú quieres que estas personas escuchen para acompañarlos en este dolor. Y amo ser útil en eso porque yo estuve ahí. Entonces, para mí es una bendición que Dios me use de esa manera, acompañándolos en esa pérdida. Y me ha tocado adorar en el mismo lugar donde estuve con mi papá y el Señor me fortalece.
0: Amén. Y ahí vemos su grandeza.
1: Sí, sí.
0: O sea, son necesarios todos esos momentos, sí, porque ahí vemos su grandeza.
1: Totalmente.
0: Liz, ahora sí vamos a terminar.
1: No, tranquila.
0: De verdad que ha sido de mucha bendición esta conversación, pero quisiéramos que si ahora mismo tú tienes una persona frente a ti que no conoce a Jesús, pero tú tuvieras que predicarle en un minuto de Jesús, ¿qué tú le dirías?
1: Mira, rápido yo le diría que deje de esperar ser perfecto para acercarse al Señor, porque eso veo mucho, que quieren... soltar todo ellos, no, tengo que dejar cosas que no le agradan a Dios para luego acercarme, pero lo que no saben es que solamente con Él van a poder alejarse de esas cosas. Entonces yo le diría, hey, mira, deja de querer ser perfecto para venir a los brazos del Señor, porque el Señor te recibe tal cual como tú eres, y Él es capaz de limpiarte, lavarte, purificarte, y Él es el que te ayudará a soltar todo eso que tú debes de soltar. Entonces eso le diría.
0: Amén.
1: Tú no serás perfecto para llegar a los pies del Señor, pero Él te ayudará a salir de ahí, te fortalecerá. Y nada, Él te espera. Yo le diría, Él te espera, ven, no debes de saber orar bonito, ni decir las mejores palabras. Él quiere que tú vengas tal y cual eres. Él te recibirá.
0: Y mientras hablas, me recuerdo de Juan 15:5. Separados de mí, nada podéis hacer.
1: Nada
0: podéis hacer. O sea que, y aún estando en Dios, quizá no vamos a llegar a esa perfección, como tú estás hablando.
1: Exacto,
0: no vamos a ser
1: perfectos. Somos perfectos.
0: Pero con Él es mejor pasar esa debilidad y esas pruebas.
1: Sí, siempre digo, mira, yo no soy perfecta tampoco. Fallo a diario. Pero créeme que con sus fuerzas no van a poder alejarse de esas cosas, solamente con el Señor.
0: Amén.
1: Eso
0: Amén.
1: Le diría.
0: Liz Mariel, muchas gracias.
1: No, gracias.
0: Gracias por acompañarnos, gracias por bendecirnos tanto, gracias por cada palabra, porque de verdad que te he escuchado y podía sentir esa ternura y ese amor de Dios. Y eso no pasa con todo el mundo, así que gracias.
1: Lo amo mucho.
0: Gracias.
1: Por Él estoy aquí.
0: Amén,
1: no, pero
0: amén.
1: Gracias, para mí un placer y un honor estar aquí contigo.
0: Bueno, y ojalá que nos sigamos viendo por
1: claro
0: ahí,
1: que
0: en
1: sí.
0: el nombre de Jesús.
1: Amén.
0: Y ustedes y yo nos vemos en otro episodio más de Entre Historias. Dios les bendiga.
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Eso le pasa a muchos y me incluyo yo a mí también, ¿sabes? No judgment here, ¿ok? La investigación ha encontrado patrones de alimentación que pueden parecerse conductas adictivas, especialmente con ciertos alimentos altamente apetecibles. Pero food addiction sigue siendo un concepto de investigación y no debe confundirse automáticamente con un diagnóstico de trastorno alimentario. Así que si estás luchando, no te castigues. Hay una diferencia entre alimentarle el cuerpo y tratar de alimentar un corazón cansado. Y quizás la pregunta no es qué se me antoja, qué debo de comer. No, ¿qué necesita realmente mi alma? Y le voy a ir más allá. A veces cuando nosotros pensamos que tenemos hambre y que el estómago nos está haciendo ruido, casi siempre es nuestro cuerpo diciendo que debemos de beber más agua. Así que no te olvides que también Jesús dijo, venid a mí y yo os haré descansar. Y también tenemos que recordarnos que Él es el agua de vida. Y eso sí que es alimento para el alma.

0: Oye, gracias por estar con nosotros en Radio Avivamiento. Te voy a hacer una preguntita de esas que te dejan pensando. ¿Alguna vez has comido porque tenías hambre o porque necesitabas sentirte mejor? Which one is it? Porque sometimes no es el estómago hablando, es el estrés, es la soledad, es el cansancio. Y mira, a veces es el día larguísimo que te tiene diciendo o me dan chocolate o alguien aquí sale herido. La ciencia estudia precisamente cómo ciertos patrones de alimentación compulsiva pueden relacionarse con los sistemas de recompensa del cerebro. Pero aquí hay algo hermoso. No tienes que pelear tus luchas en secreto. Yo quiero decir eso otra vez. No tienes que pelear tus luchas en secreto. Si sientes que la comida está fuera de control o te causa angustia, buscar ayuda profesional no es falta de fe. Y mientras tanto, recuerda, tu identidad no está en el plato ni en el espejo. Tu identidad está en Cristo. Lo digo otra vez, tu identidad no está en el plato ni en el espejo. Tu identidad está en Cristo. Ahora respira y sigue con nosotros, que Radio Avivamiento está contigo. Seguimos con música.
1: Así como

Bendiciones. Les saluda la pastora Carla Cruz de Casa de Adoración y Alabanza. Agosto es el mes de la salud y seguridad visual infantil. Aunque pensamos en cuidar la vista física de nuestros hijos, también debemos cuidar aquello que sus ojos ven y sus corazones reciben cada día. Vivimos en un mundo lleno de pantallas, teléfonos, tabletas, televisores y redes sociales. Lo que nuestros hijos ven constantemente influye en su manera de pensar, en sus valores y muchas veces en las decisiones que toman. Como padres, Dios nos ha dado la responsabilidad de ser los primeros guardianes de sus corazones. Eso significa saber qué están viendo, conversar con ellos, hacer preguntas y enseñarle a distinguir entre lo que honra a Dios y lo que no. No dejemos que una pantalla disipule a nuestros hijos más que nosotros. Aprovechemos cada oportunidad para hablar con ellos sobre lo que ven y recordarle que la palabra de Dios siempre será nuestra mejor guía. Filipenses 4:8 nos anima a pensar que todo lo que es verdadero, noble, justo, puro, amable y digno de admiración. Ese debe ser el filtro por el cual ayudemos a nuestros hijos a mirar el mundo. No solo cuidemos de sus ojos, cuidemos también de sus corazones. Lo que sembramos en ellos hoy dará fruto mañana. Que el Señor bendiga a su familia, fortalezca a sus hijos y les dé sabiduría para guiarlos cada día más. Dios me los bendiga.

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Vámonos.

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